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2: 15 de julio. 1864, el sueco Alfred Nobel patenta la nitroglicerina como explosivo. 1867, el presidente Benito Juárez entra a la capital de la República acompañado de sus ministros Sebastián Lerdo de Tejada, José María Iglesias e Ignacio Mejía tras el triunfo de la República sobre el Segundo Imperio. 1914, Victoriano Huerta renuncia a la presidencia después del triunfo constitucionalista. 1946, nace Linda Ronstadt, cantante estadounidense reconocida por su impresionante versatilidad vocal, abarcando géneros como el rock, folk, country, pop, soul y música tradicional mexicana. Y 1979, muere Gustavo Díaz Ordaz, presidente de México entre 1964 y 1970.
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1: Ángel Valladares Domínguez. Nació en Taxco de Alarcón el 13 de mayo de 1971. En 1984 participó en un concurso de canto en el marco de la Feria Nacional de La Plata, obteniendo el tercer lugar. En el año de 1987, debido a que su papá, el conocido músico Zenobio Valladares Bustos, era líder del grupo Villa de Plata, es que comienza a aprender a tocar la guitarra, para posteriormente sumarse a la agrupación tocando el bajo eléctrico. A partir del 2005, inició una nueva faceta en su carrera musical, presentándose como solista en distintos eventos. Además, se integró a diversos tríos románticos y norteños.

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3: ¿Sabías que? Los médicos a veces recomiendan reposo en cama durante una o dos semanas para mitigar el dolor de espalda. Pero, según nuevas investigaciones, a menos que haya deslizamiento de disco, es una afección muy dolorosa. Tan solo uno o dos días de descanso pueden ser de más ayuda. En la prevención, mejore su postura. Use calzado cómodo, plantillas, fajas ortopédicas. Agáchese flexionando las rodillas cuando levante cualquier cosa. Sentado, tenga soporte en la región lumbar, haga pausas para estirarse y si es necesario, visite a su fisioterapeuta.
2: Pequeños cambios en tu vida, grandes resultados en tu salud.
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5: Las tablitas enjabonadas. A falta de campo y jardines para jugar, los niños de Taxco inventaron ese deporte extremo. Utilizando un pedazo de madera, el jabón con el que sus mamás lavaban la ropa y las empinadas calles. Así que embadurnando de jabón una parte de la tabla, se sentaban en el lado contrario para lanzarse por las calles más empinadas del pueblo, para deslizarse y adquirir velocidad según la calle elegida. Pues entre más inclinada la calle, más velocidad se adquiría. Este juego se convirtió en deporte extremo al aumentar la cantidad de autos y cuando varios extremistas se lanzaban sobre la calle de Pilita, apostando a cruzar la carretera nacional sin ser arrollados por un automóvil.
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0: Sobre el par de columnas salomónicas que se encuentran en la fachada a la izquierda, estaba el escudo de la Nueva España que después de la independencia fue sustituido por un águila burdamente esculpida pero coronada, representación del Imperio de Iturbide. A la derecha aparece el escudo de armas del arzobispo Rubio y Salinas, que fue quien extendió a Borda la licencia eclesiástica para construir Santa Prisca. En el rincón superior izquierdo de la fachada hay dos angelitos que sostienen un sol, mientras que en el lado derecho otros dos angelitos sostienen una luna. Un cordón que se juzga son perlas, ciñe toda la decoración arquitectónica de la fachada.
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3: El robo de la Copa del Mundo. En 1966, ante el Mundial de Inglaterra, el trofeo Jules Rimet fue robado durante una exhibición en Londres. La copa apareció una semana después gracias a un perro llamado Pickles, que la encontró envuelta en papel periódico bajo unos arbustos. El perro se convirtió en una celebridad nacional.
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11: Una forma de asegurar la calidad de los ingredientes que estamos consumiendo es prepararlos nosotros mismos. Por eso, hoy nos acompaña el cocinero tradicional de Campeche, Rafael Meneses, para preparar nuestro propio jamón artesanal en casa.
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13: Bienvenidas y bienvenidos a Revista del Consumidor Radio. Hoy nos acompaña el cocinero tradicional Rafael Meneses, pilar de la cocina mexicana del estado de Campeche, para preparar la tecnología doméstica del mes, jamón artesanal. Bienvenido, chef. Gracias por aceptar la invitación.
14: Muchas gracias por la invitación. Y para empezar con esta tecnología, los ingredientes que vamos a necesitar son 2 kilogramos de lomo de cerdo o pierna, 200 mililitros de agua muy fría, 150 mililitros de concentrado de apio licuado y colado, 45 gramos de sal de mar, 25 gramos de miel, 4 gramos de pimienta blanca y 1 gramo de laurel molido. También ocuparemos un rollo de papel film, hilo de algodón o pabilo grueso, una jeringa de cocina de 20 mililitros, un termómetro de sonda o digital, una bolsa resellable de grado alimenticio y un recipiente hermético con capacidad de 2 kilogramos. Comenzamos licuando el apio con poca agua, colamos y dejamos enfriar. Para preparar la salmuera, disolvemos el jugo del apio, sal de mar, miel, agua fría y las especias hasta disolver completamente. Ponemos la carne en una charola o topper e inyectamos la mezcla por toda la pieza, en espacios de 2 a 3 centímetros. Masajeamos la carne amasándola o golpeándola en un tazón frío durante 30 minutos hasta que absorba el líquido y se sienta pegajosa. La idea es distribuir toda la salmuera para evitar que se reproduzcan microorganismos. Lo refrigeramos en un recipiente hermético durante 24 a 32 horas. Para su formado y compresión, lo moldeamos de forma cilíndrica con las manos, hacemos nudos con el hilo cada 2 o 3 centímetros y vamos a envolver 10 veces con el papel film hasta que quede compacto y firme. Para la cocción, calentamos el agua entre 78 y 80 grados Celsius. Sumergimos la pieza y colocamos un

0: poco de peso encima para evitar que flote y cocinamos aproximadamente por 2 horas. Retiramos únicamente cuando el centro del jamón marque de 70 a 72 grados Celsius. Una vez pasado el tiempo, lo llevamos inmediatamente a un baño de agua con hielo durante 30 minutos para el choque térmico y así cortar la cocción. Lo colocamos en una bolsa hermética y en un recipiente para llevarlo a refrigeración de 12 a 24 horas. Le retiramos el plástico y cortamos en rebanadas. Si quieres que tu jamón tenga un color más intenso, puedes añadir 5 ml de jugo de betabel concentrado a la salmuera. Y ojo, nuestra receta es 100% casera y no tiene conservadores sintéticos, por lo que su vida útil es de solo 5 días en refrigeración. Además, para que no se oxide con el aire, solo rebana la porción que te vayas a comer en el momento. Fresco, natural y directo a la mesa. Anímense a prepararlo y cuéntanos en nuestras redes sociales cómo les fue. Además, les invitamos a ver el proceso de preparación en nuestro canal de YouTube Profeco TV. Soy el cocinero tradicional Rafael Meneses López y fue un gusto cocinar con ustedes en Revista del Consumidor Radio.
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4: El templo se empezó a construir en 1748 y se terminó el 3 de septiembre de 1758. Fue consagrado el 11 y 12 de mayo de 1759 por don Manuel Antonio Rojo de Lubián y Vieira, delegado por el arzobispo de México. El material de la construcción costó 471.572. Los 9 altares, los púlpitos, los confesionarios y las 18 pinturas grandes, 590.000, y la custodia y las joyas, 600.000. El costo total, ya terminado el templo, fue de 1.661.572 pesos de la época.
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5: La mayor goleada mundialista en España 1982, Hungría derrotó 10-1 al Salvador. Sigue siendo la victoria más amplia en la historia de los mundiales.
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4: 15 de julio. 1864, el sueco Alfred Nobel patenta la nitroglicerina como explosivo. 1867, el presidente Benito Juárez entra a la capital de la República acompañado de sus ministros Sebastián Lerdo de Tejada, José María Iglesias e Ignacio Mejía tras el triunfo de la República sobre el Segundo Imperio. 1914, Victoriano Huerta renuncia a la presidencia después del triunfo constitucionalista. 1946, nace Linda Ronstadt, cantante estadounidense reconocida por su impresionante versatilidad vocal, abarcando géneros como el rock, folk, country, pop, soul y música tradicional mexicana. Y 1979, muere Gustavo Díaz Ordaz, presidente de México entre 1964 y 1970.
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5: La mayor goleada mundialista, en España 1982, Hungría derrotó 10-1 al Salvador. Sigue siendo la victoria más amplia en la historia de los mundiales.
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6: y cuida tu salud con la naturópata Nelly González.
7: ¿Sabías que? Benjamin Franklin dijo una vez, es universalmente sabido que al digerir los alimentos acostumbrados en los intestinos de los seres humanos, se crea o produce una gran cantidad de viento. Por lo que expulsar gases puede resultar incómodo, incluso penoso. Unos cambios sensatos en su alimentación le pueden ayudar. En la prevención, evite bebidas carbonatadas. Mastique perfectamente la comida. Las partículas grandes causan gases al pasar al intestino grueso, sin haber sido digeridas del todo. Coma despacio. Si lo hace rápidamente, tragará aire. Remoje los frijoles antes de cocinarlos. Eso elimina algunos disacáridos indigestos. Tire esa agua y cocínelas con agua nueva. Un té de albahaca, hinojo y manzanilla pueden ayudar a disminuir algunas flatulencias.
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10: Las tabitas enjabonadas. A falta de campo y jardines para jugar, los niños de Taxco inventaron ese deporte extremo. utilizando un pedazo de madera, el jabón con el que sus mamás lavaban la ropa y las empinadas calles. Así que, embadurnando de jabón una parte de la tabla, se sentaban en el lado contrario para lanzarse por las calles más empinadas del pueblo, para deslizarse y adquirir velocidad según la calle elegida. Pues entre más inclinada la calle, más velocidad se adquiría. Este juego se convirtió en deporte extremo al aumentar la cantidad de autos y cuando varios extremistas se lanzaban sobre la calle de Pilita, apostando a cruzar la carretera nacional sin ser arrollados por un automóvil.
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0: ¿Qué tal? ¿Cómo están? Es un gusto estar con ustedes aquí en RTG Noticias. Les saluda Manuel Díaz Valderas. Hoy, miércoles 15 de julio del año 2026, tenemos muchas noticias para que se queden con nosotros. Vamos rápidamente a conocer el avance. Zarpa el buque escuela Cuauhtémoc a alta mar. Se desploma la iglesia del Niño Dios Manuelito en boca del río. Interviene el Estado en el conflicto de vecinos y dueño de propiedad excavada en Ruiz Cortines. Más de 24 millones de pesos son invertidos en la red hidrosanitaria en la zona suburbana de Acapulco. Todo esto y más en RTG Noticias. Vamos hasta la Costa Chica con esta información de mi compañero Víctor Manzanares acerca del colapso de esta antigua iglesia donde pues mucha gente, muchas personas veneraban al niño Dios conocido como Manuelito. El mar de fondo no ha cesado en boca del río.
1: Ante el intenso mar de fondo que se mantiene en la franja de arena de Costa Chica, en la comunidad de Boca del Río Cruz Grande, la antigua iglesia del Niño Dios Manuelito quedará en la historia ya que fue colapsada y solo queda la fachada de frente. De acuerdo con el reporte de las autoridades, se tiene contabilizados 42 casas afectadas en su estructura, 9 casas colapsadas y 33 establecimientos entre enramadas y restaurantes con daños totales. El oleaje es fuerte que está derribando todo a su paso y las dos avenidas principales se encuentran cubiertas de arena. Asimismo, pobladores de Boca del Río exhortaron a las autoridades correspondientes les brinden el apoyo ante esta eventualidad. Víctor Manzanares, Romualdo, RTG Noticias.
0: Complicado, ¿no? Porque estamos hablando justamente de el tema que hemos también abordado aquí en RTG, el tema del cambio climático, del calentamiento global, y aquí estamos viendo una prueba de ello, el incremento del oleaje que ha acabado con parte de la zona costera de Boca del Río, y lamentablemente pues ahí están las consecuencias, ¿no? Vamos a estar muy pendientes de lo que sigue ocurriendo en esta comunidad. Habitantes del poblado de Dos Arroyos de Acapulco bloquearon desde temprana hora de este miércoles la autopista del Sol, esto a la altura del poblado del kilómetro 21. Los manifestantes denunciaron que Caminos y Puentes Federales pues les habían cerrado ya un acceso hacia su localidad que servía como emergencia. Este camino pues era un camino de terracería que salía a la autopista del Sol. La circulación vehicular fue desviada por un par de horas hacia la carretera federal México-Acapulco. Ya a las 9:22 horas el bloqueo fue retirado y se restableció la comunicación en la autopista. El gobierno del estado, a través del subsecretario de Desarrollo Político y Social, Francisco Rodríguez Cisneros, sostuvo una reunión con los habitantes de la colonia Francisco Villa en Acapulco, de Acapulco, quienes expusieron su preocupación por esto que hemos pues evidenciado aquí, de esta obra de excavación, que ellos pues muestran su preocupación porque están afectando a sus viviendas. Durante la reunión, Francisco Rodríguez Cisneros escuchó los planteamientos de las personas que se ven afectadas y reiteró que el gobierno del estado mantendrá el acompañamiento institucional para facilitar la atención de este caso por parte de las instancias competentes. Esto sobre todo privilegiando la seguridad de la población. Como resultado de la reunión, el gobierno del estado acordó mantener la coordinación institucional y dar seguimiento a los planteamientos de las personas afectadas con el propósito de atender de manera oportuna la situación. La obra del Ayuntamiento de Acapulco en el acceso de playa, que se conoce como calle Juan de la Cosa, pues que ocasionó una inundación en la costera Miguel Alemán el pasado fin de semana, pues inició el 22 de noviembre de 2025 y la fecha prevista para su entrega era el 31 de diciembre del año pasado. De acuerdo con estos datos, los trabajos tienen un retraso de 7 meses. El nombre de la obra es Remediación y Preservación de la Playa El Morro, a cargo de la empresa Cruz Grande Construcciones SADCB. El monto de la inversión es de 26,767,220 pesos. Y la intención, según estimaciones del gobierno de Acapulco, es beneficiar a unos 3,495 habitantes. El recurso proviene del Fondo para la Vigilancia, Administración, Mantenimiento y Preservación y Limpieza de la Zona Federal Marítimo Terrestre 2025, SOFEMAT. La pregunta es, pues, ¿dónde está el beneficio? Ahí está, podemos ver los tubos, ¿no? Creo que en la imagen pasada. Ahí podemos ver los tubos. Estaban poniendo 4 tubos que suplen a todo lo que es el ancho de la calle. Ahí están. Esos 4 tubos van a suplir a todo ese ancho de la calle, que antes pues salía el agua con pues sin ninguna obstrucción. Ahora le ponen una plancha de tierra y la pregunta es, ¿aún así piensan que las cosas, que toda esta zona no se va a inundar? ¿No los garantizan? Digo, pregunto, porque si ya con una lluvia de una hora se inundó, esperemos que con un temporal no pase nada, ¿no? Eso es lo que no queremos, pero el asunto es que no vemos pues así como que gran beneficio, pues no vemos, pero en fin, al fin los gobiernos hacen lo que se les da la gana, ¿no? Entrega la gobernadora Evelyn Salgado una obra hidrosanitaria, esto en la zona suburbana de Acapulco. Bueno, Horacio Ramos nos tiene el reporte.
2: La gobernadora Evelyn Salgado Pineda entregó concluido y operando el sistema de alcantarillado sanitario en la zona del Cerezo de Acapulco, con una inversión estatal y federal por el orden de los 24.56 millones de pesos, beneficiando a más de 5.200 habitantes de diversas colonias, a quienes se les hizo justicia social con esta obra hidrosanitaria a través de la Capasec.
3: También todas las peticiones y también agradecer a Conagua. Gracias a esta inversión conjunta entre el gobierno estatal y el gobierno federal, ustedes lo pueden ver ahí, inversión federal 3.64 millones de pesos, inversión estatal 20.92 millones de pesos. Ese es el compromiso, el cariño y la voluntad, que no nada más está en el discurso, porque pues se pueden tener muchas palabras bonitas, pero si no hay recurso, ¿de qué sirve el discurso?
2: Junto al director general de Capasec, Facundo Gastelum Félix, los beneficiarios agradecieron la palabra cumplida de la gobernadora Evelyn Salgado Pineda con la entrega de esta obra que era prioritaria para la sanidad de este núcleo poblacional. La mandataria estatal aseguró que en lo que resta de su administración seguirá realizando obras y acciones en comunidades, poblados y colonias para un solo Acapulco, beneficiando a miles de ciudadanos y ciudadanas. RTG Noticias, Mar Horacio Ramos.
0: Atiende la SICAEG a comunidades de San Luis Acatlán que están pidiendo la rehabilitación de una carretera.
4: Habitantes y autoridades comunitarias de las comunidades de Pueblo Hidalgo y localidades anexas del municipio de San Luis Acatlán fueron atendidos por el director general de la Comisión de Infraestructura Carretera y Aeroportuaria del Estado de Guerrero, SICAEC, Martín Vega González, sobre la solicitud de la rehabilitación de la carretera Potrerillo del Rincón, Pueblo Hidalgo, Buenavista, Río Iguapa, Hoja de Venado, tramos aislados. El titular de la SICAEC detalló que se le va a dar seguimiento a estas acciones, ya que permite mejorar la conectividad y la movilidad de las comunidades de esta zona de la Costa Chica. Durante la reunión se informó que para este año ya se

0: el tanteado no llega a sus hogares. Las autoridades, a través de redes sociales, informaron que trabajan para reparar el desperfecto. Sin embargo, no se precisa la fecha en que pudiera restablecerse el servicio de agua entubada. Desde Atoyac de Álvarez para RTG Noticias, Francisco Magaña.
1: Vamos rápidamente a la pausa. Les recuerdo que nos pueden escribir por Facebook, hágalo. Usted nos encuentra como RTG Noticias o RTG Radio y Televisión de Guerrero. Ahí espero sus mensajes.

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6: Ya estamos de vuelta, muchas gracias por acompañarnos. Les recordamos que pueden seguirnos también por YouTube. También nos pueden escuchar a través de las diferentes estaciones de radio a lo largo del estado y por supuesto por rtg.com.mx, nuestra página oficial en internet. Sigue el conflicto de los trabajadores de conocido hotel de la costera Miguel Alemán. Vamos con la información con nuestro compañero Hugo Sandoval.
7: El 23 de junio inició operaciones el hotel Holiday Inn en la zona dorada de Acapulco, antes hotel Amarilla. Desde entonces, más de 50 ex empleados del mismo iniciaron una protesta sobre la banqueta de la costera Miguel Alemán en demanda de que el dueño de la hospedería Félix Romano cumpla su palabra y los recontrate. Claudia Iris Villalba trabajó 7 años en el hotel Amarilla como camarista. Lleva 2 semanas en la protesta y hasta el momento nadie los escucha.
8: Nosotros estamos solicitando nuestra reincorporación porque el propietario firmó un acuerdo donde nosotros, por lo del desastre de Otis, tanto él salió afectado, nosotros también salimos afectados. Yo, mi casa se inundó 1.65 m, lo perdí absolutamente todo. Y aún así tenía que comprender al patrón, le di helado al patrón. Y él dijo que en cuanto abriera el hotel nos iba a incorporar. Ya abrió el hotel a base de otro nombre.
7: Firmaron un acuerdo donde iba una compensación por el tiempo que no estarían trabajando, pero tampoco recibieron ningún finiquito.

0: Manuel Noriega Lalente, les ha informado Hugo Sandoval Alcaraz para RTG Noticias.
1: Las autoridades turísticas del estado pues vislumbran un buen puente, un buen repunte de las vacaciones de verano, que prácticamente ya están iniciando en muchas escuelas, en fuentes de empleo, y bueno, se esperan buenas expectativas, sobre todo para los destinos turísticos de nuestro estado.
2: El titular de la Secretaría de Turismo del Estado de Guerrero, Simón Quiñones Orozco, adelantó que con la llegada del periodo vacacional de verano 2026, Taxco tendrá una importante llegada de turismo, por eso se ha comenzado con una promoción para este destino, por lo que adelantó que dará a conocer el incremento que ha tenido Taxco con respecto a la pernocta en 2025.
3: Pero traemos una expectativa que también ha proyectado Sector Federal para todos los destinos del Estado de Guerrero, donde vamos a tener un crecimiento respecto al año anterior. Ya el jueves daremos a conocer los números ya definitivos, pero creemos que a diferencia del 2025, este va a ser un año donde vamos a tener un crecimiento también. Y Taxco, como un destino emblemático del estado de Guerrero y tan importante para México, pues no va a ser la excepción.
2: Indicó que habrá actividades para los próximos meses de 2026 y ayudar a incrementar la ocupación hotelera. RTG Noticias, Raimundo Ruiz.
1: Bueno, y la Asociación de Hoteles y Empresas Turísticas, pues también ellos prevén que va a ser unas vacaciones con buena ocupación hotelera en Acapulco. Esta es la información de Hugo Sandoval.
0: A unos días de que inicie el periodo vacacional de verano, la Asociación de Hoteles y Empresas Turísticas de Acapulco, AETA, tiene buenas expectativas de afluencia y derrama económica. José Luis Smithers, presidente de AETA, dijo que esperan que el Hogar del Sol reciba a miles de visitantes. Como ejemplo, dijo que cada fin de semana se incrementa la ocupación hotelera. Por ello, confían en que se registre un lleno total.
4: Pues altas, como cada vacación, seguramente la gente seguirá demostrando su lealtad a Acapulco y vendrán a Acapulco a distraerse, a divertirse y a dejar una buena derrama económica que nos beneficie a todos.
0: Espera que se incremente la ocupación hotelera a un 70 o 80% y los fines de semana supere el 95%. Les ha informado Hugo Sandoval Alcaraz para RTG Noticias.
1: También la promotora de playas está lista para garantizar playas limpias durante las vacaciones de verano.
0: La promotora de playas tiene listo un operativo especial de resguardo de turistas y limpieza del espejo de agua en este periodo vacacional de verano. El director de la promotora de playas, Alfredo Lacunza de la Cruz, informó que participarán guardavidas y personal operativo que realizará labores de limpieza desde muy temprano para mantener la bahía de Acapulco limpia.
5: Tenemos 38 guardavidas, vamos a contratar otros más para poder cubrir en ambos turnos. En el personal operativo vamos a contar con 70 compañeros por la mañana y 70 compañeros por la tarde. De esta manera podemos garantizar que desde muy tempranas horas estén las playas limpias y obviamente que cerremos con una muy buena afluencia también al final del día.
0: El director de la promotora de playas fue claro al decir que en este periodo vacacional de verano no se permitirá el Hotel Camarena. Manuel Noriega Lalente, les ha informado Hugo Sandoval Alcaraz para RTG Noticias.
1: Vamos ahora hasta Taxco, donde han anunciado la edición número 2 de la Copa Taxco. ¿En qué consiste esta copa? ¿De qué se va a tratar? Raimundo Ruiz nos explica.
2: En Taxco se espera la llegada de 7,000 personas entre jugadores y familiares para participar en la segunda edición de la Copa Taxco de voleibol, la cual se realizará del 14 al 16 de agosto de 2026, por lo que se espera una derrama económica de 50 millones de pesos por este evento en materia de turismo deportivo para Taxco.
6: Un evento con estas características, con este número de equipos, estará teniendo un total de 7,000 visitantes a esta ciudad platera y se estima que la derrama económica sea de 50 a 55 millones de pesos en estos días cuando se va a llevar a cabo este evento, y también estima que al menos 2 días vamos a tener una ocupación hotelera del 95 al 100% de ocupación.
2: En esta ocasión estarán participando más de 250 equipos de varios estados de México.
7: La primera edición tuvo 160 equipos. Hoy tenemos un récord. estados que nos visitarán del 14 al 16 de agosto en esta ciudad platera.
2: RTG Noticias, Raimundo Ruiz.
1: Bueno, vamos a hacer una breve pausa. 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Vamos a hacer una breve pausa y volvemos.

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10: Gracias por continuar con nosotros. Vamos con más noticias. La gobernadora Evelyn Salgado Pineda pues estuvo en la ceremonia pues de despedida, porque se van los jóvenes, ¿no? En el buque Escuela Cuauhtémoc, ya se van a alta mar, a algunos puntos, a algunos puertos importantes del mundo. Y bueno, vamos a conocer más sobre esta información.
11: El el secretario de Marina Raimundo Pedro Morales Ángeles y la gobernadora del estado Evelyn Salgado Pineda despidieron este miércoles en una ceremonia protocolaria a la tripulación del buque Escuela Cuauhtémoc en la ruta de instrucción 2026 Pacífico Norte.
12: Mantengan siempre el alto, el estandarte de la fraternidad, la rectitud y la gallardía, recordando que ante el mundo ustedes son el rostro de una armada profesional, humana y profundamente comprometida con su pueblo.
13: Es el lugar donde se forman mujeres y hombres de mar con el más alto sentido del deber, la lealtad y el amor por México. Durante más de 4 décadas, este emblemático velero ha recorrido los mares del mundo.
11: Ese es el tercer viaje que realiza el embajador y caballero de los mares, como también es conocido, después del accidente ocurrido en mayo del año pasado en Nueva York. Su objetivo es llevar el mensaje de México de paz y buena voluntad a todos los sitios donde llega. Hoy viajan 281 marinos, 147 guardias marinas de la heroica Escuela Naval Militar, de los cuales 100 son hombres y 47 mujeres, más la tripulación permanente del velero conformada por 134 marinos, de donde son 106 hombres y 28 mujeres. Este es el viaje número 46 de este crucero de instrucción, el cual tendrá una duración de poco más de 3 meses, visitando distintos puertos tanto de Estados Unidos y Canadá, como Honolulu en Hawái, los puertos de San Francisco y San Diego, Seaworth en Alaska y Puerto Victoria en Canadá, entre otros. Hoy le decimos al buque Cuauhtémoc, hasta pronto. Jesús Tirado Imágenes, RTG Noticias, Maui Ortiz.
10: Bueno, y familiares de todos estos jóvenes que van pues a emprender este viaje de experiencias, de conocimientos a través de el Caballero de los Mares, como también se le conoce a este buque escuela, pues despidieron a sus hijos. Y bueno, vamos a conocer más acerca de este evento con Maui Ortiz.
11: Hoy emprendió un nuevo viaje. De la octava región naval del puerto de Acapulco zarpó este Caballero de los Mares, embajador y portador del mensaje de paz y buena voluntad que tiene México para el resto del mundo, el buque Escuela Cuauhtémoc. Con él van jóvenes marinos a punto de concluir su instrucción, pero también oficiales y personal de apoyo. Todos dejan atrás familias y amores, sonrisas y llantos, pero con la convicción que pronto se volverán a ver. Félix, guardamarina originario de Piedras Negras, Veracruz, fue despedido por sus padres.
14: 4 años, soy originario de Piedras Negras, Veracruz.
15: Desde Veracruz viene. ¿Y quién te viene a despedir?
14: Mis padres.
15: Señor, ¿cómo se siente?
16: Ah, pues demasiado orgulloso, de venir a despedir a nuestro hijo aquí, va. Y pues ahora sí que a hacerle lo mejor.
15: Nervios, contenta, muchos sentimientos.
17: Sí, muchos. Muy contenta, muy orgullosa.
15: ¿Qué le dice a Félix?
17: Pues que siempre le eche ganas a todo, que siempre, o sea, deseo que esté bien, donde quiera que vaya.
15: Y que aprenda mucho,
17: sí,
15: ¿verdad?
17: Sí.
14: Espero es ir a los puertos extranjeros, especialmente de Estados Unidos de América, y demostrar de lo que estamos hechos los mexicanos, sinceramente, por los malos comentarios que se han estado haciendo hacia los mexicanos por parte del gobierno de ese país. Y no simplemente demostrarlo, no es un desafío como tal, sino demostrar lo que estamos hechos con nuestro actuar diario.

0: Margarita Huiquinea Parra, de Sonora, es tercer maestra del buque Escuela Cuauhtémoc. Para ella, este es su cuarto viaje a bordo de esta embarcación. Iba como apoyo al personal de guardamarinas y además dice estar orgullosa de pertenecer a la Secretaría de Marina.
1: Hoy día sí somos 74 femeninas, sí, ya vamos aumentando cada vez más el territorio profesional, laboral, ya sea operativo, administrativo, en este caso, pues ya en este buque habemos 74 féminas, 74 mujeres.
2: Bien orgullosa.
1: Sí, orgullosa. Pues mi familia, entre que el nervio y la emoción, ¿verdad? Yo quisiera hablar por ellos, pero yo creo que con gusto. Ellos, de hecho, vinieron a verme desde allá de Sonora.
0: Buen viaje, tripulación del buque Escuela Cuauhtémoc. Jesús Tria de Imágenes, RTG Noticias, Maui Ortiz.
3: Pues le deseamos mucho éxito a estos jóvenes que van a emprender pues esta, sin lugar a dudas, una gran experiencia. Pues mucha suerte y mucho éxito, ¿no? Vamos ahora con esta información. Adultos mayores pues no pudieron cobrar su pensión. Esto en Chilpancingo. ¿Qué fue lo que sucedió? Vamos hasta la ciudad capital.
4: Adultos mayores bloquearon la avenida Juan N. Álvarez en el centro de Chilpancingo para exigir el pago de la pensión del bienestar, luego de que no pudieran cobrar el pago económico en la sucursal del Banco del Bienestar. Los manifestantes denunciaron que el sistema presentó fallas que impidieron liberar los depósitos y que en algunos casos, pese a estar inscritos en el programa, no aparecieron en el padrón de beneficiarios.
5: Problemas, que decir que tenemos problemas, solo queremos que nos paguen. Es todo lo que queremos.
4: Los inconformes solicitaron la intervención de las autoridades para resolver el problema, al señalar que entre los afectados hay personas de edad avanzada y con problemas de salud que viajaron desde distintos municipios para recibir el beneficio que les corresponde este 15 de julio. RTG Noticias, Felipe Zurita.
3: Bueno, vamos ahora con seguridad para los transeúntes en Ruiz Cortines y Ejido. ¿De qué se trata esta información? Vamos a escucharla, por favor.
6: Hay mucha inseguridad aquí en el puerto de Acapulco, mucha inseguridad porque nos estamos arriesgando a atravesar sin ningún semáforo, sin ningún agente de tránsito, sin nada que nos auxilie.
0: Y sí, efectivamente, varios cruceros vitales para Acapulco no tienen semáforos ni policía vial.
7: Así que vamos a que no se avienta, ¿cómo pasa? Nunca hay tránsito, nada.
8: Ya ha habido accidentes aquí muchos.
9: ¿Qué le dicen las autoridades?
7: Pues yo nada, porque no de nada.
10: Pues sí, ciertamente es peligroso para los que vamos a pie, porque no hay una señalización para que el que va a atravesar la calle pues tenga la oportunidad de pasarla.
0: Pues ahí están las imágenes, hablan más, miren nada más lo que tiene que, esto es, la gente quiere cruzar, lo tiene que hacer pues con muchísimo cuidado, los autos, muchos no respetan pues al peatón, así es que hay muchos accidentes, tanto de vehículos como atropellamientos, porque miren nada más, se tiene uno que aventar porque si no de plano no cruza. Este es un crucero, insisto, bien complicado y muy transitado. Es lo que es la avenida Ejido, conecta con la Baja California, que es ya la colonia Progreso, y esto es Constituyentes, una zona por demás comercial. Auxilio, dice la ciudadanía, auxilio, necesitamos en esta parte o semáforos o agentes viales. Edwin Zarate, Imágenes, RTG Noticias, Maui Ortiz.
3: Es en pleno centro de Acapulco, no, por ahí no pasan las autoridades, por Dios. No. Seguramente agarran el paso elevado y nunca se han percatado que ahí no hay semáforos. Pregunto yo a ustedes, autoridades del Ayuntamiento de Acapulco. Además, esta obra la hizo Adela Román. Una cochinada también. Y luego hacen la avenida Ejido, le ponen como 30 mil topes, que ya se están despegando, por cierto. No llevan ni 3 meses, ¿eh? Las magnas obras. Y luego, para variar, no ponen semáforos. hacen obras para tapar el agua acá en Costera, porque son, es que hay que arreglar allí porque, para que se vea bonito, y la seguridad acá bien, gracias. La verdad es que estamos de cabeza. Es una pena, pues, porque esto no es nuevo. Esto de los semáforos no es nuevo. Hemos dicho de los semáforos también que están en Diego Hurtado de Mendoza y vía Urdaneta. Ahí hay semáforos que están de adorno. Ni los prenden, ni los ocupan. Nada más es dinero del ciudadano tirado a la basura, ¿no? Donde hay semáforos descompuestos o apagados, ahí están. Y donde se necesitan, no los ponen. Y ya no hablemos de los que están acá en donde están los bomberos, Constituyentes y 16 de septiembre. Ahí persígnate, porque para que pases con tu coche a las 2 de la tarde, persígnense. No hay nadie del Ayuntamiento de Acapulco, nadie vive por esa zona, nadie puede decir, oiga, presidenta, faltan semáforos ahí. Nadie, no, nadie, nadie. Todos han de vivir acá en Costa Azul. No, tú vives. En fin, nos vamos a la pausa porque si no, se van a poner verdes los del Ayuntamiento de Acapulco, ¿no? Pausa y volvemos en unos instantes.
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Gracias por estar con nosotros. Vamos con más información para usted. Vamos con la serie de reportajes que les he preparado sobre la fotografía y qué tanto beneficia o afecta la inteligencia artificial. Vamos a conocer más sobre este tema.

0: Con la llegada en 2025 de la inteligencia artificial a las cámaras de los teléfonos, los usuarios sin ninguna experiencia en fotografía ahora tienen las opciones para hacer los cambios que quieran, desde poner un filtro para quitar todas las imperfecciones de cara o cuerpo, cambiar los tonos de color, aumentar o disminuir el brillo y contrastes, montar escenarios que no existían al momento en que se tomó la foto y hasta borrar o agregar personas o cosas, por mencionar algunas funciones. La inteligencia artificial ha comenzado a alterar la historia que escribimos en imágenes. Veamos el impacto que tiene esta herramienta digital en nuestro día a día. Tan solo en 2023, en México, 97.2 millones de personas tenían un teléfono celular, registrándose un incremento de 10 millones de aparatos más que en 2020. 95% de esta población tiene un teléfono smartphone, siendo 80.9% hombres y 81.8% mujeres. 29.3% utiliza su celular para realizar trabajos de edición y video. Con todos estos datos del Instituto Nacional de Estadística, INEGI, Guerrero se ubica en el lugar número 30 a nivel nacional en el número de usuarios con celular, con un 74.5%. Esta condición ha causado la proliferación de personas que ofrecen servicios de fotografía sin contar con la suficiente experiencia o conocimiento técnico de la profesión. Servicios que ofrecen a bajo costo, convirtiéndose así en una competencia desleal, como lo reitera el fotógrafo profesional Eduardo Estrada Medina.
1: Lo veo como una competencia desleal. ¿Por qué? Porque en el ámbito de nosotros, de la fotografía, tuvimos un tiempo de preparación, eventos, cosas que nos llevaron tal cual somos fotógrafos. En el caso de la cámara, la gente a veces desconoce los parámetros, los tres parámetros, el ISO, el diafragma, todo lo que conlleva la cámara. Y hoy en día con el teléfono, con un iPhone, con una tablet y más, y descargan esas aplicaciones de inteligencia artificial, todo el mundo se hace merecedor ahora de que es mejor que un fotógrafo. A lo mejor sí de manera verbal, pero en el ámbito profesional lo dudo.
0: Pero el problema no termina ahí, porque otro hábito que está poniendo en jaque a las y los fotógrafos es el plagio. De acuerdo a la Universidad Nacional Autónoma de México, se comete plagio cuando alguien, distinto a su autor, divulga, publica o reproduce una obra o parte de ella y la presenta como propia. Este acto puede ser deliberado o involuntario. La fotógrafa Lilian Tinoco fue objeto de plagio que la metió en serios problemas con una de sus clientas.
2: Y en alguna ocasión voy por la costera y veo un camión que en el medallón, en la parte de atrás, traía una fotografía de una embarazada mía. Y la clienta, que era la retratada, me contacta: ¿cómo vendiste? Lo peor del caso era que era un hospital que trabajaba pues para hacer in vitro, para lograr embarazos. Entonces imagínate todo lo que eso pudo conllevar. El robo de una fotografía, y no estamos hablando de hoy, estamos hablando de hace 10 años. Yo la había subido en ese momento a un blog, no estábamos en Instagram, en Facebook, a un blog.
0: Es importante señalar que el Instituto Nacional del Derecho de Autor no reconoce los trabajos hechos con inteligencia artificial como una autoría humana. Esta situación es respaldada por la Suprema Corte de Justicia de la Nación y que destaca que todas las obras creadas con inteligencia artificial sin intervención de la creatividad humana no generan derechos de autor. El debate continuará, aunque hay que recordar que la inteligencia artificial llegó para quedarse. Manuel Díaz Valderas, RTG Noticias. Y por supuesto les seguiremos informando a lo largo de esta semana cómo los profesionales de la fotografía pues han ido trabajando con el uso de la inteligencia artificial, con valores y con ética, y por otro lado cómo también esta herramienta digital viene a ser una competencia desleal y hasta, bueno, ya no les voy a contar porque eso lo van a poder conocer a lo largo de esta semana. Mientras tanto, vamos con la siguiente información. En Cruz Grande se llevó a cabo la ceremonia de clausura de maestría en educación. Vamos con la información a continuación.
3: En el municipio de Florencio Villarreal se llevó a cabo la ceremonia académica para los alumnos de maestría en educación básica dependiente de la Universidad Pedagógica Nacional UPN 122, Subcentro Cruz Grande, Generación 2024-2026, que llevó por nombre Las Áticas del Saber, una travesía de transformación y encuentro. Fueron cuatro los egresados y el padrino de generación fue Rodolfo Arrazola Martínez. Los maestros señalaron que concluir la carrera de maestría en educación básica es un logro importante para contribuir en las necesidades que aquejan a la ciudadanía.
4: Contente, feliz, pero invitar a todos los maestros, maestras, a integrarse a esta maestría que la tenemos de la mano. ¿Qué es de la mano? Porque tenemos aquí en Cruz Grande Guerrero.
5: Muy contento, muy satisfecho, sobre todo porque pues miramos lejos y lo, como sabemos, la maestría implica mucho esfuerzo, mucho desvelo, mucho leer.
3: Por su parte, el doctor José Luis Lauro Aparicio, coordinador del programa de maestría en educación básica UPN Cruz Grande, mencionó de la gran importancia que existe de tener la vocación de ser un educador, invitando a cada uno de los alumnos a continuar con entusiasmo esa gran vocación de servir.
6: Hoy la escuela forma para que los jóvenes, los niños puedan desempeñarse en su vida cotidiana. Y ya los saberes, los conocimientos están ahí en la red. Cualquiera puede acceder. Lo único que nosotros debemos de hacer es preservar los valores para que la responsabilidad sea un valor fundamental en el desarrollo de los seres humanos.
3: También felicitaron a los docentes y demás personal académico y administrativo que con su trabajo han hecho posible ser testigos una vez más de su gran cierre exitoso de uno de los programas de posgrado. Víctor Manzanares, Romualdo, RTG Noticias.
0: Vamos ahora con Manuel Nava en la sección Cuestión de Peso. Adelante, Manuel.
7: ¿Cómo les va? ¿Cómo están ustedes? Hay beneficiarios del Mundial que no se pueden quejar. Cuestión de peso. Uno de los grandes beneficiarios del Mundial de Fútbol fue la familia de Carla y Beth Gómez, gracias a su Pato Merlín, y forma parte de los espacios que gestiona el gobierno de la Ciudad de México y el INVI. Carla y Beth detalló que previo a esta posibilidad, ella y su familia vivían en un local habilitado como hogar, ubicado en el cruce de la avenida Arcos de Belén y la calle José María Vértiz. Previamente, al registrar al Pato Merlín como marca ante el Instituto Mexicano de la Propiedad Industrial y ser dueños de esta, las empresas que busquen al AVE para campañas publicitarias deben negociar y pagar directamente a la familia, evitando que el comercio informal se aproveche de su identidad. La marca quedó blindada para explotar comercialmente servicios de entretenimiento, educación, formación, así como actividades deportivas y culturales. Hay algunos beneficiarios del Mundial que no se pueden quejar. Cuestión de peso, por el favor de su atención. Muchas gracias.
0: Bueno, gracias, Manuel. Miren que nos están pasando este reporte en la calle Carretera Vieja 29, bueno, en esta zona de la calle Carretera Vieja, en la colonia Las Cruces, mejor conocido como la Benito Juárez, pues están reportando que están recibiendo en sus casas agua sucia, en sus tuberías, agua sucia y huele a drenaje. Hace poco hicieron una obra los de Capama, que dejaron inconclusa, y bueno, quedaron expuestas algunas tuberías, como podemos observar en la imagen. Ahí están. Esa son la obra que quedó inconclusa. La gente no quiere pensar que se mezcló el agua sucia con el agua limpia. Y este es el tinaco, bueno, la imagen pasada, es el tinaco o el tanque de almacenamiento, y es pura agua sucia, que de hecho no es la primera vez que ocurre una situación así. Ahí está. Esto es el agua que recibieron de la llave. Esto que ustedes observan, que es agua completamente sucia. Esto mismo está pasando en el centro de la ciudad, en los barrios históricos, está llegando el agua con tierra. Me comentan también que en la Progreso, ¿en qué calle? ¿En Oaxaca? ¿En esa zona? Ok, está llegando el agua sucia. La pregunta es, Capama, dice Comisión de Agua Potable, entonces, ¿qué está pasando? El agua está llegando sucia, ¿hay algún problema? La gente está preocupada porque dice, bueno, estamos recibiendo esta agua que no sabemos si realmente ha sido potabilizada o no. Ese es el cuestionamiento. Ahí paso el reporte, porque esto pues no puede ser, ¿no? Es Carretera Vieja, Colonia Las Cruces, conocido como la Benito Juárez. Nos vamos mañana, 10 de la mañana, Aileen Muñoz, 2 de la tarde, Irvin Ávila. Los espero a las 8 de la noche con repetición a la medianoche. Gracias, que descansen.
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11: 15 de julio. 1864, el sueco Alfred Nobel patenta la nitroglicerina como explosivo. 1867, el presidente Benito Juárez entra a la capital de la República acompañado de sus ministros Sebastián Lerdo de Tejada, José María Iglesias e Ignacio Mejía tras el triunfo de la República sobre el Segundo Imperio. 1914, Victoriano Huerta renuncia a la presidencia después del triunfo constitucionalista. 1946, nace Linda Ronstadt, cantante estadounidense reconocida por su impresionante versatilidad vocal, abarcando géneros como el rock, folk, country, pop, soul y música tradicional mexicana. Y 1979, muere Gustavo Díaz Ordaz, presidente de México entre 1964 y 1970.
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8: Las mañanitas de octubre. Desde el primero en la época de los 40s y 50s, jóvenes y adultos taxqueños emprendían el camino hacia el norte, a Tehuilotepec, a Camixla o el Azul, o bien Arroyo, Cerro Gordo y Taxco el Viejo hacia el sur, procurando llevar solamente limón, sal y cerillos para asegurar un suculento desayuno a base de elote tierno que se recolectaba en los grandes sembradíos de maíz. Tan grandes eran y pocos los paseantes que los dueños no echaban de menos los elotes cortados, de tal manera que la gran mayoría de propietarios llegaron a contemplar con gusto esta costumbre y en muchas ocasiones participaban en ella, ya que con el tiempo muchas familias se organizaban de tal forma que el paseo resultaba todo un desayuno campestre, acompañado con música de tríos y cantantes locales.
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11: 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La parroquia de Santa Prisca y San Sebastián en Taxco.
15: Se cree que Isidoro Vicente de Balbás construyó los altares y probablemente este Balbás fue hijo de Jerónimo de Balbás, quien introdujo el estilo churrigueresco en México. En los archivos parroquiales aparece que vivió en Taxco varios años y registró a 3 hijos durante un periodo de más de 10 años. Otros 2 nombres ligados a Santa Prisca son el maestro de Alba y el de Don Silvestre. Ambos se mencionan en documentos de la época, pero no consta que ellos hayan sido los que tallaron y doraron la madera.
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mucho Monse Heavy Nopal. La rolita se llama Salto Chido en esta noche a través de Radio Guerrero Taxco, en este especial dedicado a todos ustedes, lo mejor del rock nacional. Antes escuchamos el tema de Al Final Lloré con Carátula, también escuchamos esta rolita de Asalto Chido. Nos vamos ahora con la siguiente rola. Agradecer que nos estén acompañando del disco Hoyos en la Bolsa, es la presencia del Tri de México. Esto se llama Pamela.

Del disco Hoyos en la Bolsa, la presencia del Tri de México, la rola que, bueno, pues describe lo que una historia se llama Pamela. Continuamos ahora con la siguiente de las mujeres de Lira and Roll, de Toño Lira. Está Cristina, está también Dulce Ivón, está La Flaca, está Josefina y también están, a ver quién más, La Flaca, La Flaca, Josefina, Cristina, Dulce Ivón y Josefina son las cinco mujeres de Toño Lira, y esto se llama precisamente Josefina, del concierto A Través del Tiempo, aquí en Radio Guerrero Taxco.

el tema de Josefina, la presencia de Toño Lira, Lira en Rola en esta noche aquí en Radio Guerrero Taxco. Continuamos con la siguiente rola y esto es a cargo de Antonín Torres y la banda de Tres Vallejo. La canción se llama El Callejón.

El Callejón, la presencia de la banda de Tres Vallejo en esta noche a través de Radio Guerrero Taxco. Continuamos con la siguiente rola y esto se llama En el Corazón. En el Corazón No Hay Nada, la presencia de Luis Álvarez, el Haragán y compañía.

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4: Higinio Moreno Casarrubias. Nació el 11 de enero de 1959. Recibió cursos de vocalización con el profesor Fernando Chávez Ramos. En 1977 se inició como cantante profesional, logrando ser la primera voz de la agrupación Los Pájaros Azules del Perú, con quienes realizó una extensa gira por diversos países del continente. 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
2: El robo de la Copa del Mundo. En 1966, ante el Mundial de Inglaterra, el trofeo Jules Rimet fue robado durante una exhibición en Londres. La copa apareció una semana después gracias a un perro llamado Pickles, que la encontró envuelta en papel periódico bajo unos arbustos. El perro se convirtió en una celebridad nacional.
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1: Gracias por seguir con nosotros en esta noche a través de Radio Guerrero Taxco. La verdad que me da mucho gusto que después del corte sigan con nosotros disfrutando la música de rock hecho en casa, de rock hecho en México. Saludos cordiales, amigos del taller de la granja y en el barrio de Cantarán, especialmente para el Junior, para Alín, para la patrona y también para el Chalán de Chalanes. Y nos vamos con esta rola que nos ofrece la banda de Tres Vallejo. Esto que nos entrega, que esperamos les agrade a través de esta frecuencia 1310, se llama El Callejón, Radio Guerrero Taxco. Gracias por estar con nosotros. Ah, esta canción ya la pusimos, ¿verdad? Bueno, pues nos vamos con esta rola que nos están solicitando nuestros amigos del taller de la granja. Con mucho gusto, algo de El Tri de México. Y esta rola que esperemos les agrade, con saludos cordiales para saludar a nuestros amigos que nos están acompañando en el taller de la granja, para saludar al Junior, también para Lynn, la patrona, y el Chalán de Chalanes. Esto se llama Cuando Tú No Estás. Es Alex Dora y el Tri de México.

El Tri de México, la rola se llama Cuando tú no estás. Nos vamos con saludos cordiales para Felipe de Jesús Junior, también para Aline, la patrona, y el chalán de chalanes. Esto que nos ofrece la banda de Interpuesto se llama Un Minuto de Amor aquí en Radio Guerrero Taxco.

Un minuto de amor, la presencia de la banda de Interpuesto. Continuamos con la siguiente rola. Y esto es algo de Luis Álvarez y Larragán y compañía, que dedica esta rola a su hermana. Así la compuso. Y esto se llama Aburrida la Vida, junto con Drea Echeverri de Aterciopelados, Luis Álvarez, Larragán y compañía.

El Aragán y compañía nos han entregado esta rola que se llama Aburrida la Vida. Continuamos con la siguiente rola. Gracias por estar con nosotros. La presencia de la banda de Perro Callejero. Esto se llama Loco.

Estamos llegando al final de este espacio. Me dio mucho gusto haber estado con ustedes a través de esta frecuencia 1310. Esto se llama Miénteme, del disco que lleva por nombre y que esperamos les agrade esta melodía. Se llama Miénteme, la presencia de Toma 2. Y enseguida tendremos la música romántica de los tríos, boleros y baladas aquí en Radio Guerrero Taxco.

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3: Estas son
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4: 15 de julio. 1864, el sueco Alfred Nobel patenta la nitroglicerina como explosivo. 1867, el presidente Benito Juárez entra a la capital de la República acompañado de sus ministros Sebastián Lerdo de Tejada, José María Iglesias e Ignacio Mejía tras el triunfo de la República sobre el Segundo Imperio. 1914, Victoriano Huerta renuncia a la presidencia después del triunfo constitucionalista. 1946, nace Linda Ronstadt, cantante estadounidense reconocida por su impresionante versatilidad vocal, abarcando géneros como el rock, folk, country, pop, soul y música tradicional mexicana. Y 1979, muere Gustavo Díaz Ordaz, presidente de México entre 1964 y 1970.
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6: Las tablitas enjabonadas. A falta de campo y jardines para jugar, los niños de Taxco inventaron ese deporte extremo, utilizando un pedazo de madera, el jabón con el que sus mamás lavaban la ropa y las empinadas calles. Así que embadurnando de jabón una parte de la tabla, se sentaban en el lado contrario para lanzarse por las calles más empinadas del pueblo, para deslizarse y adquirir velocidad según la calle elegida. Pues entre más inclinada la calle, más velocidad se adquiría. Este juego se convirtió en deporte extremo al aumentar la cantidad de autos y cuando varios extremistas se lanzaban sobre la calle de Pilita, apostando a cruzar la carretera nacional sin ser arrollados por un automóvil.
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1: Escuchamos el tema Adiós Felicidad ante los Panchos bajo un palmar. Y ahora tenemos Perfume de Gardenias a través de Radio Guerrero Taxco.

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1: Gracias por acompañarnos a través del 1310 de Radio Guerrero Taxco. Enseguida tendremos la música de el grupo Miramar. Mientras tanto, los dejo con la siguiente melodía. Él es Julio Jaramillo. El tema que nos ofrece el Ruiseñor de América se llama Ódiame. Y con esta melodía finalizamos este espacio dedicado a la música romántica, tríos, boleros y baladas.

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4: 15 de julio. 1864, el sueco Alfred Nobel patenta la nitroglicerina como explosivo. 1867, el presidente Benito Juárez entra a la capital de la República acompañado de sus ministros Sebastián Lerdo de Tejada, José María Iglesias e Ignacio Mejía tras el triunfo de la República sobre el Segundo Imperio. 1914, Victoriano Huerta renuncia a la presidencia después del triunfo constitucionalista. 1946, nace Linda Ronstadt, cantante estadounidense reconocida por su impresionante versatilidad vocal, abarcando géneros como el rock, folk, country, pop, soul y música tradicional mexicana. Y 1979, muere Gustavo Díaz Ordaz, presidente de México entre 1964 y 1970.
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5: Taxqueños ilustres en los siglos 18 y 19.
6: Alfonso Verdugo Aragonés, bautizado probablemente el 11 de abril de 1709 con el nombre de Ildefonso, que se usaba indiferentemente como Alfonso o Alonso, formó parte de la numerosísima prole de don Martín Verdugo Aragonés y doña María de Rivera Ulloa y Taboada. Fue colegial seminarista de San Ildefonso de la capital, en el que comenzó y terminó la carrera de sus estudios con plausibles ventajas y grandes créditos de que dio muestra en la Universidad de Salamanca, donde recibió el grado de doctor en leyes con pública y universal aclamación.
5: Tasqueños destacados, célebres e importantes en los siglos XVIII y XIX.
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buenos días amigos y amigas, gracias por escucharnos a través de RTGE 1310, Experiencia Radiofónica Total. El agradecimiento a Dios Todopoderoso que nos permite este momento, nos permite este maravilloso día, este amanecer maravilloso. Hoy es 16 de julio del 2026. Le damos la más cordial de las bienvenidas a usted que nos está escuchando ya desde tempranito, ya disfrutando de la programación de RTG, escuchando la radio tempranito en

Estar con nosotros allá también en las diferentes comunidades. Un saludo muy especial para todo nuestro auditorio allá en las diferentes comunidades. Es un gusto saludarles en las diferentes comunidades del municipio de Taxco, también allá en el estado de México y estado de Morelos. Allá también en el municipio de Tetipac, en el municipio de Iguala, bueno, pues donde RTG se hace presente. Ahí estamos con usted en esta mañana. Quédese con nosotros. Gracias, Señor, por el regalo de la vida, por el regalo de la salud, por permitirnos este maravilloso 16 de julio, ya viviendo este maravilloso 16 de julio del 2026. Por cierto, bueno, pues hoy muchas felicidades a las personas que llevan por nombre María del Carmen o Carmelo. Bueno, pues hoy precisamente día de los Carmelos y las Carmelas. Muchas, muchas, muchas felicidades. Vamos con música. Buenos días. Buenos días, Taxco. Gracias, Señor.

0: Andrés, pues ahí escuchamos El Triunfo, así se llama este tema, con los hermanos Hernández, Tigres del Norte. Buenos días, Taxco. Saludos, saludos allá en Chicago, Illinois, para Ángel y para Leo. Ángel Ortiz y Leo Tapia, allá en Chicago, Illinois, gracias por escucharnos. Saludos allá en el Gavilán Guerrero, también nos acompañan. Les saludamos con mucho gusto, nuestro auditorio allá en el Gavilán, desde tempranito ya nos están escuchando. Gracias por estar con nosotros, saludos también para la familia Cambray Valladares, nos acompañan en Panorámica. Doña Gloria y Don Mario, allá en el barrio de Agua Blanca, también para el amigo Manuel, él nos está escuchando allá en Tijuana, Baja California. Y por supuesto para nuestros amigos allá en Minas Viejas, allá para Gaudencio Rodríguez y para Alejandra, por aquellos lugares nos acompañan. Vámonos con música, ahora es Ramón Ayala y sus Bravos del Norte. Juramos, juramos amarnos. Buenos días, Taxco.
1: Buenos días, Taxco.

échale, Bichuy. Vámonos con música. Aquí está ya ese tema. Se llama El Amuleto. Buenos días, Taxco. Saludos. Saludos allá en Chicago, Illinois. Gracias por estarnos escuchando. Saludos allá en Tijuana, Baja California. Allá en el Azul Guerrero, en el municipio de Taxco. Bueno, pues ahí les mandamos muchos saludos también en esta mañana. Y saludos también para nuestro auditorio que nos está escuchando muy especialmente allá en El Fobiste. Buenos días. Buenos días, Taxco.

0: Hacemos un corte y volvemos con más música mexicana en Buenos Días, Tasco.
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0: Una forma de asegurar la calidad de los ingredientes que estamos consumiendo es prepararlos nosotros mismos. Por eso, hoy nos acompaña el cocinero tradicional de Campeche, Rafael Meneses, para preparar nuestro propio jamón artesanal en casa.
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3: Bienvenidas y bienvenidos a Revista del Consumidor Radio. Hoy nos acompaña el cocinero tradicional Rafael Meneses, pilar de la cocina mexicana del estado de Campeche, para preparar la tecnología doméstica del mes, jamón artesanal. Bienvenido, chef. Gracias por aceptar la invitación.
4: Muchas gracias por la invitación. Y para empezar con esta tecnología, los ingredientes que vamos a necesitar son 2 kilogramos de lomo de cerdo o pierna, 200 mililitros de agua muy fría, 150 mililitros de concentrado de apio licuado y colado, 45 gramos de sal de mar, 25 gramos de miel, 4 gramos de pimienta blanca y 1 gramo de laurel molido. También ocuparemos un rollo de papel film, hilo de algodón o pabilo grueso, una jeringa de cocina de 20 mililitros, un termómetro de sonda o digital, una bolsa resellable de grado alimenticio y un recipiente hermético con capacidad de 2 kilogramos. Comenzamos licuando el apio con poca agua, colamos y dejamos enfriar. Para preparar la salmuera, disolvemos el jugo del apio, sal de mar, miel, agua fría y las especias hasta disolver completamente. Ponemos la carne en una charola o topper e inyectamos la mezcla por toda la pieza, en espacios de 2 a 3 centímetros. Masajeamos la carne amasándola o golpeándola en un tazón frío durante 30 minutos hasta que absorba el líquido y se sienta pegajosa. La idea es distribuir toda la salmuera para evitar que se reproduzcan microorganismos. Lo refrigeramos en un recipiente hermético durante 24 a 32 horas. Para su formado y compresión, lo moldeamos de forma cilíndrica con las manos, hacemos nudos con el hilo cada 2 o 3 centímetros y vamos a envolver 10 veces con el papel film hasta que quede compacto y firme. Para la cocción, calentamos el agua entre 78 y 80 grados Celsius. Sumergimos la pieza y colocamos un poco de peso encima para evitar que flote y cocinamos aproximadamente por 2 horas. Retiramos únicamente cuando el centro del jamón marque de 70 a 72 grados Celsius. Una vez pasado el tiempo, lo llevamos inmediatamente a un baño de agua con hielo durante 30 minutos para el choque térmico y así cortar la cocción. Lo colocamos en una bolsa hermética y en un recipiente para llevarlo a refrigeración de 12 a 24 horas. Le retiramos el plástico y cortamos en rebanadas. Si quieres que tu jamón tenga un color más intenso, puedes añadir 5 mililitros de jugo de betabel concentrado a la salmuera. Y ojo, nuestra receta es 100% casera y no tiene conservadores sintéticos, por lo que su vida útil es de solo 5 días en refrigeración. Además, para que no se oxide con el aire, solo rebana la porción que te vayas a comer en el momento. Fresco, natural y directo a la mesa. Anímense a prepararlo y cuéntenos en nuestras redes sociales cómo les fue. Además, les invitamos a ver el proceso de preparación en nuestro canal de YouTube Profeco TV. Soy el cocinero tradicional Rafael Meneses López y fue un gusto cocinar con ustedes en Revista del Consumidor Radio.
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11: La limpieza exagerada de la región anal puede causar hemorroides, pues inflama las venas. La buena higiene con suavidad es importante. Use papel de baño húmedo o toallas especiales para su aseo luego de evacuar. En la prevención, aumente la fibra. Coma suficiente fruta y verdura, cereales y legumbres. 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Los líquidos son importantes para evitar el estreñimiento propio de las hemorroides. Respire en forma normal al levantar pesos y objetos pesados. Aguantar la respiración aumenta la presión en el abdomen. Los flavonoides y el resveratrol de la uva y el rusco pueden tonificar y contraer las venas.
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12: Los programas chuscos del Día del Jumil. Así como se ha perdido la saludable costumbre de subir a pie al Cerro del Huixteco, también se perdió la de hacer invitaciones impresas con los programas artísticos, en los que había una gran dosis de fino humor y sátira. Se cantaba y bailaba con la música de viento del barrio de Guadalupe. Se bebían los curados de fruta, que se preparaban con la fórmula de Chimiro Pineda y Juventino Sánchez. Y se daba lectura al programa, que pregoneros oficiosos elaboraban y repartían religiosamente el Día de Muertos en el Panteón, cuya esencia era la sátira hacia personajes de la localidad. Estos programas dejaron de circular en 1965, aun cuando en un desafortunado intento pretendieron reaparecer en 1986.
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14: Los tecuarines. Se trata de un pan tradicional frecuentemente descrito como un pan de vapor en forma de moño doble, terminado en ambos lados en punta, que destaca por su textura artesanal y su receta con mantequilla. Con más de 80 años de historia, fueron creados por don Nicasio Figueroa en el barrio de la Santísima, y la tradición, la receta y el sabor los heredó su hijo Cachito Figueroa, quien continúa elaborándolos, y son considerados una delicia indispensable para quienes visitan el pueblo mágico de Taxco de Alarcón.
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16: Taxqueños ilustres en los siglos XVIII y XIX.
17: Francisco Miguel Domínguez fue escogido por José de la Borda para administrar la obra de la parroquia de Santa Prisca, y así, a la muerte del prócer, corrió con el trabajo del túmulo que se le hizo para sus honras fúnebres al interior del templo. Además, costeó algunos de los retratos de taxqueños distinguidos que se pusieron en la sala capitular anexa a la parroquia.
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1: Ahí escuchamos el carretonero con los internacionales cadetes de Linares. Gracias por estarnos sintonizando. Para el amigo Manuel, que nos está escuchando allá en Tijuana, Baja California, les saludamos con mucho gusto en esta mañana. Y bueno, pues vámonos rápidamente con música. Saludos, Manuel, allá en Tijuana, Baja California. Saludos también a nuestro auditorio que nos escucha allá en la Unión Americana. ¿Cómo no? Vámonos con ese tema que tiene de mucho de verdad. Pero esto es especialmente para los paisanos que nos escuchan allá en la Unión Americana. Saludos también para doña Gloria Sotelo y don Mario López en el barrio de Agua Blanca de parte de su hijo Manuel. Vamos con música. Aquí está ya. Se llama El Otro México. Los Tigres del

Quédese con nosotros, enseguida tendremos programación para todo nuestro auditorio. Bueno, pues gracias por estar en esta frecuencia 1310 de amplitud modulada con este tema a cargo de Joan Sebastián, esta canción que se llama La Mulita Prieta. Con este tema finalizamos Buenos días Taxco, correspondiente a este jueves 16 de julio del 2026, del 2026. Quédese con nosotros, disfrute de la programación que tenemos para usted.

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3: Estas son
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4: 16 de julio. 1894, nace en Teciutlán, Puebla, Vicente Lombardo Toledano, defensor de los derechos laborales. Organizó la Confederación Regional Obrera Mexicana y la Confederación de Trabajadores de México, de la que fue secretario general durante el gobierno de Lázaro Cárdenas. 1948, nace Rubén Blades, escritor, actor, músico y compositor panameño. Revolucionó la música latina en la década de 1970 y 1980, al fusionar ritmos caribeños con letras de profundo contenido social y urbano. 1969, el Apolo 11 despega de Cabo Kennedy con el objetivo de ser la primera misión en llevar un hombre a la luna. Y 2003, muere Celia Cruz, cantante cubana, la reina de la salsa.
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3: Le va saludos, Franco Márquez.

Son las 7, 7 de la mañana, 7 de la mañana con 18 minutos, 7 de la mañana con 18 minutos, jueves 16 de julio del 2026, del 2026. Qué gusto saludarles, ahí escuchamos a los chicos de la costa de Parranda. Bueno, pues vamos con música. Aquí está ya este tema a cargo de el Internacional Mar Azul, es el Pájaro Cardenal. Buenos días, las 7 con 18.

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3: En el corazón de Guerrero.
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5: Sobre el par de columnas salomónicas que se encuentran en la fachada a la izquierda, estaba el escudo de la Nueva España que después de la independencia fue sustituido por un águila burdamente esculpida pero coronada, representación del Imperio de Iturbide. A la derecha aparece el escudo de armas del arzobispo Rubio y Salinas, que fue quien extendió a borda

0: La licencia eclesiástica para construir Santa Prisca. En el rincón superior izquierdo de la fachada hay dos angelitos que sostienen un sol, mientras que en el lado derecho otros dos angelitos sostienen una luna. Un cordón que se juzga son perlas, ciñe toda la decoración arquitectónica de la fachada.
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2: Un punto de encuentro
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0: Las mañanitas de octubre. Desde el primero en la época de los 40s y 50s, jóvenes y adultos taxqueños emprendían el camino hacia el norte, a Tehuilotepec, a Acamixla o el Azul, o bien Arroyo, Cerro Gordo y Taxco el Viejo hacia el sur, procurando llevar solamente limón, sal y cerillos para asegurar un suculento desayuno a base de elote tierno que se recolectaba en los grandes sembradíos de maíz. Tan grandes eran y pocos los paseantes que los dueños no echaban de menos los elotes cortados, de tal manera que la gran mayoría de propietarios llegaron a contemplar con gusto esta costumbre y en muchas ocasiones participaban en ella, ya que con el tiempo muchas familias se organizaban de tal forma que el paseo resultaba todo un desayuno campestre, acompañado con música de tríos y cantantes locales.
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Ya son las 7:32. Buenos días, gracias por estar con nosotros. Buenos días, 7:32. Saludos, auditorio, allá en Acuitlapán, Guerrero. Gracias por escucharnos. También allá en Acicintla, para Doña Rosa, que siempre está escuchando la radio allá en Acicintla. También allá en para nuestro auditorio que nos acompaña en el Azul y Guerrero. Vámonos con música. Saludos allá en Minas Viejas para Gaudencio Rodríguez y para Alejandra. Y allá en Tijuana, Baja California, para el amigo Manuel. Por aquellos lugares nos escucha también. Él nos está escuchando a través de internet y le manda saludos a sus papás en el barrio de Agua Blanca, en esta ciudad de Taxco, para doña Gloria y don Mario. Ándele pues, la familia López Sotelo en Agua Blanca, de parte de Manuel. Él nos llama de allá de Tijuana, Baja California.

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2: El primero a visitar Tulum, la zona turística, el Parque El Jaguar, porque sigue habiendo algún descontento de quien llega a Tulum. Entonces vamos a ver exactamente qué está pasando y ahí con todas las instituciones vamos a resolver, a hablar con los hoteleros, con los comerciantes de la zona para ver exactamente qué está pasando y cómo lo resolvemos. Que ha trabajado mucho Josefina, la secretaria Bárcena, con áreas naturales protegidas, el tren, más bien la empresa Mundo Maya de la Sedena, pero todavía sigue habiendo algunos problemas, entonces vamos a ir a resolverlos. Y el segundo tema es el sargazo. Ha aumentado el sargazo este año por las características de aumento de la temperatura del océano. Y entonces ya nos hemos reunido aquí varias veces, ya tenemos una solución, pero vamos ahí a observar el problema, a ver dónde hay mayor cantidad de sargazo y a dar una solución integral a este tema, que tiene que ver con la pesca del sargazo en el mar y su reciclamiento posterior. Entonces, ya tenemos un primer diagnóstico, pero vamos a ir ahí para resolverlo o por lo menos para plantear la estrategia. Y el tercer tema es el Tren Maya de carga, porque ya llegaron las primeras locomotoras. Entonces vamos a ir a visitar las locomotoras y cómo va el Tren Maya de carga. Son los tres temas que vamos a revisar y si hay algunos otros, pues vamos a atenderlos. Entonces vamos al lugar, nos reunimos con todas las instituciones. Mañana la conferencia de prensa es en Tulum y ahí vamos a dar la información de cómo vamos a atender los problemas de Tulum. Y sábado y domingo vemos tema de sargazo y otros temas. Y el domingo también vamos a dar una conferencia relacionada con el sargazo para poder informar de la Estrategia General de Atención a el sargazo. Un poco más tarde, pero sí. Vamos a dar conferencia el domingo, aprovechando que estamos en Cancún, creo que es la conferencia, ¿no? O en Puerto Morelos, en Cancún. Bueno, esa es la agenda para este fin de semana. Y hoy nos acompaña también la doctora Alicia Bárcena, secretaria de Medio Ambiente y Recursos Naturales, y el director general del agua, de CONAGUA, de la Comisión Nacional del Agua, Efraín Morales, y Felipe Sataraín, que es el subdirector general de Agua Potable, Drenaje y Saneamiento de la CONAGUA. Ellos nos van a hablar, los tres nos van a hablar, o los dos, del trabajo que estamos haciendo para sanear los ríos más importantes del país, o tres ríos que tienen la mayor carga de contaminación: el río Atoyac, el Lerma Santiago y Tula. Son los tres ríos donde estamos trabajando. Además, como ustedes saben, trabajamos en el saneamiento, particularmente en Acapulco, y también en otros dos ríos que estamos trabajando: uno en el río Tijuana, todo el saneamiento, y también en el río Sonora, que es el acuerdo al que finalmente se llegó con Grupo México, donde ellos pagan todo lo que tiene que ver con el saneamiento. Hoy vamos a informar sobre los tres primeros: Lerma Santiago, Tula y Atoyac. Entonces, para ello le doy la palabra a Alicia y luego a Efraín, y al cierre de la conferencia, como todos los jueves, Mujeres en la Historia. Vamos, Alicia.
3: Muchas gracias, señora presidenta, y muy buenos días a todas, a todos. Con mucho gusto les vamos a presentar en primer lugar un video, si son tan amables, un video cortito, pero muy atractivo. Así es que espero que les guste.
4: Durante décadas, muchos de los ríos más importantes de México dejaron de ser fuente de vida. El crecimiento urbano acelerado, las descargas sin tratamiento y la contaminación industrial deterioraron sus aguas, afectaron sus ecosistemas y pusieron en riesgo la salud, la seguridad y el derecho humano al agua y a un medio ambiente sano de millones de personas. Los ríos que antes unían comunidades, hoy, en muchos lugares, las separan. Hoy, por instrucción de la presidenta Claudia Sheinbaum, el gobierno de México ha tomado una decisión histórica.
0: Vamos a limpiar también y a sanear los ríos más contaminados del país.
4: El río Atoyac, que recorre Tlaxcala y Puebla, el río Tula, que atraviesa el estado de Hidalgo, y el sistema Lerma Santiago, uno de los más extensos de México, que cruza 6 entidades y abastece de agua a millones de personas. Juntos, estos ríos atraviesan cientos de kilómetros de territorio, conectan ciudades, comunidades, industrias y zonas agrícolas. Recuperarlos es uno de los mayores desafíos ambientales de nuestro tiempo. Restaurar un río significa más que limpiar el agua. Significa recuperar ecosistemas, prevenir inundaciones, proteger la biodiversidad, mejorar la salud de las personas y devolver el espacio público a las comunidades. Por eso, el Gobierno de México impulsa una estrategia integral que actúa sobre toda la cuenca y no solo sobre el cauce del río. Una estrategia que articula infraestructura de saneamiento, restauración ambiental, inspección y vigilancia, ordenamiento territorial, política pública, participación comunitaria y coordinación entre los 3 órdenes de gobierno. Porque la restauración de estos ríos no se logrará en meses. Es una tarea de largo aliento que requiere ciencia, inversión, voluntad política y el compromiso de toda la sociedad. Restaurar nuestros ríos es restaurar la vida.
3: Bueno, como acabamos de ver, si me ponen la presentación, por favor, y vamos a, entonces a la primera lámina, y si me prestan un microfonito para poder verlo y contarles. Seguro vieron el jaguar que apareció en el río Tula hace poquito. Lo captamos con las trampas que ponemos, con fotografías. Entonces, la verdad que estos 3 ríos han estado pues muy dañados, y por eso nosotros creo que son claros ejemplos de la deuda histórica que tiene México realmente, y la presidenta por eso le ha puesto tantísima atención. Fíjense lo que significa Lerma Santiago, son 1.360 kilómetros, el río más complicado, porque atraviesa, bueno, obviamente beneficia a 21.4 millones de habitantes, pero atraviesa el Estado de México, Querétaro, Guanajuato, Michoacán y Jalisco y Nayarit. El Tula, que es, atraviesa 191 kilómetros, 0.8 millones de habitantes, y conecta el Estado de México con Hidalgo. Y el Atoyac, 162 kilómetros, 3.7 millones de habitantes, y atraviesa Tlaxcala y Puebla. Y esto responde al compromiso 92 presidencial de la presidenta Claudia Sheinbaum. Vamos a la siguiente, por favor. Nosotros hemos cambiado la visión, la narrativa. Eso es importantísimo. Primero, estamos enfocando lo del río a la cuenca. No solamente el río en sí, el cauce mismo, sino estamos abordando todo el sistema integral de la cuenca. En segundo lugar, de la infraestructura gris, de limpiar, de meter tuberías o desagües, etcétera, que también, por supuesto, estamos yéndonos a construir con la naturaleza. Por ejemplo, humedales. Los humedales son muy importantes porque nos pueden ayudar a restaurar y a limpiar. Y ahí entonces lo que estamos haciendo es justamente reforestar cuencas, revegetar riberas, porque la naturaleza sí nos ofrece muchas soluciones que son mucho más baratas. Y el tercero, que es que todas las instituciones del sector ambiental nos hemos unido en este esfuerzo. Nos reunimos cada mes con CONAGUA, con CONAM, con CONAFOR, con todas las instituciones, con PROFEPA, con el IMTA, todas nos juntamos para hacer acciones coordinadas. Y de esa manera, entonces, nuestro modelo de restauración de ríos es todos juntos vamos y todos juntos estamos trabajando en estas acciones. Vamos a ver en qué consiste rápidamente. La siguiente, por favor. Bueno, fíjense ustedes, hemos caminado más de 340 kilómetros, hemos muestreado 322 sitios y han participado 6.000 personas, todos ellos de la academia. También hemos invitado a la academia, al sector privado, nosotros, las instituciones, los municipios, en fin. La siguiente, por favor. 3.202 descargas industriales en los 3 ríos son los que estamos realmente inspeccionando detalladamente. La siguiente. 479 tiraderos clandestinos hemos encontrado en estos ríos, porque francamente los ríos son vistos muchas veces como el basurero donde la gente va y tira todo. Necesitamos hacer paz con los ríos y reconectarnos con ellos. La siguiente.
5: 460 industrias potencialmente contaminantes son las que hemos detectado, y la siguiente, el 22% del suelo estaba en riesgo de, está en riesgo de deforestación. Así es como nos encontramos los ríos, y por eso tenemos que resolverlo. La presidenta nos ha pedido que les traigamos fotos de cómo los encontramos, y tiene toda la razón, porque ahora vamos a ver cómo los estamos arreglando, pero tenemos también la evidencia de cómo estaban. La siguiente, por favor. Y por supuesto, bueno, hemos restaurado 11 áreas naturales protegidas. Fíjense que, por ejemplo, en el río Tula solamente estaba el Parque Nacional del Tula, que es donde están los atlantes, pues ahora lo vamos a ampliar, y aquello va a ser una belleza, porque incluso va a pasar el tren que atraviesa, y va a haber una vista maravillosa donde van a estar los atlantes y va a estar toda una zona restaurada hermosa que va a ser el Bojay. Entonces, cuatro cosas tenemos que hacer: mejorar la calidad del agua, que eso es fundamental, restaurar los ecosistemas, que son hermosos, la verdad, y prevenir inundaciones, porque la gente tiene mucho miedo. En Tula, por ejemplo, hubo una gran inundación en el 2004 que se les quedó grabado, y reconectar a la población con los ríos. Estas son nuestras cuatro metas. La siguiente, por favor. Entonces, ¿de qué se trata? Bueno, mejorar la calidad. Fíjense ustedes que ahí se logra con 10 nuevas plantas de tratamiento, que por supuesto con agua nos va a detallar qué se está haciendo en cada río. Esto es un agregado de todo lo que se está haciendo. 23 plantas de tratamiento rehabilitadas, que estaban botadas, la verdad, y 94 kilómetros de colectores con más de 452 descargas industriales. Control de la contaminación industrial, hemos ya hecho 172 inspecciones con Profepa, con Conagua. Hemos, la verdad, clausurado empresas, y muchas de ellas ya están tomando acciones. 8 estaciones automáticas de monitoreo. Y luego, fíjense algo muy grave: hemos recogido los envases de plaguicidas que estaban en el río y que son tóxicos. Hemos recogido ya 55 envases de agroquímicos y plaguicidas, y ya hemos logrado ubicar 9 sitios de disposición, porque son residuos especiales que la gente no tiene que estar en contacto con ellos, y 34 agroquímicos hemos recogido en todos estos ríos. La siguiente, por favor. Restaurar ecosistemas, por supuesto, para medio ambiente esto es música, porque hemos logrado 24 kilómetros de áreas revegetadas, 14 kilómetros de saneamiento forestal, 4 trampas de basura, porque la basura, de verdad, recogerla ya es un grave problema. Y hemos logrado restaurar 4,639 hectáreas con CONAFOR, 1,700 hectáreas se están protegiendo ya a la conservación, 8,243 en 7 áreas naturales protegidas. Y estamos restaurando de manera integral 4 zonas fundamentales. La presa Endo, que nosotros dijimos que era un tema de justicia ambiental, pues se está restaurando. Y la laguna de Bojay, que es una de las zonas más hermosas por donde va a pasar el tren. Las ciénegas de Lerma y el humedal del Ahogado. La siguiente, por favor. Y por supuesto, prevenir inundaciones. Se están haciendo obras de asolve, 41 kilómetros, estabilización de taludes, 24.1 kilómetros, y optimizar la operación de drenaje y presas, y 28 estaciones de monitoreo. Eso es maravilloso, porque podemos entonces medir en cada etapa del río cómo se está realmente mejorando, y haciendo un ordenamiento de zona federal, que es 253 kilómetros que hemos recuperado de zona federal en los ríos. La siguiente, por favor. Y claro, lo que a nosotros nos interesa es que la gente se reconecte con sus ríos, que haga paz con los ríos, que recorran los ríos como en otras ciudades, como en otros países, y para eso se están haciendo 9 parques, 5 parques de recreación en Lerma, un deportivo y un parque en Atoyar, y 2 parques en Tula, este que les digo de los Atlantes, que se va a unir a la Bojay. Y jornadas de limpieza, han participado más de 40,000 personas en todas estas jornadas que hacemos los fines de semana. Hemos recolectado 4,667 toneladas de basura, y la verdad es que ya tenemos centros de vigilancia, uno en cada río. La siguiente, por favor. Entonces, aquí está la inversión. Esto es lo que se está invirtiendo por parte del gobierno federal. en el caso del sector ambiental. Estamos en 2025 y 2026 invirtiendo 2.046 millones de pesos, pero en el sexenio se van a invertir más de 20 mil millones de pesos. Es decir, lo vamos a lograr. Como dijo la presidenta un día, si lo hacemos, pasamos a la historia. Se están haciendo 93 proyectos concluidos en ejecución o por iniciar y 25 millones de personas beneficiadas en 10 estados y 61 municipios. Eso es, señora presidenta, si usted nos permite, creo que Efraín Morales, que es el gran ejecutor del gobierno, nos va a presentar las obras de cada río. Muchas gracias. ¿Quieres allá?
6: Allá, sí.
5: Perfecto.
7: Buenos días, Presidenta, con su permiso. Buenos días a todas y a todos. En el caso del río Atoyac, esta primera etapa contempla 63 kilómetros. Estamos, entre las obras que estamos realizando, son 12 kilómetros de líneas de reuso. Vamos a usar el agua tratada para destinarla al riego agrícola. Se han iniciado ya trabajos en 4 plantas de tratamiento. Se están realizando ya 40 kilómetros de colectores, el desasolve en 20 kilómetros de cauces y más de 1.100 hectáreas que estamos reforestando. Esto nos va a permitir el ordenamiento de 371 descargas que se estaban virtiendo al río de drenaje, la eliminación de 110 tiraderos de basura que detectamos en estos recorridos de los que hablaba la secretaria, además de la construcción de un espacio público que, entre otras cosas, contempla espacios deportivos y la construcción de un humedal, y un centro de vigilancia y cuidado de las aguas nacionales que nos va a permitir que una vez que esta restauración esté lista, podamos tener un monitoreo permanente de las zonas que se van recuperando para que en caso de que se detecten altos niveles de calidad del agua, que se detecte alguna invasión, que se detecte algún contaminante, podamos intervenir rápidamente y esos espacios se mantengan. El avance en esta primera etapa en el río Atoyac es del 85%. Siguiente, por favor. En este caso, en la restauración del río Tula, también contempla el desasolve, la instalación de estaciones de cantidad y calidad del agua. Un dato a destacar es que estamos trabajando en la presa Endo. Hasta el día de hoy hemos retirado 110 mil metros cúbicos de lirio que contaminan la presa y además estamos realizando tareas de fumigación en las comunidades ribereñas, esto con la finalidad de combatir un problema que se tiene en estas comunidades que es el mosquito Culex. Además, un elemento central o dos elementos centrales, uno de ellos es se va a rehabilitar y ampliar la capacidad de la planta de CFE, y con los colectores que está realizando también el gobierno del estado, porque es un proyecto que estamos realizando en conjunto, nos va a permitir un tratamiento importante de las aguas. Y 6 kilómetros de obras de protección contra inundaciones que están concentradas sobre todo en la parte de Tula. También esos trabajos, como se puede ver en las imágenes, ya han iniciado. Vamos a ordenar alrededor de 140 descargas, eliminar 19 espacios que tenemos detectados en donde se está tirando basura. Hemos ya iniciado con esta recuperación y de igual manera un centro de vigilancia para mantener en condiciones óptimas los espacios que se van recuperando. Siguiente, por favor. En este caso, el saneamiento y la restauración del río Lerma Santiago. Iniciamos en la parte de Jalisco, este año vamos a iniciar en la parte del río Lerma. Tiene contemplado el desasolve de 16 kilómetros, se están interviniendo ya 6 plantas de tratamiento de aguas residuales, en 7 más estamos colocando sistemas de auxilio con paneles solares para que las plantas puedan estar en un funcionamiento permanente, 26 kilómetros de colectores, 3 estaciones de calidad del agua. Se están reforestando más de 2.800 hectáreas y al igual el centro de monitoreo y vigilancia y la construcción de un espacio público para que puedan convivir las familias en estos ríos ya con aguas sanas. En este caso el avance en esta primera etapa es ya del 90% y contempla 65 kilómetros de intervención, los primeros 65 kilómetros. Como se puede ver en las imágenes, es un proyecto que también va muy avanzado. Adelante, por favor. Bueno, este es un trabajo que inició desde el gobierno del presidente López Obrador. Estamos dándole un impulso muy importante, que es el saneamiento del río Tijuana. Actualmente se encuentran 8 obras en proceso que tienen que ver con toda la reconstrucción de la red de colectores para evitar que haya descargas contaminantes en el río Tijuana, además de algunas plantas de bombeo y un sistema de alejamiento que nos va a permitir además la recuperación de 2 sistemas muy importantes para Tijuana, que son Arturo Herrera y La Morita. Y el siguiente año vamos a dar inicio a 5 proyectos más. Con esto vamos a tener una recuperación importantísima del río Tijuana, que va a tener beneficios en ambos lados de la frontera. Adelante, por favor. Y este es un trabajo muy importante que se está realizando en Acapulco, forma parte también del proyecto Acapulco se transforma contigo. Aquí estamos trabajando en el desasolve del río La Sabana, es un desasolve histórico, tenía muchos años que no se realizaba, y además estamos construyendo obras de protección en las zonas que fueron afectadas por los huracanes, como se puede ver en las imágenes. Estamos recuperando ya plantas de tratamiento, Acapulco funcionaba con 21, se hizo una reingeniería que nos va a llevar a que concentremos en 5 plantas el tratamiento de todo Acapulco. Estamos construyendo colectores, como se puede ver en las imágenes, además espacios públicos, por ejemplo en el arroyo Colacho y el arroyo San Agustín, es un proyecto bastante robusto. Adelante, por favor. Y este es otro importante proyecto que se suma al saneamiento de los ríos, que tiene que ver con la recuperación y el saneamiento del río Nogales. Aquí se van a construir 2 plantas de tratamiento, se va a hacer la relocalización de colectores y se va a habilitar una planta que es de un cárcamo de bombeo para que todas las aguas que se están generando, las aguas residuales, puedan ser tratadas en esta nueva planta de tratamiento. Entonces, siguiente, por favor. Bueno, y el saneamiento y la restauración del río Sonora, estamos próximos también ya a iniciar. Se tienen sobre todo sistemas de desinfección y de potabilización para contribuir al saneamiento en todas las comunidades ribereñas. Decir que, para finalizar, que este, como pueden ver, es un proyecto que inició con los 3 ríos más contaminados del país, que la presidenta nos ha dado instrucciones para que este proyecto se vaya ampliando cada vez más y que podamos optimizar los recursos con los que contamos. La intervención o el costo de esta intervención para la recuperación de ríos en el sexenio, como lo comentó la secretaria, supera los 20,000 millones. Es un proyecto que estamos realizando con todo el sector ambiental, pero también estamos trabajando de la mano con municipios y sobre todo con los gobiernos estatales, y un factor muy importante es las comunidades. Tenemos un contacto permanente para buscar soluciones que puedan ser socializadas, y el objetivo fundamental, más allá de las obras, más allá de los tubos, es que podamos mejorar las condiciones de calidad del agua en los ríos, que las familias puedan gozar de un ambiente sano y de una condición mejor de salud. Gracias.
6: Gracias, Efra. Bueno, esta es la información. ¿Por qué se contaminan los ríos? ¿O por qué están contaminados estos ríos? Número uno, drenajes municipales o drenajes de asentamientos humanos que llegan directo al río sin tratamiento. Número dos, descargas industriales. Industrias pequeñas, medianas o grandes que no cumplen con la norma, no tienen plantas de tratamiento y descargan directamente a los ríos. Número tres, basura. Personas que tiran la basura en los cauces de los ríos. Y número cuatro, asolve. Los ríos va llegando a los ríos el suelo de montañas deforestadas o de laderas deforestadas. Cuando llueve, si ya no hay árboles, entonces el suelo se va arrastrando como lodo y llega a los ríos, porque se deforestó alguna ladera. Son las principales causas de contaminación. Entonces, ¿qué estamos haciendo? Drenajes marginales, se llaman así. Son drenajes que a un lado del cauce del río, o bueno, tuberías de drenaje, que a un lado del cauce del río van captando todos los drenajes Y ese drenaje ya llega a las plantas de tratamiento. Entonces estamos haciendo drenajes marginales y plantas de tratamiento. También estamos usando esquemas de descontaminación, que no son las grandes plantas de tratamiento, sino esquemas biológicos, que son los humedales. Estamos obviamente trabajando con la población para evitar los tiraderos de basura y recogiendo la basura. Estamos desasolvando, o sea, quitándole todo el suelo que por la deforestación, con las lluvias, fue cayendo, y entonces empezaron a cerrar los ríos, ya no tienen el cauce que tenían. Entonces estamos desasolvando y recuperando los cauces de los ríos y haciendo laderas en los ríos que nos permitan evitar que vuelva a asolvarse. Y además reforestando las laderas. Entonces es un trabajo muy intenso. Escogimos estos tres ríos porque de acuerdo con la CONAGUA históricamente y con el Instituto Mexicano de Tecnología del Agua son los más contaminados. Entonces escogimos estos tres ríos. A la fecha llevamos cerca de 2.500 millones de pesos invertidos entre 2025 y 2026, o lo que vamos a invertir en 2026, pero en total son 20.000 millones de pesos que se van a invertir con el objetivo de que estos tres ríos pues queden saneados y que sea de largo plazo, no solamente que un año ya limpiamos y al otro año vuelve igual, sino que queden las plantas de tratamiento y el presupuesto para esas plantas de tratamiento y su operación para que se mantengan los ríos limpios. Bueno, esta es una explicación breve del gran trabajo que está haciendo Alicia y Efraín. Vamos, vamos sobre el río, sobre el río. A ver acá.
8: Hola, presidenta. Buenos días, soy César Huerca, de la revista Polemón. Y pues este tema a mí sí me gusta mucho. Durante mucho tiempo en Jalisco yo estuve cubriendo todo lo que pasaba alrededor del río Santiago. Y recuerdo una de las historias más impactantes que sucedió en el 2008, cuando un niño de 8 años llamado Miguel Ángel López Rocha cayó al río Santiago. Estaba jugando con sus amigos. Vivía cerca de un fraccionamiento que se llama La Azucena, en El Salto, y es una de las zonas más contaminadas. Y pues este niño cayó al agua y se envenenó con arsénico y con otros metales pesados. Ya no vivió, murió, y su historia fue tan impactante que llegó hasta uno de los libros de Eduardo Galeano. Presidenta, primero preguntarle si tienen un diagnóstico de si sigue habiendo metales pesados en el río Santiago, especialmente en esta zona pues del Salto y del corredor industrial que hay ahí.
6: Adelante.
3: Sí hemos encontrado, muchas gracias por su pregunta, sí hemos encontrado metales pesados, por supuesto. Y lo interesante es que estamos detectando de dónde provienen los metales pesados, de qué industrias están proveniendo. Y entonces las inspecciones industriales que estamos haciendo, porque efectivamente, como la presidenta dijo, la que mayor descargas vienen son las municipales, pero las industriales son fundamentales, porque ahí es donde vienen metales pesados, realmente productos tóxicos, y en el Lerma es uno de los ríos que tenemos ese problema. Así es que sí. Y sí se está limpiando, y por supuesto con plantas de tratamiento ya de mayor generación para poder tratar estos metales pesados. Pero es muy importante.
8: Presidenta, también pues sobre el tema preguntarle, que está muy relacionado con lo que está pasando en Guadalajara. La propia Comisión Estatal de Derechos Humanos de Jalisco documentó que más de 650 colonias de la zona metropolitana de Guadalajara pues reciben agua turbia con sedimentos, con poca potabilización, y en realidad está muy contaminada el agua. Las autoridades en Jalisco primero respondieron que pues había que usar agua de garrafón, esa fue como su solución nada más, y pues los problemas siguen, ya hay incluso protestas de las personas, y los gobiernos pues el gobierno estatal ni los municipales han logrado atender esta situación. ¿Hay una posibilidad de que su gobierno pueda tomar las riendas del asunto, de poder sanear también esta agua? Porque también se ha especulado de que incluso se podría privatizar el agua, como ha sucedido en otros lugares de México, y que aquí pues en la propia mañanera hemos visto que no ha sido la solución.
9: Efra, ¿no quieres platicar de
10: ello? Gracias, presidenta. Es importante señalar el tema de Jalisco de dos maneras. El primero es que en el 2022 el presidente López Obrador rescató un proyecto que permanecía detenido desde el 2014, que es el de la presa El Zapotillo. Este proyecto tuvo una inversión de alrededor de 8.900 millones y constó de construir una presa. Se hicieron alrededor de 60 kilómetros de acueducto, además dos sistemas de bombeo, y con este proyecto, que fue muy importante, se dan aproximadamente 3.000 litros por segundo para la ciudad de Guadalajara y su zona metropolitana. Lo segundo es, el sistema de Guadalajara funciona principalmente con la alimentación de dos sistemas, este es uno de ellos. Y el otro es un sistema que le llaman el viejo acueducto de Chapala, la conducción antigua, que efectivamente es una infraestructura que tiene muchísimos años que no recibe mantenimiento y que se ha venido deteriorando y que en este momento está causando afectaciones para Guadalajara y la zona metropolitana. Al respecto, mencionar que ya hace un par de meses el gobierno del estado se acercó a la comisión para plantearnos que pudiéramos acompañarlos en la revisión técnica de un proyecto que ellos diseñaron para poder establecer una alternativa a este proyecto. Desde entonces hemos venido trabajando con ellos en esta solución técnica. Incluso el día de ayer todavía hubo una reunión, tenemos una en días posteriores, al parecer el viernes, ¿no? Si no me equivoco. Y entonces estamos ya colaborando en buscar una alternativa que sea viable para el proyecto, y evidentemente es un proyecto que requiere el concurso de que participe el gobierno, de que participen los municipios, y por supuesto estamos haciendo lo propio desde la federación para el acompañamiento técnico y que el proyecto que se busque pues sea una solución real a la problemática que se vive tanto en la ciudad de Guadalajara como en su zona conurbada.
8: Y, presidenta, sobre el tema de Acapulco, pues sabemos que ya va muy avanzado el tema de esta protección del río, pero ¿qué porcentaje de avance hay? Y también vimos, pues en la presentación, de que se habla de nuevos centros de vigilancia y protección de las aguas nacionales. ¿Esta es la primera vez que se pondrá en marcha algo así? Porque es importante que existan estos nuevos centros.
10: Sí, efectivamente, estos centros de vigilancia y cuidado de las aguas nacionales es una idea que surge como parte del diagnóstico. Entre las cosas que nosotros encontramos, por ejemplo, es que en las riberas de los ríos se tira basura, o en muchos lugares tiran cascajo, que genera una fuerte contaminación. Otra práctica recurrente es que se van instalando poco a poco algunas casitas de carácter provisional y luego se consolidan en las orillas algunos negocios, se deforestan, en algunos lugares se establecen entradas. Y la otra es la calidad del agua, que estos centros de monitoreo y vigilancia tienen como un elemento central el colocar estaciones de cantidad y de calidad del agua en los diversos espacios del río. Además, van a contar con infraestructura como drones, pantallas y laboratorios que nos van a permitir dar un seguimiento a las partes que se van interviniendo. Y efectivamente es una tarea innovadora que tiene como objetivo fundamental que las zonas que se vayan interviniendo pues no vuelvan a deteriorarse. Si hay en algún lugar que detectamos que se está tirando cascajo, recibimos alguna denuncia, si detectamos algún nivel alterado en calidad del agua, por ejemplo, pues vamos a tener la posibilidad a partir de estos centros de actuar de manera inmediata y no esperar a que los problemas crezcan nuevamente. Entonces, es una herramienta que va a ser de gran utilidad para que la gran inversión que se está realizando y todas estas obras pues tengan una permanencia en los sitios. Gracias.
8: Y ya por último, presidenta, preguntarle cómo le fue ayer en la reunión con el presidente de Panamá y por qué es importante pues el hecho de que se defienda la neutralidad también de este canal tan importante que tienen en Panamá. Gracias.
6: Bueno, Panamá tiene muchos impulsos a su desarrollo económico, pero quizá el más importante es el canal. El presidente de Panamá pues es una persona que ha tenido varios encargos en su país en distintas áreas y conoce muy bien su país y creo que está haciendo un buen trabajo por todo lo que platicamos, y le interesa mucho pues que Panamá, y además ha hablado ya, como me comentó, varias veces con el presidente de los Estados Unidos, y pues le interesa mucho que se mantenga como fue firmado con el acuerdo Torrijos-Carter. Entonces va muy avanzado y además están haciendo otras obras ahí mismo sobre el canal, y obviamente nosotros estamos de acuerdo con ello. Entonces acordamos eso y muchos otros temas. Con ellos trabajamos este tema de la mosca para el gusano barrenador. Ellos tienen una planta que produce estas moscas, que produce cerca de 100 millones de moscas. Entonces, la pupa que se llama, la estamos trayendo de Panamá a la planta de Chiapas que inauguramos, y ya que haya mayor desarrollo, pues ya se va a producir en México. Entonces ellos han colaborado mucho con nosotros para poder, y junto también con el Departamento de Agricultura de los Estados Unidos, para poder llevar a cabo esta planta.
8: Muchas gracias.
6: Vamos de este lado. A ver, el compañero.
11: Gracias, buenos días. Arturo Sánchez, del periódico La Jornada. Sobre la cuestión de los ríos, me gustaría preguntar, dijo la secretaria que se han sancionado a empresas y que las descargas de la industria son muy tóxicas. Me gustaría saber cuántas empresas se han sancionado, cuáles, en dónde, por qué motivos y qué sanciones se han impuesto.
5: Sí, hemos sancionado, la verdad, a una gran cantidad de empresas, casi, más bien, no sancionado, hemos inspeccionado. Y en estas inspecciones alrededor, hemos hecho 60 inspecciones detalladas en los tres ríos, y en algunas hemos impuesto sanciones, en otros casos hemos clausurado. No tengo aquí el dato exacto de cuáles empresas son, pero lo tenemos. Y lo que hemos hecho es que esas multas o sanciones también se integran, por supuesto, a la Tesorería de la Federación. Pero también en algunos casos pactamos con las empresas para que ellos contribuyan, compensen, o sea, primero arreglen el problema, por supuesto, y que tengan su planta de tratamiento o que se conecten a las que estamos haciendo, pero sobre todo también que nos puedan compensar para que en lugar de que sea una multa, por ejemplo, nos ayuden a construir el humedal o contribuyan en la reforestación, o que realmente ellos hagan el esfuerzo ya de limpieza de su propia industria, porque la verdad es que no había esa supervisión. Y lo que dice Efraín, los centros que tenemos de monitoreo nos van a permitir saber qué industrias están, porque muchas de ellas se conectan al desagüe municipal, y ese es parte del problema. Entonces, sí hemos hecho 60 inspecciones detalladas, y estamos monitoreando 1,400 industrias, y hemos instalado tres centros, uno en el río Lerma, otro en el Tula, otro en el Atoyac, con la iniciativa privada, con las industrias, para que ellos también sepan qué estamos haciendo, se capaciten, y en sus licencias ambientales únicas se pueda incorporar el tema de la calidad del agua.
11: Presidenta, por otra parte, me gustaría preguntarle sobre, perdón, que el Departamento de Seguridad Nacional de Estados Unidos reportó que el 14 de julio, el martes, un mexicano más murió en una operación migratoria del ICE, y que presuntamente murió atropellado por un autobús por un camión, después de que bajó intentando huir de los agentes migratorios. Me gustaría saber si ya está identificado ese mexicano.
6: Sí, A ver, pregúntale a Roberto. Me informó hace día de ayer, ya no hablé con él de este tema, pero de inmediato cuando ocurrió me informó y se pusieron en contacto con las familias de parte del consulado y para ver si tenemos el nombre de este mexicano, que en efecto en un operativo de la ICE él corre y al cruzar una calle es atropellado. Entonces se incorpora también como parte del trabajo que estamos haciendo, tanto de en la forma diplomática como en las denuncias directas.
11: En este mismo sentido, el presidente Trump ordenó que se reactiven las detenciones en tránsito. ¿Qué opina de esto?
6: Bueno, saben que no estamos de acuerdo nosotros. Si hay alguna persona que haya cometido algún delito, pues debe de perseguirse. Pero la migración no debe criminalizarse per se. Entonces, si hay una persona que por razones migratorias, de acuerdo con las leyes de Estados Unidos, debe ser deportada, pues que se haga en el marco del respeto a los derechos humanos. Si hay una persona que cometió un delito, pues que se le siga su proceso por ese delito. Pero si hay una persona que lleva 30 años trabajando en los Estados Unidos, que ha sido contratado, que incluso en algunos de sus casos tiene papeles de trabajo, en otros no, pues que siempre haya respeto a los derechos humanos y colaboración con el país de origen, en este caso nosotros.
11: Ayer el embajador Lasseri, en este mismo asunto, ¿no?, el embajador Lasseri comentó a Político que usted no ha hablado con el presidente Trump respecto a las denuncias que se interpusieron y las acciones.
6: No, lo conoce el embajador, el secretario de Relaciones Exteriores, habló con el embajador, ha hablado también con el Departamento de Estado, con, no sé si es subsecretario o cuál sea exactamente su cargo, Landó. Han estado informados de todo lo que hemos estado haciendo y cuáles son nuestras razones. Directamente con el presidente Trump no he hablado recientemente.
11: Me gustaría saber si tiene contemplado hablar con él de este tema.
6: Pues en el momento que hablemos, tocaremos este tema. Lo he tocado varias veces, el tema de las y los mexicanos en Estados Unidos.
11: En otro asunto también me gustaría preguntarle sobre el percance que tuvo el corredor interoceánico. ¿Qué reporte le dieron del nuevo descarrilamiento del tren en carga?
6: Sí, van a dar un, más que descarrilamiento, se movió, digamos, no cayeron completamente los vagones, pero sí fue un incidente. Ayer se reportó por parte de la Marina y se están haciendo las revisiones.
11: ¿Tendrá alguna incidencia en la reactivación del sistema, del tren de pasajeros?
6: De inmediato se va. Ah, del tren de pasajeros lo vamos a informar. Ya están las observaciones por parte de la empresa TÜV, de la empresa consultora TÜV, que fue consultada para poder llevar a cabo todas las recomendaciones que nos plantean. Ya están esas recomendaciones, las está trabajando Andrés Layú con el corredor interoceánico, con el tren, y ya las vamos a informar pronto.
11: Por último, me gustaría preguntarle sobre el informe que ayer dio la Fiscalía sobre la entrega de El Jando, ¿no?, Mauro Alberto Núñez Ojeda, y que tardó 10 meses, reconoció que tardó 10 meses en encontrar indicios de que él fue el piloto que trasladó ilegalmente al Mayo Zambada. En ese sentido, me gustaría saber si existe la posibilidad, si usted considera que hay alguna responsabilidad del exfiscal Gertz Manero y si se le podría llamar a rendir cuentas por este tema.
6: Pues tiene que revisarlo la fiscal. La fiscalía ayer dio pues lo que ocurrió, tal cual ocurrió. Y si hay alguna responsabilidad, pues tiene que determinarlo la propia fiscalía.
11: Estas fallas, ¿cómo afectan su estrategia? ¿Cómo afectan el que se hayan entregado a estos? A final de cuentas, el tema del Mayo Zambada es un tema que su propio gobierno ha defendido como un asunto de defender la soberanía. ¿Cómo afectan este tipo de fallas, esta estrategia, esta posición del gobierno de México?
6: Bueno, ayer mencionó la fiscalía que esta persona fue interrogada dentro del marco jurídico. Esta persona dijo no pertenecer a ningún grupo delictivo, de acuerdo con lo que dice la fiscalía, y están todas las grabaciones y todo lo que tenga que hacerse, incluso poder, en su caso, ir a conocer una nueva declaración. Hay esa posibilidad en los Estados Unidos. Pero quien debe determinar si hay algún problema relacionado con la investigación que se está haciendo, pues es la Fiscalía.
11: ¿Usted se siente satisfecha con el trabajo de la Fiscalía en el periodo de Manero en con estos resultados?
6: Pues es lo que ocurrió. Entonces, más allá del tema de la persona que llevó el avión, porque si no se reorienta a la parte central que nosotros hemos planteado. El elemento central de lo que hemos planteado es si hubo participación del gobierno de los Estados Unidos en la entrega de estos dos presuntos delincuentes a Estados Unidos. Porque la información que dio el gobierno de Estados Unidos en su momento, a través del embajador y de las visitas que se hicieron por parte de la Fiscalía a la revisión del avión, es que no habían tenido ninguna participación. Al mostrar el avión como parte

0: si era ese piloto.
1: Gracias, Lucía.
0: Sí. Vamos de este lado. A ver, ¿quién más? A ver, acá atrás.
2: ¿Qué tal, presidenta? Muy buenos días a usted y a todos mis compañeros. Pues sobre el tema, presidenta, es acerca de si existen ya carpetas de investigación sobre pues delitos ambientales que se pudieron haber cometido dentro de las inspecciones, si tiene ya un número de denuncias frente a la fiscalía.
0: Sí, perdóname, me distraje, es que me mandó un... No se entiende el informe, a ver si te lo pueden mandar bien, Roberto, por favor. Discúlpame, me distraje leyendo el documento.
2: No, adelante. No se preocupe, presidenta. Le comentaba Juan Fierro del periódico tiempo.com.mx y puentelibre.mx de Chihuahua. La primera pregunta es acerca de si existen algunas denuncias referente a las inspecciones que se realizaron en estas cuencas derivado de delitos ambientales que se pueden haber detectado.
0: ¿Cuál es el objetivo? Y así lo ha planteado la Secretaría de Medio Ambiente. El objetivo final es la limpieza de los ríos, es la restauración de los ríos, la restauración ambiental, la limpieza, que ya no tengan contaminación. Entonces es a través de la Profepa que se han o clausurado o inspeccionado empresas. El objetivo no es llevarlos ante la ley, aunque si hubiera un delito ambiental se puede hacer. El objetivo es que cumplan, que tengan sus plantas de tratamiento y que cumplan con la ley. Entonces, ese es el objetivo y en ese sentido lo estamos viendo, desde una perspectiva de atender la situación y no llevarlos al Ministerio Público y luego quién sabe qué pasa. Lo que queremos es que se limpie el río y que si va a seguir trabajando esa industria, esa condición de que realmente ponga su planta de tratamiento y todo lo que se tiene que hacer y las multas ambientales que tendrá que pagar. Esa es la visión con la que estamos limpiando los ríos.
2: Gracias. Otra de las cosas que me llamó la atención aquí por parte de la exposición es acerca de que son los ciudadanos en muchas ocasiones los que van y tiran la basura a los ríos, como si fuera parte de una cultura, no sé, de décadas, ¿no? ¿Cómo realizar este tema o cómo se está trabajando, qué acciones se realizan para lograr esta famosa paz con el río que nos comentaba ahorita?
0: Primero hay que ver con el municipio por qué no se recoge la basura, porque muchas veces es como no hay un sistema de recolección de los residuos, entonces la gente va y los pone en algún lugar. Entonces, el objetivo pues es que haya un sistema de recolección de basura y trabajar concientizando a las comunidades del daño que provocan de tirar los residuos en ese lugar. Pero muchas veces es porque no tienen otra opción. No quiere decir que esté bien, pero lo que hay que resolver es el tema de fondo, que haya recolección de basura y la concientización con la gente para que no tire la basura en el río.
2: Gracias, presidenta. Cambiando de tema, desafortunadamente continúa el conflicto político-militar en Irán y esto pues bueno conlleva algunas implicaciones, sobre todo en lo que es el estrecho de Hormuz. Preguntarle, ¿cuál ha sido de alguna otra manera el esfuerzo financiero que ha generado, que ha hecho México en este tema, sobre todo en el control del aumento de la gasolina, y hasta cuándo podríamos de alguna otra manera mantenerlo, presidenta, porque pues bueno, vemos que se está alargando el conflicto?
0: Digamos que hay compensación en algunos casos de alguna inversión que se hace por parte del gobierno. Se reduce el impuesto a la gasolina para que no suba de precio. Pero también, por estar más alto el precio, Pemex paga más de impuestos al gobierno, de lo que se llama el derecho del bienestar, que es el 30% de la producción. Entonces, eso representa un ingreso mayor. Y también de algo de exportación que tiene Pemex, pues también hay un ingreso por parte de esa exportación, que ya es poca, porque la mayoría va al procesamiento, pero esa parte que todavía se exporta tiene una compensación.

0: digamos, si ponemos y de lo que entra y de lo que sale de tesorería, a la fecha son alrededor de 20 mil millones de pesos. Pero vamos a seguir haciéndolo, porque no podemos permitir que suba el precio de los combustibles. Vamos a seguir manteniendo la gasolina en 24 pesos y el diésel en 27. Y a seguir presentando cuáles son las gasolineras que no cumplen, y aquellas que están cometiendo alguna irregularidad, pues también se sanciona. Pero...
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8: Donald Trump, si nos podría adelantar un poco cómo va en este sentido.
0: Recuerden que el 20, la próxima semana, viene un equipo de USTR aquí a México para seguir en las conversaciones y poder llegar a algunos acuerdos que nos den pues mayor estabilidad en los siguientes años. Recuerden que al no prolongar 16 años el presidente Trump el tratado, entramos un proceso de revisión anual para los próximos 10 años, y en cualquier momento puede volverse a reconocer, si así lo desean los 3 países, otros 16 años. El objetivo para nosotros es que la revisión de este año pues sea la revisión más importante, y que en todo caso después ya nada más sea un asunto de si cumplimos o no cumplimos ambos países con lo que acordamos, más que una nueva revisión o nuevos aranceles, sino que quede este año establecido, mientras más pronto, pues evidentemente mejor, y que ya los siguientes años su revisión pues tenga que ver con el cumplimiento de lo que acordamos. Ese es nuestro objetivo. Y vamos muy avanzados en varios temas, y esperamos que estas conversaciones de julio sean definitivas en ciertos temas, que puedan anunciarse algunos acuerdos, si no, de todas maneras en septiembre se tendrán nuevas conversaciones.
8: Gracias, presidenta. En otro tema, consultarle, conocer su opinión sobre la intención del activista de la comunidad mormona Julián Levarón para la candidatura del partido Somos México a la gubernatura del estado de Chihuahua. Él fue pues muy crítico en la administración pasada. ¿Cuál sería su opinión?
0: Bueno, pues tiene derecho a ser candidato de un partido.
8: Gracias. Y por último, presidenta, usted nos comentaba su agenda del domingo va a estar muy ocupada, pero ¿cuál sería su pronóstico de quién pudiera ganar el Mundial o cómo
0: no,
8: lo vería?
0: No, no hay pronóstico. ¿Quién le van ustedes?
9: España.
0: A ver, ¿quién le va a España? Bájenla.
9: Perdón.
0: ¿Quién le va a Argentina? La mayoría España. ¿Y los que no votaron?
9: Pumas.
0: Estoy de acuerdo. Bueno, vamos.
8: Gracias.
0: Por acá. Vamos a ese lado. A ver el compañero que... Atrás.
10: Buenos días, presidenta. Buenos días. Ernesto Ledesma, de Rompimiento TV. Presidenta, en un primer tema es el caso de Brenda Quevedo. Ya ha sido expuesto aquí en diversos momentos y hemos estado dando seguimiento y hemos tenido algunas entrevistas también con Brenda Quevedo. El caso se agudiza porque Brenda Quevedo tiene su abogada, que es Carla Michelle Salas, que también ha estado aquí en la mañanera. Y el juez, que tiene por nombre Carlos Alberto Rico Mondragón, del Juzgado Primero de Distrito en materia penal aquí en la Ciudad de México, se niega a dar una audiencia para finalmente modificar las medidas cautelares que tiene Brenda Quevedo y que pueda salir, que pueda trabajar, que pueda rehacer su vida después de casi 19 años presa injustamente. El grupo de trabajo de detenciones arbitrarias de Naciones Unidas pues ya solicitó también al gobierno mexicano, porque reconoció la tortura y solicita la liberación inmediata. Eso implica también que el Poder Ejecutivo podría actuar en este sentido. Brenda Quevedo tuvo una hemorragia fuerte en febrero pasado y el juez, este juez, no la dejó salir para atender su hemorragia. Lo máximo es que autorizaron que fuera una ambulancia y la hemorragia paró ya hasta la madrugada. Entonces el juez considera que ya no es urgente y no es necesario que se le hagan los estudios, porque al parecer podría tener miomas Brenda Quevedo. Este juez no autoriza que Brenda Quevedo pueda ser atendida en una clínica privada, solamente autoriza que sea en el Hospital General. El Hospital General le da cita a Brenda Quevedo en marzo de 2027 y ni siquiera se puede salir a una clínica a atenderse. Y entonces, como el Hospital General autoriza hasta marzo de 2027, le puede atender a Brenda, entonces el juez dice, ok, pues que se atienda en marzo de 2027. Este mismo juez, ahora que detuvieron a la hermana de Emilio Lozoya, este mismo juez, el día que solicitaron la modificación de la detención, autorizó, suspendió la detención de la hermana de Emilio Lozoya el mismo día que solicitó. Y en el caso de las abogadas de Brenda Quevedo, ni siquiera les quiere dar audiencia. Cuando se solicita una audiencia para solicitar la medida, cambiar la medida cautelar, es cosa de 2 días. Simple y llanamente no autoriza a este juez. Y quisiéramos ver, ayer que estaba también gente de la Fiscalía, pues también quería participar, no fue posible, porque podría ya haber un desistimiento por parte de la Fiscalía General de la República. Este mismo juez autoriza, le da audiencia a la familia de Isabel Miranda de Wallace, presuntamente fallecida. Y a ellos les da audiencia, pero a las abogadas de Brenda Quevedo no. Quisiéramos saber si hay alguna manera de que el gobierno mexicano pudiera intervenir ya de una manera pues más categórica, que pudiera la abogada Carla Michelle Salas tener también un encuentro con la fiscal Ernestina Godoy, con funcionarios de su gobierno, para poder atender el caso de Brenda Quevedo.
0: Me comprometo a tres cosas. Una, que Luisa María Alcalde pueda revisar el caso y junto con Secretaría de Gobernación, la Subsecretaría de Derechos Humanos, vea si hay una violación a derechos humanos y que puedan atenderlo. Lo segundo, hablar con Ernestina Godoy para que pueda recibir a las abogadas. Y lo tercero, un llamado desde aquí al Tribunal de Disciplina del Poder Judicial para que pueda revisar este caso. Por lo que narras, pues es algo muy injusto. Entonces, las tres. Luisa María con Secretaría de Gobernación, Ernestina Godoy, llamarla personalmente, a lo mejor nos está escuchando, para que pueda tener una audiencia con las abogadas. Y lo tercero, un llamado al Tribunal de Disciplina Judicial, del Poder Judicial, para que revise el caso de este juez.
10: Le agradezco, Presidenta, muchas gracias. Un segundo tema sería el caso Ayotzinapa. Desde diciembre, si no mal recuerdo, se había hablado para ver la posibilidad de esto que solicitan las padres y madres de los normalistas, que pudieran retomar el caso quienes fueron en su momento titulares del grupo interdisciplinario de expertas y de expertos independientes. En este caso, la abogada y fiscal Ángela Huitrago y Carlos Beristain. Ellos recibieron una llamada, acabo de entrevistar a Ángela Huitrago, la entrevistamos. Ella recibió una llamada de el subsecretario Arturo Medina en febrero pasado para ver si ellos estaban dispuestos a incorporarse otra vez en el caso Ayotzinapa. Ángela Huitrago respondió que sí, que con mucho gusto, y que querían saber nada más las condiciones para poder retomar el caso. Ángela Huitrago, le hicimos una pregunta sobre si habría un mensaje que pudiera enviarle a usted. Y literalmente, para no alterar lo que ella dijo, me dice: a mí me gustaría, y lo digo de corazón, sentarme con la presidenta Claudia Sheinbaum y contarle qué hay en la investigación, porque tal vez la están mal informando. Realmente quisiera decirle qué es lo que realmente está demostrado y qué no. Pero independientemente, que como madre también considera a las madres de los estudiantes. Entonces, la pregunta es si el gobierno ya ha solicitado a quienes integraron el GIEI, está dispuesto a que se reincorporen. Ellos sí están dispuestos y dispuestas. Y si usted recibiría a Ángela Huitrago para hablar, simple y llanamente darle una oportunidad a la palabra y que pueda escuchar el trabajo que ha hecho el GIEI y los datos de prueba que presentaron en cada uno de los informes que el grupo interdisciplinario de expertos independientes presentó, porque tenían esa particularidad, no como en el caso de la CNDH. Se presenta un informe, se consulta primero a los padres y madres, se les presenta el informe, se les invita después a la presentación en una conferencia de prensa donde las y los periodistas tenemos la oportunidad de hacerle preguntas directamente, como en el caso de usted en esta conferencia matutina. Entonces quisiéramos saber si es factible y es deseo también del gobierno de México que se puedan reincorporar el grupo interdisciplinario de expertas independientes bajo otra figura. Entiendo que tendría que ser otra figura, pero quisiera saber la disponibilidad de ustedes.
0: En primer lugar, el GIEI ya no existe. Eso es algo que es importante que se sepa. No es lo mismo que sean contratados por el gobierno a que sean parte de la asesoría de una institución independiente. Nosotros le pedimos a la oficina al Alto Comisionado de Derechos Humanos en México que viera la posibilidad de incorporar estos expertos o a otros. La respuesta que tuvimos de ellos es que no serían esos expertos y que nos propondrían otros expertos. La oficina del Alto Comisionado de Naciones Unidas en México. Incluso de este tema hablé con el Alto Comisionado cuando estuvo en México. Si nos podían ayudar a tener algunos expertos independientes que pudieran revisar la investigación que estamos haciendo. Entonces, para empezar, ese problema. ¿Quién estaría? Porque no podría ser directamente el gobierno. Ni tampoco las organizaciones de derechos humanos, que muchas de ellas pues ha habido desencuentros, digamos, con las opiniones e investigaciones que se han venido haciendo. Entonces, ese es el primer problema. Conocemos el informe del GIEI, lo he leído personalmente 2 veces, así como el informe que presentó en su momento Alejandro Encinas, que se basa en mucho con las investigaciones del GIEI. Entonces, se puede hablar con ella, pero sí hay diferencias en varios temas, que tienen que ver incluso con la resolución de un juez en Tamaulipas, cuando libera a presuntos culpables de la desaparición de los jóvenes, algunos de ellos que habían sido torturados y otros no, y donde esta comisión estuvo de acuerdo. Entonces, se puede hablar con ella, pero el asunto aquí es la investigación o el giro o la nueva visión de la investigación que estamos haciendo, que está dando muchos resultados. No los podemos dar a conocer todavía por respeto a los padres y a las madres de Ayotzinapa y además a la propia investigación que se está haciendo. Nuestro objetivo, más allá de si entrevistamos a esta persona o no, es la verdad y la justicia. Y conocer dónde están los 43 jóvenes. El fiscal de la fiscalía que está encargado del caso dio una visión completamente distinta. Recuperó la investigación científica, digamos, sobre este tema. Y él ha encontrado también algunas omisiones que se hicieron en las investigaciones previas. Entonces, por eso lo que hacemos es hablar francamente con madres y padres y estamos hablando con ellos. En algunas cosas estamos de acuerdo en cómo se está llevando, en otras cosas seguimos platicando, porque no se puede hablar de desacuerdo, sino seguir platicando. Y me reúno con ellos cada 2-3 meses. La última vez fue más tiempo, esperando que hubiera más resultados, pero me comprometí a seguir reuniéndome con ellos. Entonces, esa es la situación en la que está. Y creo que por respeto a las madres y a los padres de Ayotzinapa, pues hasta que no tengamos la evaluación de ellos y de si podemos salir públicamente con lo que hemos encontrado y lo que estamos encontrando, pues no podríamos nosotros hablar de este tema.
10: A propósito entonces de la respuesta que usted me acaba de dar, con mayor razón, entonces le plantearía, porque quienes hemos dado un seguimiento al caso Ayotzinapa desde que empezó hasta ahorita y que hemos leído todos los informes y que entrevistamos, por ejemplo, al exfiscal Omar Gómez Trejo.
0: Sí, pues ahí hay parte del problema.
10: Sí.
0: Con ese fiscal. Bueno, hay un problema relevante con ese fiscal. Por eso digo, si quieres un día ya con Arturo Medina, con todo el equipo que ha estado trabajando, podemos hablar del caso ya también con la autorización de madres y padres, porque También yo he leído todos los casos y he llevado seguimiento de los casos. Repito, he leído varias veces el informe del GIEI, el informe de los fiscales, incluso carpetas de investigación, y estamos dedicados ahora con la fiscal Ernestina Godoy a poder llegar a la verdad. Entonces, no creo que sea el momento para entablar una discusión sobre este tema.
10: No, sí, yo entiendo. Y no, no,
0: y no es por negarnos a hablar de Ayotzinapa, ni mucho menos, sino por respeto a las investigaciones y a los familiares.
10: Sí, no, no, no pretendo tener una discusión sobre el tema. Es nada más respondiendo a lo que usted acaba de responder. Por eso el planteamiento es en esa lógica que usted tiene, que dice lo que queremos es saber la verdad y encontrar a los muchachos, poder tener en esa búsqueda un diálogo con Ángela Huitrago,
0: ¿se puede
10: donde
0: tener
10: tenga
0: un
10: la
0: diálogo?
10: Oportunidad de la,
0: repito,
10: de la palabra.
0: No sé si tenga más informes de lo que ellos ya pusieron en el informe de su comisión. Entonces, puedo hablar con ella, quizá es más importante que hable el fiscal encargado de este caso, ¿no?, para tener su visión de esta situación o de este, más que situación, de este lamentable y doloroso caso de los de la desaparición de los 43 estudiantes de Ayotzinapa.
10: Sí, los padres y madres de los normalistas estarían muy gustosos de que pudiera tener un diálogo.
0: También ellos tienen cada uno una visión. Entonces, por eso repito, estos temas los vemos con ellos. Ya que haya un avance, podemos informarlo. Porque bueno, también ellos, hay algunos que lo piden, otros que no están tan de acuerdo, en fin. Entonces, por eso es, por respeto a ellos, es mejor dar un informe posterior.
10: Bueno, ya ellos dirán. Presidente, en el último tema, es con respecto de este problema y este conflicto que han tenido con la CENTE. Y en este anuncio que ha hecho usted, que hará algunas consultas directamente en las escuelas con maestros y maestras. Y para no entrar también, que sé que es un tema que puede generar también mucha discusión, le plantearía si el gobierno estaría dispuesto a abrir un espacio como antes había en las vespertinas, en las conferencias vespertinas en el sexenio pasado, cuando se hablaba del tema del COVID y se daban explicaciones, o ahora que la consejera jurídica también tiene un espacio para eso, ¿por qué no darle una oportunidad también a la palabra y que haya un espacio donde la CENTE y los funcionarios de su gobierno puedan hacer una presentación y una exposición de motivos?
0: Son los maestros, no es la CENTE, con todo respeto. O sea, la CENTE tiene la representación sindical en Oaxaca, en Chiapas y en Zacatecas, nada más.
10: Sí, pero la reforma es para todos los trabajadores.
0: Sí, es para las y los maestros. Y también hay otros maestros de la Ciudad de México, de Querétaro, de Jalisco, del Estado de México, de Baja California, que tienen sus posiciones. Entonces,
10: sí, pero,
0: fíjense,
10: pero
0: te voy a poner un ejemplo. Porque por eso decimos escuela por escuela. ¿Cuál es el problema? Escuela por escuela. Aquí yo les di 2 días de cita y no llegaron.
10: Sí.
0: Entonces, no, sí, porque todo tiene su... entonces, ¿quién lo tiene que discutir? ¿Quién lo tiene que decidir? Las maestras y los maestros. Fíjate la diferencia en la democracia. Nosotros estamos haciendo un planteamiento lo más democrático que haya. ¿Qué quieren los maestros? Que con la 22 decidamos cómo se va a evaluar a los profesores de todo el país. Pues no. ¿Quién tiene que opinar? Los profesores de todo el país, las maestras y los maestros.
10: Sí.
0: Entonces, por eso es escuela por escuela. Y tienen que participar no solo la CENTE, tienen que participar todas las maestras y los maestros del país. ¿Y cuál es la mejor forma de que lo hagan? Muy sencillo, en las escuelas. En las escuelas. Ahí es donde debe haber el debate. Porque, por ejemplo, y también que el voto sea secreto en la decisión. Porque, por ejemplo, hay algunas secciones de la CENTE que lo que plantean es regresar a las comisiones mixtas y que ahí se decida la promoción de los profesores. Que ya no sea con examen, que ya no sea sin el sindicato, sino que es un asunto exclusivamente laboral.
10: Sí, la propuesta es un diálogo donde haya
0: sí,
10: la
0: pero no. No, sí, es que no estoy de acuerdo con esa propuesta.
10: Por eso, no, pero
0: ¿por qué no estoy de acuerdo?
10: Me dejara terminar el planteamiento, sí. Porque no me deja terminar y se lo digo con.
0: No, sí, porque me dices que aquí la gente en la tarde tenga un espacio en la mañanera o en la tardecera, ¿cómo se dirá? En la tarde, para que pueda debatir sobre el tema que nos. ¿No? Eso fue lo que propusiste.
10: Sí, lo que pasa es de que nosotros los hemos entrevistado y la hemos escuchado también a usted, hemos escuchado también a Martí Batres, a Mario Delgado, hemos escuchado las exposiciones. El planteamiento es que, por ejemplo, en el compromiso que usted había hecho de la derogación de ley del ISSSTE del 2007.
0: Sí, en una buena parte se derogó. Lo he dicho aquí varias veces, ¿sí? Varias veces, con el Fondo de Pensiones para el Bienestar, que es un fondo de pensiones que es solidario. Entonces, si me planteas que aquí se debata con la gente, te digo no. Hay otros espacios para debatirlo. ¿Cuáles son esos espacios? Las escuelas. Entonces, la gente tiene su espacio de difusión. La Presidencia de la República tiene su espacio de difusión. Y la discusión de cómo debe evaluarse a los maestros es de los maestros y es decisión de los maestros y las maestras. Entonces,
10: Es que ellos no tienen problema que se haga consulta en las escuelas. En lo que toca la derogación de ley del ISSSTE de 2007, no es solamente maestros y maestras, es todos los trabajadores públicos que hay en el país.
0: Sí.
10: Y no se habla de los bancos, de la banca, que son los que
0: bueno,
10: tienen
0: para
10: las
0: eso
10: Afores.
0: Están ustedes para hablar de ello. Ustedes están para hablar de ello y hay el debate público. Aquí, pues, es un espacio en donde se debate con ustedes abiertamente, totalmente, abiertamente. Y cada quien tiene un espacio público para definirlo. Entonces, en ese sentido, aquí se pueden plantear los temas, pero cada quien pues tiene su espacio, ¿no?, de difusión y el debate se establece públicamente.
10: Entonces, ¿no habría posibilidad de que haya una exposición?
0: La gente tiene su espacio para debatir y para hablar públicamente. La Presidencia de la República tiene su espacio y hay un debate conjunto, ni siquiera ellos lo han planteado. Entonces, hay un debate, una plática, y cada quien tiene un espacio de difusión, de discusión, de debate.
10: El reflector de aquí es muchísimo más poderoso
0: pues,
10: que
0: sí.
10: El que pueden tener ellos.
0: Sí.
10: Por eso era nada más este planteamiento. Entiendo ahora su respuesta y le agradezco que me haya dado la palabra.
0: Gracias. Vamos por acá. Puede haber un debate público, pero la mañanera es otra cosa. En otro espacio, o en la tarde, pero no aquí. Este es el espacio, pues, de la Presidencia de la República, y aquí se discute. Por eso, un debate público en otro lado. Con todo gusto. Bueno, vamos. Vamos por acá.
11: Me llamo Ana Cecilia Rodríguez. Muchas gracias, presidenta. Buenos días, Jared Arcenega, de Revista Fortuna. Presidenta, en el caso del río Atoyac, en Revista Fortuna confirmamos que si bien era necesario trabajar con el sector automotriz que se ubica en la zona para analizar las descargas, pues también era necesario una revisión de descargas de tipo urbano. Otro problema de la zona era el uso intensivo y a veces pues desordenado de grandes zonas agrícolas. Preguntarle, pues si podría comentarnos cuáles son los grandes retos que está teniendo el saneamiento del río Atoyac.
0: Pues uno de los más problemáticos es la descarga de textiles, de pequeñas empresas textiles que están en la ribera del río o cerca del río, en Tlaxcala y en Puebla, principalmente es Tlaxcala, aunque también una parte en Puebla. Ahí hay descargas al río que tienen que ver con las tinturas que se usa para la mezclilla y otras telas. Ese quizás es el mayor de los retos, porque como bien decía Alicia, hay una parte que es contaminación química y hay otra biológica. Es más fácil de tratar la biológica que la química, pero tiene que hacerse para que no se contamine el río. Quizá, ¿no? Alicia, ese es de los temas más...
12: Muy importante la pregunta, porque en Atoyac, como dice la señora presidenta, son fundamentalmente textileras. También hay otras industrias. Y por cierto, quiero corregir el dato que les di antes. Hemos inspeccionado 280 empresas. 63 en Tula, por eso me confundí, creía que 60 era el total. No, 280 en total. Y en Atoyac hemos visitado 89 empresas, muchas de ellas textileras. Y aquí el problema, señora presidenta, es que las grandes plantas textileras tienen como aparceros, como que en la comunidad se reparte el lavado de las mezclillas, por ejemplo. Entonces es muy difícil, las casas están lavando y por lo tanto los taninos van a dar al río. Y entonces es muy difícil a realmente... o sea, que esas descargas puedan ser conducidas, pero eso ya se está trabajando, ya identificamos el problema, ya visitamos 89 empresas en el Atoyac, 63 en Tula, 128 en Lerma, y les hemos impuesto en multas de 56 millones de pesos a todas las que hemos visitado, 8 clausuras, y de ahí muchas de ellas han sido del Atoyac, precisamente.
11: Muchas gracias. También, presidenta, calificado como el último río vivo de la Ciudad de México, está el río de la Magdalena Contreras. Preguntarle si se tiene pues algún plan de recuperación, si se está trabajando.
0: Se ha hecho mucho en el río Magdalena. Cuando fui secretaria de Medio Ambiente se amplió una planta potabilizadora. Después, cuando Marcelo Ebrard fue jefe de gobierno, se hizo una parte muy importante también de saneamiento. Y después, como jefa de gobierno, hicimos un nuevo saneamiento. Hay una parte importante del Magdalena, que es los dinamos, que de alguna manera hubo un primer ordenamiento, pero no logramos el total ordenamiento. Y sé que Clara Brugada está trabajando en ello. Y eso hay que trabajarlo con las comunidades. Durante un tiempo, es una zona de tierras comunales, una parte muy importante. Acaba hace muy poquito de elegirse nuevamente a, creo que quedó una mujer, de presidenta de bienes comunales. Y durante un tiempo hubo amparos y no había una representación formal, en el caso cuando fui jefa de gobierno, de la comunidad. Entonces es más difícil porque no tienes un interlocutor con quien estar haciendo el saneamiento en la parte alta. Pero también trabajamos mucho en la parte del río Magdalena que llega a los viveros de Coyoacán, sobre Avenida Universidad. Ahí se hizo parte del saneamiento también con entonces la Secretaría del Medio Ambiente, cuando fui jefa de gobierno. Y hay que seguir trabajando para avanzar en el saneamiento en la parte alta, que no impacte en la parte baja.
11: Muchas gracias, presidenta. En otro tema, nos gustaría destacar que el consumo privado perfila 15 meses al alza, confirmando que el impulso de los salarios y pues también el gasto social está apuntalando el crecimiento del país. En materia de inversión privada y pública, nos gustaría preguntarle cómo se está redefiniendo los flujos a partir de la decisión de Estados Unidos de buscar revisiones anuales del T-MEC. Lo preguntamos, presidenta, porque el modelo de proveeduría de México es uno de los más especializados de la región y, como usted lo ha dicho aquí en repetidas ocasiones, pues tomaría décadas sustituirlo.
0: ¿En qué sentido lo preguntas, tu última parte?
11: ¿Cómo se está planteando todo este beneficio que se ha visto de la economía? ¿Cómo se ha planteado ahora que Estados Unidos...
0: Vinculado con el tratado.
11: Sí, con el T-MEC.
0: Bueno, es una nueva visión del gobierno de los Estados Unidos que estuvo presente también en la primera etapa del presidente Trump. Solo que ahora, pues con mayor intensidad. Ellos plantean que debe producirse más en Estados Unidos. Esa es su visión. Nosotros lo que hemos planteado es que está tan vinculadas nuestras economías, hay tanta interdependencia, que el que se fabrique algo aquí no quiere decir que allá no se fabrica. Como hemos dicho, hay muchas piezas que una parte es aquí, otra parte es allá. Entonces, no es que se retiren los empleos de la manufactura de Estados Unidos por fabricarse algo aquí, sino que se complementan. Cuando se genera un empleo aquí, también se genera un empleo allá. Sin embargo, ellos tienen una visión de que quieren llevarse la mayor parte de la producción a Estados Unidos. Más allá de si estamos de acuerdo con ello o no, o si es factible que eso ocurra, es una visión con la que estamos negociando en este momento. Entonces, lo que buscamos es la mejor de las condiciones para México y que no se rompan estas cadenas de proveeduría, por ejemplo, que se dan en la industria automotriz. Asociado a la industria automotriz hay alrededor de 1,000,000 de empleos en México. No es solamente a la fabricación del automóvil, sino las autopartes. Muchas de ellas se fabrican aquí en México. Y muchas con piezas importadas de los Estados Unidos. Entonces, ese es pues parte de los planteamientos que hacemos en estas pláticas. Y esperamos llegar a un acuerdo. Pero este es, digamos, lo que está de fondo, que ellos quieren llevarse toda la producción allá. Desde nuestro punto de vista, por cómo están establecidas las cadenas, es muy difícil que eso ocurra. Pero además, a nadie le conviene perder empleos, ni a ellos ni a nosotros, ¿no? Entonces, nosotros defendemos los empleos de México, ellos los Estados Unidos, y el objetivo es ver de qué manera podemos acordar en la mejor de las condiciones posibles.
11: ¿El consumo privado lleva 15 meses?
0: El consumo privado son dos temas, el aumento salarial y los programas de bienestar. Los dos influyen en el incremento del consumo privado, que habla pues de que la economía se está moviendo.
11: Muchas gracias, presidenta. Ya por último, en el marco de la firma y el envío de esta iniciativa de ley general para prevenir, investigar y sancionar y reparar el daño por el delito de feminicidio, nos parece importante contrastar, presidenta, que la ONU advierte en marzo de este año un estancamiento global en los avances hacia la igualdad de género. ¿Usted coincide con este planteamiento, presidenta? ¿Considera que existe un retroceso global en los derechos de las mujeres? ¿Y qué responsabilidad tienen hoy las mujeres líderes como usted para impulsar pues nuevamente esta agenda?
0: Pues no es el caso de México. De hecho, México subió en el ranking que se llama de protección de derechos de las mujeres. Una parte tiene que ver con los derechos políticos, que México es de los países más avanzados. La mitad de los congresos son mujeres, la mitad de las candidaturas a gobernadoras son mujeres, a gobernadores y gobernadoras son mujeres, y bueno, por primera vez una mujer presidenta. Pero se ha avanzado en muchos otros derechos. Quizá el que tenemos que seguir avanzando, o los que tenemos que seguir avanzando, son dos. Uno, mayor número de mujeres como administradoras de empresa, porque ahí dominan los hombres. Y la otra es la brecha salarial, que todavía sigue siendo importante. Es decir, que mujeres que realizan el mismo trabajo que los hombres ganan menos. Aunque ya esté en la Constitución, pues tiene que ser una realidad.
11: ¿Ha considerado, presidente, reunirse con las demás mandatarias? Y son muy pocas mujeres mandatarias en el mundo, aproximadamente 28, para discutir las diversas agendas y hacer frente a estos diagnósticos y problemáticas.
0: Pues podría ser, no lo había pensado, pero es una opción.
11: En contraste, presidenta, mientras organismos internacionales como la ONU advierten pues este estancamiento, un estudio elaborado por la Secretaría de Economía, la CEPAL y la OIT propone incorporar centros de cuidado infantil y otros servicios de cuidado dentro de parques industriales, bajo la premisa de que cuidar también es producir. Considerando que el trabajo de cuidados pues no remunerado representa el 23.9% del PIB mexicano en 2024 y que más del 72% de ese valor fue aportado por mujeres, ¿cree que iniciativas como esta marcan un cambio de paradigma en el que los cuidados deben de ser considerados parte de la infraestructura económica estratégica para avanzar en la igualdad y el desarrollo?
0: Tiene que darse las condiciones para que las mujeres puedan participar en el mercado laboral, si así lo desean. Y eso tiene que ver con que el cuidado no esté a cargo de la mujer y que tenga oportunidad de salir a trabajar. Por eso hoy, en muchos países del mundo y nosotros también, buscamos generar las condiciones para que eso sea posible. Una de ellas pues son los mil centros de educación y cuidado infantil, las antiguas guarderías del IMSS, que nuestro objetivo es que en el sexenio construyamos 1,000. Ya hay varios en Ciudad Juárez y ahora, para hacerlo más rápido, el IMSS firmó un acuerdo con la Secretaría de Infraestructura, Comunicaciones y Transportes para que sea SICT quien construya los centros de cuidado y ya después se los entregue al IMSS y el IMSS ya pueda operarlos. Porque el IMSS tiene mucha burocracia para poder construir. Entonces se firmó este convenio y eso nos va a permitir ampliar ya el número de centros de cuidado.
11: ¿Consideraría llevar esta política a algunas reuniones internacionales y proponerla como lo hizo con la parte del desarme, de destinar una parte del presupuesto de las naciones para este tipo de infraestructura?
0: Sí, estamos de acuerdo, por supuesto que estamos de acuerdo.
11: Muchas gracias, que tenga buen día.
0: A ver, la última ya, vamos. A ver, la compañera.
13: Muchas gracias, presidenta. Buenos días a todas, todos y todes. Inés Arroyo de ACEI de Hidalgo, ACEI México y Pulso Sur, la red digital del sureste y del Caribe. Me estaría regresando a este proyecto para la restauración de ríos y saneamiento, donde se está contemplando una inversión superior a los 20,000 millones de pesos y sobre todo pues a las millones de personas que estará beneficiando. La primera pregunta es, ¿qué mecanismos estará implementando su gobierno para garantizar que esta inversión se traduzca en una recuperación ambiental permanente? Y bueno, también que la ciudadanía pueda dar seguimiento a los resultados.
0: ¿Quieres platicar?
12: Es muy importante lo que dices porque creo... Estamos en la década de la restauración, para empezar, y qué bueno que tu pregunta es sobre la restauración ambiental, porque no solamente es limpiar el río, es restaurar la cuenca, generar parques públicos junto al río, que haya incluso zonas de recreación donde la gente pueda volver al río y sienta que el río es suyo en realidad. Entonces, ¿cómo logramos que esto permanezca, continúe? Las comunidades son esenciales y por eso hemos trabajado con ellos. Hemos recorrido con casi 40,000 personas los ríos y nos acompañan. Y cuando ellos se dan cuenta de cuánto puede dejar la limpieza del río, cuántas toneladas hemos recogido de basura, que cuántas toneladas de envases de plaguicidas que son tan peligrosos. Entonces, y la restauración pasa por... efectivamente hacer obras de drenaje, plantas de tratamiento, por supuesto, pero también reforestación, muy importante. El bosque es lo que nos va a permitir arraigar. Por ejemplo, en el río Tula estamos recuperando los ahuehuetes, que habían sido árboles milenarios, sí. Se están recuperando. Y en la laguna de Bojal, que es una de las lagunas más hermosas, se está realmente haciendo una restauración. Se va a convertir en un parque nacional. Eso la presidenta nos ha pedido, que veamos qué áreas naturales podemos declarar. Pues esta es una. Este es un área natural que quizá pueda convertirse en un área natural protegida en Tula. Y te digo, y eso estamos haciendo lo mismo en Lerma, lo mismo en Atoyac, destacando dónde podemos hacer humedales, parques, para que la gente en realidad regrese al río con otra actitud. Ahora, ¿por qué tiran la basura en el río? La presidenta lo contestó muy bien, porque no hay lugares donde rellenos sanitarios. También estamos abordando ese problema en Puebla, lo estamos abordando en Tlaxcala, por ejemplo, en Tula. Porque, ¿qué sucede? Nosotros generamos al día 140 mil toneladas de residuos, los mexicanos, diarios. ¿Qué? No podemos seguir así. La mayor parte de esos residuos son plásticos, que van a dar al mar. Entonces, parte por una educación ambiental, sin duda, y la economía circular, que nosotros la estamos promoviendo como algo, o sea, el reciclaje, nosotros separar la basura en nuestras casas, para que no vayan a dar a los ríos. Y creo que el programa de restauración incluye precisamente crear áreas naturales protegidas en los ríos, reforestar, muy importante, que haya menos inundaciones con taludes, ¿no? Y por supuesto plantas y colectores que saneen el río. Y esperamos que la gente, sobre todo, nos ayude a que estas acciones sean permanentes.
11: Muchísimas gracias, secretaria. También usted, presidenta, había mencionado de la construcción de espacios públicos en estos proyectos. No sé si nos pueda compartir detalles, si se trata de algunos deportivos, parques.
14: Sí, buenos días. Lo que estamos buscando, yo quisiera comentar dos cosas. Uno, lo que estamos buscando son asociar la infraestructura a espacios de convivencia familiar. En algunos casos se trata de deportivos que están ubicados al interior de las propias plantas de tratamiento y contemplan, por ejemplo, canchas, por ejemplo, pasarelas a través de los humedales. Es el caso, por ejemplo, de la planta de Tlaxco. Estamos también pensando en que haya trotapistas. Es un proyecto muy completo que va a permitir convivir con toda esta infraestructura que se está generando. En otros casos estamos hablando de parques lineales o de soluciones que estamos basando en la naturaleza como humedales, en donde las familias van a poder convivir. En otros son trotapistas que les van a permitir hacer deporte en un lugar que ya se encuentra saneado, que se encuentra limpio, que es un espacio para la convivencia. Y la otra cosa que quisiera complementar un poco lo que señaló la secretaria Alicia, es que la instrucción que nos ha dado la presidenta es que el enfoque de estos proyectos sea un enfoque integral, que no se vea únicamente en términos de obra, de realizar plantas de tratamiento y tubos y darle mantenimiento, sino que se trate de atender el tema de la forestación, de la contaminación, de la basura, de las áreas que están deforestadas, de incluso los pasos para poder conectar a las comunidades y que esta infraestructura se convierta en puntos de encuentro. Y la otra que también es muy importante mencionar es que es un trabajo que estamos realizando de una manera coordinada entre todo el sector ambiental, pero también quiero aprovechar para reconocer el esfuerzo de los gobiernos estatales y municipales, que ha sido muy importante y que estamos trabajando en equipo. Por ejemplo, el gobierno de Puebla, hemos tenido una excelente coordinación con el gobernador Armenta, por ejemplo, con la gobernadora de Tlaxcala, Guerrero, es una causa común, y que parte de este rescate tiene que ver con escuchar a la gente. Estamos haciendo muchas labores de socialización para que también en la construcción de estos espacios públicos se considere la necesidad que tiene la gente o cuáles son sus principales demandas. Y eso nos permite que, aparte de que la recuperación ambiental sea permanente, pues que también la propia comunidad se apropie de estos espacios y los conserve en el lapso de tiempo, ¿no? Gracias.
11: Muchísimas gracias, presidenta. Si me permite concluir con la última pregunta.
13: ante la reciente visita que va a estar realizando en Quintana Roo, además de las labores de contención, ¿usted está evaluando ampliar el aprovechamiento del sargazo como materia prima para generar productos o impulsar proyectos productivos en las comunidades de Quintana Roo?
0: Sí, lo más importante en este momento, Alicia ha estado trabajando mucho, igual que la gobernadora de Quintana Roo y la Secretaría Marina y la Secretaría de Ciencia. Parte del problema es tener los instrumentos suficientes para poder pescar el sargazo en el mar. Ese es, en este momento, el mayor problema. Ya después que se tiene ese sargazo, entonces puede ser transformado. Y estamos totalmente de acuerdo en que pueda ser reutilizado para biomasa, como material de construcción. Hay muchas posibilidades. Pero lo importante, porque, bueno, lo puedo explicar de mejor manera, Alicia, ¿qué pasa cuando el sargazo llega a la playa?
12: Sí, claro, por supuesto. Muy importante. Estamos en las costas de Quintana Roo. Están navegando 90 mil toneladas de sargazo, navegando. ¿Cuánto llega a la playa? 9 mil toneladas diarias. Es lo que está pasando ahorita, que es gravísimo. ¿Cuál es nuestra meta? Nuestra meta es recolectar 2.500 a 6 mil toneladas. Con el barco que tiene la Marina, con otro que está trayendo del Pacífico, para poder recolectarlo en alta mar. Porque una vez que llega el sargazo a la playa, genera ácido sulfídrico y se pudre el sargazo, y ya es tóxico. Entonces, al pescarlo en alta mar, podemos entonces lograr un procesamiento del sargazo. Hay una planta pequeña, pero muy eficiente en Puerto Morelos, con la que ya estamos trabajando, que cuando el sargazo se lo entrega la Marina a esta pequeña empresa, ellos lo que hacen es producir un biofertilizante que es tan efectivo que lo están exportando a Estados Unidos en este momento. Y entonces lo que ellos plantean, esta empresita que se llama Carbon Wave, lo que ellos quieren hacer es poner estas empresitas en varios puntos en Quintana Roo para que ellos puedan producir este biofertilizante y exportarlo. Y lo pueden exportar a través de los puertos de Quintana Roo. Ya lo están haciendo en Puerto Morelos. Pero creo que, como dice bien la presidenta, lo primero es recolectarlo, que no llegue a la playa. Eso es fundamental, con bandas de recolección que se están haciendo por la Secretaría. La Secretaría de Marina es la que realmente está ayudando mucho a la recolección. Tenemos que comprometer a los hoteleros para que ellos nos ayuden a la recolección también en alta mar, que no llegue a las playas. Y ahí entonces se modificó la carta pesquera para que el sargazo sea considerado un recurso pesquero y no un residuo como es ahora. Esa es un poco la estrategia. Y la economía circular. Queremos crear un parque de economía circular en Puerto Morelos, donde se trate el sargazo, y ya hay varias empresas que han manifestado su interés para producir biomasa, energía y productos. Digo, ya se producen hasta zapatos con el sargazo. Así es que, bueno, zapatos no, pero chanclas o, ¿cómo se llama?, sandalias, ¿no? Ese tipo de cosas. Y para cosméticos, muy importante.
13: Muchísimas gracias, presidente.
0: Gracias.
13: Que tenga buen día a todos.
0: Gracias. Vamos, ¿eh?
15: Permiso, presidenta. Muy buenos días a todas y a todos. Hace un año, en julio de 2025, presentábamos en este espacio la reforma al artículo 18 de la ley sobre el escudo, la bandera y el himno nacional que impulsó nuestra presidenta en materia de reconocimiento de las mujeres que han transformado nuestra patria. Recordarán ustedes que en las efemérides oficiales de nuestro país no aparecía ninguna mujer ni todas las acciones que han realizado a lo largo de la historia y de las transformaciones de México. Desde ese julio hasta este julio ya de 2026, hemos recorrido la historia de 24 mujeres que se incorporaron a estas conmemoraciones cívicas, y el día de hoy es un ejemplo. Un 16 de julio, pero de 1973, falleció Refugio Cuca García, y es por ello que ustedes podrán ver la bandera de nuestro país el día de hoy izada a media asta, conmemorando este aniversario luctuoso de una extraordinaria mujer. Conozcamos a Cuca García.
16: María del Refugio Cuca García fue profesora, sufragista y feminista. Nació en Taretán, Michoacán, el 2 de abril de 1889, en una familia con ideas liberales. desde muy joven, abrazó la lucha revolucionaria, primero como propagandista maderista, y después se involucró en la organización de grupos y tareas a favor de la causa constitucionalista y zapatista en diferentes regiones. En 1917, se incorporó al grupo de michoacanos que fundaron el Partido Socialista Michoacano, siendo la única mujer. En 1919, se sumó al recién creado Partido Comunista Mexicano, y ahí participó en la instauración.

Oración del Consejo Feminista Mexicano. En este espacio, Cuca García se definió como una comunista que luchaba por la emancipación de la mujer y su participación en la Revolución Mundial. Además, se pronunció en contra del imperialismo, el fascismo y la guerra. Asimismo, se integró al proyecto

0: educación, la salud, la tierra, el trabajo digno y los derechos políticos de las mujeres. Consideraba el sufragio femenino una reivindicación fundamental, pero le parecía insuficiente si no iba acompañado de una transformación de las estructuras económicas y sociales.
1: El problema de la mujer no se resuelve con la obtención del voto, sino cuando se resuelva la situación económica de todos los hombres, de todos los pueblos.
0: Cuca García consideraba que uno de los principales obstáculos para la emancipación femenina era el modelo de mujer limitado al matrimonio y la dependencia económica.
1: La mujer que no aprende, que no estudia y que ve como única finalidad de su vida encontrar un marido, no puede formar hombres libres.
0: En 1937, participó en la contienda electoral por una diputación federal en Uruapan, Michoacán, pero su candidatura fue anulada, pues la Constitución no permitía aún la participación femenina en el sufragio federal. Cuca respondió con una huelga de hambre para exigir una democracia que incluyera a las mujeres. En las décadas siguientes, refrendó su defensa del sufragio femenino y de las y los trabajadores. En 1973, Cuca murió en la pobreza en la Ciudad de México, tras una vida de lucha por los derechos de las mujeres y la justicia social.
2: Muchas gracias.
3: Gracias, buen día.
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7: ¿Sabías que? Benjamin Franklin dijo una vez, es universalmente sabido que al digerir los alimentos acostumbrados en los intestinos de los seres humanos, se crea o produce una gran cantidad de viento. Por lo que expulsar gases puede resultar incómodo, incluso penoso. Unos cambios sensatos en su alimentación le pueden ayudar. En la prevención, evite bebidas carbonatadas. Mastique perfectamente la comida. Las partículas grandes causan gases al pasar al intestino grueso, sin haber sido digeridas del todo. Coma despacio. Si lo hace rápidamente, tragará aire. Remoje los frijoles antes de cocinarlos. Eso elimina algunos disacáridos indigestos. Tire esa agua y cocínelas con agua nueva. Un té de albahaca, hinojo y manzanilla pueden ayudar a disminuir algunas flatulencias.
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2: Leyenda de la flor de Cuetlazóchil o flor de Nochebuena. Flor de Nochebuena. Flor de Nochebuena. Cuenta la leyenda que en la época en que los aztecas dominaban la mayor parte del país, en el pueblo de Tlaxco hubo una gran sublevación por parte de la tribu de los chontales, que no estaban dispuestos a pagar tributos al rey Moctezuma. El monarca, al enterarse de la respuesta de los chontales, mandó un poderoso ejército que puso fin a la rebelión, dejando a su paso muerte y destrucción en lo que hoy es Taxco.

0: Partido Verde.
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0: justo ahí. Donde quedaron las huellas de sangre de los chontales, crecieron unas hermosas flores de color rojo que significaban el espíritu de los derrotados chontales. Después, cuando el rey Moctezuma tomaba un descanso por el pueblo de Tlaxco, ahora Taxco, encontró entre los cerros, barrancas y laderas a esta hermosa flor que crecía como planta silvestre y la llevó a sus jardines botánicos de Huastepec, del ahora estado de Morelos, donde se dedicó a su cultivo.
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3: Son las 9 de la mañana con 38 minutos. Auditorio querido, ¿cómo están? Muy buenos días. Qué gusto acompañarles este jueves. Es 16 de julio del año 2026. Y te acompaño estos 20 minutos compartiendo la música de Joan Sebastián. Recuerda que desde ayer te comenté que te estaré acompañando los siguientes días porque Leti se fue de vacaciones. Así que me ha dejado encargado el changarro. Te acompaño los siguientes días y las siguientes horas también en este jueves. Compartimos la música de Joan Sebastián de aquí hasta las 10 de la mañana. Así que si tú quieres escuchar algún tema en particular de Joan Sebastián, la línea es el 622-8540 para que estemos en comunicación. O si quieres enviar nada más saludos o felicitaciones, ahí estamos 622-8540. También estamos a través de los medios digitales para que también te acuerdes que tenemos esa segunda opción para que nos acompañes ahora con el internet y más allá de la frontera. Así que a disfrutar de estos 20 minutos que restan para disfrutar de las canciones de Joan Sebastián. Son las 9 de la mañana con 40 minutos.

Son las 9:51 a.m. Estamos disfrutando de la música de Joan Sebastián. Oigan, este tema no lo conocía. Se llama Estrella de mis noches. Yo creo que debe de ser de estos temas, pues de los primeros que lanzaba Joan Sebastián, que no se llamaba Joan Sebastián. Y yo creo que debe de ser de uno de los primeros que venían ahí en el LP. Cuando él empezó pues en esto de la música, se llama Estrella de mis noches. Vámonos con la efeméride cultural del día de hoy. Fíjate que un día como hoy, pero de 1969, despegó la misión Apolo 11. Así es, un día como hoy, de 1969, a las 13:32 a.m, el cohete Saturno 5 despegó de la NASA. Y a bordo iban los astronautas Neil Armstrong, Buzz Aldrin, Michael Collins, marcando el inicio del primer alunizaje humano. Y bueno, tras recorrer unos 386.242 kilómetros a través del espacio, la tripulación logró aterrizar en la Luna 4 días después, el 20 de julio, de 1969. Y bueno, para lograrlo, la misión se dividió en dos partes: el módulo lunar Eagle, que descendió al Mar de la Tranquilidad, mientras que el módulo del Comando Columbia se quedó orbitando la Luna. El hito quedó marcado en la historia cuando Neil Armstrong se convirtió en el primer ser humano en caminar sobre la superficie lunar, pronunciando su famosa frase sobre el pequeño paso para el hombre, pero gran salto para la humanidad. Y bueno, después de explorar la superficie, de recolectar también algunas muestras y reunirse con los demás astronautas, regresaron a la Tierra de forma segura un 24 de julio de 1969. Oigan, pues ahí está la efeméride cultural de hoy, 16 de julio, un día como hoy, despegó la misión Apolo 11. Pues voy a compartir ya los últimos temas de Joan Sebastián. Después de las 10, creo que vamos a tener noticiero. Y si no, pues regreso con buena música, 9:53 a.m.

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3: Evelyn Salgado Pineda y el secretario de Marina, Raimundo Pedro. Esta es la información completa.
4: El secretario de Marina, Raimundo Pedro Morales Ángeles, y la gobernadora del estado, Evelyn Salgado Pineda, despidieron este miércoles en una ceremonia protocolaria a la tripulación del buque Escuela Cuauhtémoc en la ruta de instrucción 2026 Pacífico Norte.
5: Mantengan siempre el alto, el estandarte de la fraternidad, la rectitud y la gallardía, recordando que ante el mundo ustedes son el rostro de una armada profesional, humana y profundamente comprometida con su pueblo.
6: Es el lugar donde se forman mujeres y hombres de mar con el más alto sentido del deber, la lealtad y el amor por México. Durante más de 4 décadas, este emblemático velero ha recorrido los mares del mundo.
4: Ese es el tercer viaje que realiza el embajador y caballero de los mares, como también es conocido, después del accidente ocurrido en mayo del año pasado en Nueva York. Su objetivo es llevar el mensaje de México de paz y buena voluntad a todos los sitios donde llega. Hoy viajan 281 marinos, 147 guardias marinas de la heroica Escuela Naval Militar, de los cuales 100 son hombres y 47 mujeres, más la tripulación permanente del velero conformada por 134 marinos, de donde son 106 hombres y 28 mujeres. Este es el viaje número 46 de este crucero de instrucción, el cual tendrá una duración de poco más de 3 meses, visitando distintos puertos tanto de Estados Unidos y Canadá, como Honolulu en Hawái, los puertos de San Francisco y San Diego, Seaworth en Alaska y Puerto Victoria en Canadá, entre otros. Hoy le decimos al buque Cuauhtémoc, hasta pronto. Jesús Tirado Imágenes, RTG Noticias, Maui Ortiz.
3: Bueno, y además de los actos protocolarios que son dignos de esta despedida, este momento también estuvo marcado de mucha nostalgia, de mucho amor por parte de los familiares de todos y cada uno de estos cadetes, estos estudiantes, estos 147 guardias del mar en esta tripulación de Caballero de los Mares.
4: Y emprendió un nuevo viaje. De la 8ª región naval del puerto de Acapulco zarpó este Caballero de los Mares, embajador y portador del mensaje de paz y buena voluntad que tiene México para el resto del mundo, el buque Escuela Cuauhtémoc. Con él van jóvenes marinos a punto de concluir su instrucción, pero también oficiales y personal de apoyo. Todos dejan atrás familias y amores, sonrisas y llantos, pero con la convicción que pronto se volverán a ver. Félix, guardamarina originario de Piedras Negras, Veracruz, fue despedido por sus padres.
7: 4 años, soy originario de Piedras Negras, Veracruz.
8: Desde Veracruz viene. ¿Y quién te viene a despedir?
7: Mis padres.
8: Señor, ¿cómo se siente?
9: Ah, pues demasiado orgulloso, ¿va? De venir a despedir a nuestro hijo aquí, va. Y pues ahora sí que a desearle lo mejor.
8: Nervios, contenta, muchos sentimientos.
10: Sí, muchos. Muy contenta, muy orgullosa.
8: ¿Qué le dice a Félix?
10: pues que siempre le eche ganas a todo, que pues que siempre, o sea, deseo que esté bien donde quiera que vaya.
8: Y se aprenda mucho, ¿verdad?
10: Sí, sí.
7: Espero es ir a los puertos extranjeros, principalmente de Estados Unidos, de América, y demostrar de lo que estamos hechos los mexicanos. Sinceramente, por los malos comentarios que se han estado haciendo hacia los mexicanos por parte del gobierno de ese país. Y no simplemente demostrarlo, no es un desafío como tal, sino demostrar lo que estamos hechos con nuestro actuar diario.

0: Margarita Huitinea Parra, de Sonora, es tercer maestra del buque Escuela Cuauhtémoc. Para ella, este es su cuarto viaje a bordo de esta embarcación. Iba como apoyo al personal de guardamarinas y además dice estar orgullosa de pertenecer a la Secretaría de Marina.
1: Hoy día sí somos 74 femeninas, sí, ya vamos aumentando cada vez más el territorio profesional, laboral, ya sea operativo, administrativo, en este caso, pues ya en este buque habemos 74 féminas, 74 mujeres.
2: Bien orgullosa.
1: Sí, orgullosa. Pues mi familia, entre que el nervio y la emoción, ¿verdad? Yo quisiera hablar por ellos, pero yo creo que con gusto. Ellos de hecho vinieron a verme desde allá de Sonora.
0: Buen viaje, tripulación del buque Escuela Cuauhtémoc. Jesús Triad Imágenes, RTG Noticias, Maui Ortiz.
3: Y en otras noticias, lo que en un principio era destinado a un recinto de fe, a un lugar de unión entre los feligreses, hoy ya no existe. La iglesia del Niño Dios Manuelito ha quedado en el olvido debido a este fenómeno de mar de fondo que ocasionó daños y su colapso.
4: Ante el intenso mar de fondo que se mantiene en la franja de arena de Costa Chica, en la comunidad de Boca del Río Cruz Grande, la antigua iglesia del Niño Dios Manuelito quedará en la historia ya que fue colapsada y solo queda la fachada de frente. De acuerdo con el reporte de las autoridades, se tiene contabilizados 42 casas afectadas en su estructura, 9 casas colapsadas y 33 establecimientos entre enramadas y restaurantes con daños totales. El oleaje es fuerte que está derribando todo a su paso y las dos avenidas principales se encuentran cubiertas de arena. Asimismo, pobladores de Boca del Río exhortaron a las autoridades correspondientes les brinden el apoyo ante esta eventualidad. Víctor Manzanares, Romualdo, RTG Noticias.
3: La obra del Ayuntamiento de Acapulco en la calle Juan de la Cosa, que ocasionó una inundación en la costera Miguel Alemán el fin de semana pasado tras una lluvia, inició el 22 de noviembre de 2025 y la fecha prevista para su entrega era el 31 de diciembre del año pasado. De acuerdo con estos datos, los trabajos tienen un retraso de 7 meses. El nombre de la obra es Remediación y Preservación de la Playa El Morro, a cargo de la empresa Cruz Grande Construcciones S.A.D.C.V. y el monto de la inversión es de 26,767,220 pesos. Y la intención, según estimaciones del gobierno de Acapulco, es beneficiar a unas y unos 3,495 habitantes. El recurso proviene del Fondo para la Vigilancia, Administración, Mantenimiento, Preservación y Limpieza de la Zona Federal Marítimo Terrestre 2025, SOFEMAT. Continuando con nuestra agenda informativa, contar con los servicios básicos es también una manera de mejorar la calidad de vida de varias personas. La gobernadora Evelyn Salgado Pineda entregó una obra hidrosanitaria en la zona del Cerezo con una inversión de aproximadamente 24.56 millones de pesos.
5: La gobernadora Evelyn Salgado Pineda entregó concluido y operando el sistema de alcantarillado sanitario en la zona del Cerezo de Acapulco con una inversión estatal y federal por el orden de los 24.56 millones de pesos, beneficiando a más de 5.200 habitantes de diversas colonias a quienes se les hizo justicia social con esta obra hidrosanitaria a través de la Capasec.
6: También todas las peticiones y también agradecer a Conagua. Gracias a esta inversión conjunta entre el gobierno estatal y el gobierno federal, ustedes lo pueden ver ahí, inversión federal 3.64 millones de pesos, inversión estatal 20.92 millones de pesos. Ese es el compromiso, el cariño y la voluntad, que no nada más está en el discurso, porque pues se pueden tener muchas palabras bonitas, pero si no hay recurso, ¿de qué sirve el discurso?
5: Junto al director general de Capasec, Facundo Gastelum Félix, los beneficiarios agradecieron la palabra cumplida de la gobernadora Evelyn Salgado Pineda con la entrega de esta obra, que era prioritaria para la sanidad de este núcleo poblacional. La mandataria estatal aseguró que en lo que resta de su administración seguirá realizando obras y acciones en comunidades, poblados y colonias para un solo Acapulco, beneficiando a miles de ciudadanos y ciudadanas. RTG Noticias, Mar Horacio Ramos.
3: Habitantes y autoridades de la comunidad Pueblo Hidalgo del municipio de San Luis Acatlán se reunieron con el director de la SICAEG para solicitar la rehabilitación de la carretera, específicamente de varios tramos. Víctor Manzanares nos tiene la información completa.
2: Habitantes y autoridades comunitarias de las comunidades de Pueblo Hidalgo y localidades anexas del municipio de San Luis Acatlán fueron atendidos por el director general de la Comisión de Infraestructura Carretera y Aeroportuaria del Estado de Guerrero, SICAEC, Martín Vega González, sobre la solicitud de la rehabilitación de la carretera Potrerillo del Rincón, Pueblo Hidalgo, Buenavista, Río Iguapa, Hoja de Venado, tramos aislados. El titular de la SICAEC detalló que se le va a dar seguimiento a estas acciones, ya que permite mejorar la conectividad y la movilidad de las comunidades de esta zona de la Costa Chica. Durante la reunión se informó que para este año ya se encuentra etiquetado el recurso para la rehabilitación de esta carretera paraestatal. Asimismo, en este encuentro se acordó dar seguimiento puntual a la solicitud presentada por las comunidades, fortaleciendo la coordinación entre las dependencias estatales y las autoridades locales. Víctor Manzanares, Romualdo, RTG Noticias.
3: Y a causa de las lluvias vividas en el municipio de Atoyac, varias casas, varias familias se encuentran sin agua debido a la ruptura de dos puntos de la red de distribución de este vital líquido.
7: Desde el pasado sábado, hogares de la cabecera municipal de Atoyac se encuentran sin servicio de agua potable derivado de la ruptura de dos puntos de la red de distribución a causa de las lluvias del fin de semana. Ciudadanos señalan que tienen más de una semana sin el servicio de agua, el cual se ha acentuado en los últimos días. Algunas partes de la zona del centro reciben servicio de agua de manera tandeada, mientras otros negocios tienen que comprar pipas de agua para brindar su servicio a sus clientes, principalmente clínicas, hoteles, restaurantes, incluso algunas amas de casa, ya que en algunas partes el tandeado no llega a sus hogares. Las autoridades, a través de redes sociales, informaron que trabajan para reparar el desperfecto. Sin embargo, no se precisa la fecha en que pudiera restablecerse el servicio de agua entubada. Desde Atoyac de Álvarez, para RTG Noticias, Francisco Magaña.
3: En más información, la incertidumbre laboral continúa para los trabajadores del Hotel Amarea. Hoy día, bajo el nombre Holiday Inn, que inició labores este 23 de junio, y es que más de 50 ex empleados denuncian que el dueño de la hospedería, Félix Romano, no ha cumplido su palabra de recontratarlos.
8: El 23 de junio inició operaciones el Hotel Holiday Inn en la zona dorada de Acapulco, antes Hotel Amarea. Desde entonces, más de 50 ex empleados del mismo iniciaron una protesta sobre la banqueta de la costera Miguel Alemán en demanda de que el dueño de la hospedería, Félix Romano, cumpla su palabra y los recontrate. Claudia Iris Villalba trabajó 7 años en el Hotel Amarea como camarista. Lleva 2 semanas en la protesta y hasta el momento nadie los escucha.
9: Nosotros estamos solicitando nuestra reincorporación porque el propietario firmó un acuerdo donde nosotros, por lo del desastre de Otis, tanto él salió afectado, nosotros también salimos afectados. Yo, mi casa se inundó 1.65 m, lo perdí absolutamente todo. Y aún así tenía que comprender al patrón, le di helado al patrón. Y él dijo que en cuanto abriera el hotel nos iba a incorporar. Ya abrió el hotel a base de otro nombre.
8: Firmaron un acuerdo donde iba una compensación por el tiempo que no estarían trabajando, pero tampoco recibieron ningún finiquito. Manuel Noriega Lalente, les ha informado Hugo Sandoval Alcaraz para RTG Noticias.
3: El turismo continúa siendo uno de los principales motores de la economía del estado, y es que de cara a la temporada vacacional, el titular de la Secretaría de Turismo de Guerrero, Simón Quiñones Orozco, destacó que Taxco tendrá una gran derrama económica por este verano 2026.
10: El titular de la Secretaría de Turismo del Estado de Guerrero, Simón Quiñones Orozco, adelantó que con la llegada del periodo vacacional de verano 2026, Taxco tendrá una importante llegada de turismo, por eso se ha comenzado con una promoción para este destino, por lo que adelantó que dará a conocer el incremento que ha tenido Taxco con respecto a la pernocta en 2025.
11: Pero traemos una expectativa que también ha proyectado Sector Federal para todos los destinos del Estado de Guerrero, donde vamos a tener un crecimiento respecto al año anterior. Ya el jueves daremos a conocer los números ya definitivos, pero creemos que a diferencia del 2025, este va a ser un año donde vamos a tener un crecimiento también. Y Taxco, como un destino emblemático del Estado de Guerrero y tan importante para México, pues no va a ser la excepción.
10: Indicó que habrá actividades para los próximos meses de 2026 y ayudar a incrementar la ocupación hotelera. RTG Noticias, Raimundo Ruiz.
3: Acompáñeme a ver las condiciones climatológicas para las siguientes horas.

0: Y el presidente de la ETA, José Luis Smithers, considera que Acapulco tendrá una ocupación hotelera del 80% en esta temporada vacacional.
1: A unos días de que inicie el periodo vacacional de verano, la Asociación de Hoteles y Empresas Turísticas de Acapulco, AETA, tiene buenas expectativas de afluencia y derrama económica. José Luis Smithers, presidente de AETA, dijo que esperan que el Hogar del Sol reciba a miles de visitantes. Como ejemplo, dijo que cada fin de semana se incrementa la ocupación hotelera. Por ello, confían en que se registre un lleno total.
2: Pues altas como cada vacación, seguramente la gente seguirá demostrando su lealtad a Acapulco y vendrán a Acapulco a distraerse, a divertirse y a dejar una buena derrama económica que nos beneficie a todos.
1: Espera que se incremente la ocupación hotelera a un 70 o 80% y los fines de semana supere el 95%. Les ha informado Hugo Sandoval Alcaraz para RTG Noticias.
0: Y esperemos que así sea. De hecho, autoridades de la promotora de playas ya tienen listo un operativo dedicado a salvaguardar a los turistas y, por supuesto, limpiar y mantener en buenas condiciones estos accesos a playa. Hugo Sandoval Alcaraz nos tiene los detalles.
1: La promotora de playas tiene listo un operativo especial de resguardo de turistas y limpieza del espejo de agua en este periodo vacacional de verano. El director de la promotora de playas, Alfredo Lacunza de la Cruz, informó que participarán guardavidas y personal operativo que realizará labores de limpieza desde muy temprano para mantener la bahía de Acapulco limpia.
3: Tenemos 38 guardavidas, vamos a contratar otros más para poder cubrir en ambos turnos. En el personal operativo vamos a contar con 70 compañeros por la mañana y 70 compañeros por la tarde. De esta manera podemos garantizar que desde muy tempranas horas estén las playas limpias y obviamente que cerremos con una muy buena afluencia también al final del día.
1: El director de la promotora de playas fue claro al decir que en este periodo vacacional de verano no se permitirá el Hotel Camarena. Manuel Noriega Lalente les ha informado, Hugo Sandoval Alcaraz para RTG Noticias.
0: Nos volvemos a trasladar a la ciudad platera, a Taxco, y es que se prepara para recibir a todos estos visitantes de esta temporada vacacional 2026 con esta edición 2 de Copa Taxco, la cual reunirá a más de 7,000 personas y 250 equipos de varios estados de la República.
4: En Taxco se espera la llegada de 7,000 personas entre jugadores y familiares para participar en la segunda edición de la Copa Taxco de Voleibol, la cual se realizará del 14 al 16 de agosto de 2026, por lo que se espera una derrama económica de 50 millones de pesos por este evento en materia de turismo deportivo para Taxco.
5: Un evento con estas características, con este número de equipos, estará teniendo un total de 7,000 visitantes a esta ciudad platera y se estima que la derrama económica sea de 50 a 55 millones de pesos en estos días cuando se va a llevar a cabo este evento, y también estima que al menos dos días vamos a tener una ocupación hotelera del 95 al 100% de ocupación.
4: En esta ocasión estarán participando más de 250 equipos de varios estados de México.
6: Bueno, la primera edición tuvo 160 equipos. Hoy tenemos un récord histórico de 250 equipos ya registrados que nos visitarán del 14 al 16 de agosto en esta ciudad platera.
4: RTG Noticias, Raimundo Ruiz.
0: La prevención sigue siendo una estrategia ideal para poder contrarrestar estos casos de dengue que se viven aquí en el puerto de Acapulco, y es que autoridades estatales han incrementado los labores de fumigación y abatización, sobre todo en colonias como lo es Renacimiento, Coloso, Llano Largo, Colosio y también Progreso. Hugo Sandoval nos tiene la información completa.
1: La detección de casos de dengue serotipo 2 en Acapulco, el más grave hasta ahora e incluso mortal, ha encendido las alarmas de las autoridades sanitarias, que han intensificado las labores de fumigación y abatización. El jefe de la Jurisdicción Sanitaria 07 de la Secretaría de Salud del Estado, Martín Muñoz Chávez, informó que estas acciones se realizan para matar el vector que transmite la enfermedad y frenar su reproducción. los ciudadanos pueden contribuir lavando, tapando y volteando los botes. Así disminuyen los lugares donde el zancudo puede depositar los huevecillos.
7: En las colonias con prioridad que tenemos alta incidencia nuevamente son las de siempre, pues las repetidoras de temporada de lluvia. Renacimiento, Coloso, Llano Largo, acá el Quemado y de aquel lado está Colosio y ya dije Llano Largo. En el centro está la Progreso, son las colonias de alta incidencia que siempre nos han dado esta situación de repetir y incrementar la densidad del vector.
1: En estas colonias se intensificaron las acciones de nebulización, abatización y control larvario. Les ha informado Hugo Sandoval Alcaraz para RTG Noticias.
0: Hace un par de años atrás era muy común escuchar que Guerrero ocupase el primer lugar en estos casos de dengue a nivel nacional, uno de los primeros lugares. Bueno, les compartimos que ya no es así. A nivel nacional ocupamos el lugar número 19 y es que a raíz de estas estrategias de nebulización, de abatización y de control larvario se han logrado disminuir estos casos aquí en el puerto. No obstante, hay 10 casos del serotipo número 2, el cual le comentamos es un dengue bastante agresivo y en ocasiones mortal.
1: Las políticas impulsadas por la gobernadora Evelyn Salgado Pineda han permitido reducir los casos de dengue en Guerrero y de ocupar uno de los primeros lugares en incidencia nacional. Actualmente ocupa el sitio 14. La secretaria de Salud, Alondra García Carvajal, indicó que en la entidad se tienen detectados 4 serotipos de este padecimiento y en las últimas semanas se confirmó la presencia del 02, que es más agresivo y mortal. Para abatir al vector responsable de esta enfermedad, se han intensificado las labores de nebulización, abatización y control larvario.
8: Y gracias a la colaboración estrecha que hemos mantenido con presidentes municipales, con autoridades también estatales, hemos logrado colocar a Guerrero en el lugar número 14 a nivel nacional. Hoy solamente hemos reportado a la fecha 19 casos positivos o confirmados de dengue. Es decir, hemos reducido alrededor del 95% la diferencia porcentual con 2025.
1: Lo preocupante es que de los 19 casos confirmados de dengue, 10 han sido de serotipo 2, pero los pacientes recibieron atención oportuna. Les ha informado Hugo Sandoval Alcaraz para RTG Noticias.
0: Y en Chilpancingo, adultos mayores se manifiestan en la avenida Juan N. Álvarez, en el centro de la capital del estado, para exigir el pago de la pensión para el bienestar. Escuchemos la nota completa de Felipe Zurita.
9: Adultos mayores bloquearon la avenida Juan N. Álvarez en el centro de Chilpancingo para exigir el pago de la pensión del bienestar, luego de que no pudieran cobrar el pago económico en la sucursal del Banco del Bienestar. Los manifestantes denunciaron que el sistema presentó fallas que impidieron liberar los depósitos y que en algunos casos, pese a estar inscritos en el programa, no aparecieron en el padrón de beneficiarios.
10: Problemas, qué decir que tenemos problemas, solo queremos que nos paguen, es todo lo que queremos.
9: Los 5 informes solicitaron la intervención de las autoridades para resolver el problema, al señalar que entre los afectados hay personas de edad avanzada y con problemas de salud que viajaron desde distintos municipios para recibir el beneficio que les corresponde este 15 de julio. RTG Noticias, Felipe Zurita.
0: La línea entre lo humano y lo creado por inteligencia artificial es cada vez más delgada y esto nos hace preguntarnos cuál es el futuro de la fotografía en la era digital. Acompáñenme a ver esta segunda parte del reportaje de nuestro compañero Manuel Díaz Valderas.

0: cambios que quieran, desde poner un filtro para quitar todas las imperfecciones de cara o cuerpo, cambiar los tonos de color, aumentar o disminuir el brillo y contrastes, montar escenarios que no existían al momento en que se tomó la foto y hasta borrar o agregar personas o cosas, por mencionar algunas funciones. La inteligencia artificial ha comenzado a alterar la historia que escribimos en imágenes. Veamos el impacto que tiene esta herramienta digital en nuestro día a día. Tan solo en 2023, en México, 97.2 millones de personas tenían un teléfono celular, registrándose un incremento de 10 millones de aparatos más que en 2020. 95% de esta población tiene un teléfono smartphone, siendo 80.9% hombres y 81.8% mujeres. 29.3% utiliza su celular para realizar trabajos de edición y video. Con todos estos datos del Instituto Nacional de Estadística, INEGI, Guerrero se ubica en el lugar número 30 a nivel nacional en el número de usuarios con celular, con un 74.5%. Esta condición ha causado la proliferación de personas que ofrecen servicios de fotografía sin contar con la suficiente experiencia o conocimiento técnico de la profesión. Servicios que ofrecen a bajo costo, convirtiéndose así en una competencia desleal, como lo reitera el fotógrafo profesional Eduardo Estrada Medina.
1: Lo veo como una competencia desleal. ¿Por qué? Porque en el ámbito de nosotros de la fotografía, tuvimos un tiempo de preparación, tuvimos eventos, cosas que nos llevaron tal cual somos fotógrafos. En el caso de la cámara, la gente a veces desconoce los parámetros, los tres parámetros, el ISO, el diafragma, todo lo que conlleva la cámara. Y hoy en día con el teléfono, con un iPhone, con una tablet y más, y descargan esas aplicaciones de inteligencia artificial, todo el mundo se hace merecedor ahora de que es mejor que un fotógrafo. A lo mejor sí de manera verbal, pero en el ámbito profesional lo dudo.
0: Pero el problema no termina ahí, porque otro hábito que está poniendo en jaque a las y los fotógrafos es el plagio. De acuerdo a la Universidad Nacional Autónoma de México, se comete plagio cuando alguien distinto a su autor divulga, publica o reproduce una obra o parte de ella y la presenta como propia. Este acto puede ser deliberado o involuntario. La fotógrafa Lilian Tinoco fue objeto de plagio que la metió en serios problemas con una de sus clientas.
2: Y en alguna ocasión voy por la costera y veo un camión que en el medallón, en la parte de atrás, traía una fotografía de una embarazada mía. Y la clienta, que era la retratada, me contacta: ¿cómo vendiste? Lo peor del caso era que era un hospital que trabajaba pues para hacer in vitros para lograr embarazos. Entonces imagínate todo lo que eso pudo conllevar. El robo de una fotografía, y no estamos hablando de hoy, estamos hablando de hace 10 años. Yo la había subido en ese momento a un blog, no estábamos en Instagram, en Facebook, a un blog.
0: Es importante señalar que el Instituto Nacional del Derecho de Autor no reconoce los trabajos hechos con inteligencia.
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0: Todas obras creadas con inteligencia artificial sin intervención de la creatividad humana no generan derechos de autor. El debate continuará, aunque hay que recordar que la inteligencia artificial llegó para quedarse. Manuel Díaz Valderas, RTG Noticias.
4: Y de esta forma hemos llegado al final de este espacio informativo. Muchas gracias por acompañarnos y llegar hasta aquí. Además de seguirnos en nuestras redes sociales, los invito a que comenten, a que compartan, a que reaccionen y se sumen a esta conversación, a este debate. Soy Aileen Muñoz, esta ha sido la información más relevante del día de hoy y recuerde, usted tiene la última palabra.
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4: Tradición y sabor de la gastronomía de Taxco.
5: El Chito. En 1940, el mercado se cambió del Zócalo a lo que fue la Barranca de Tetitlán, que se ubica a varios niveles debajo de la Plaza Borda, en donde existía una nave larga en el centro, y al final de este cobertizo principal estaban los puestos de tacos de chito. Así, muchos taxqueños le siguen llamando a los tacos de chivo, preparado en hornos de tierra y cocinado sobre pencas de maguey y plátano en su propio jugo, mismo que se captura en una cazuela llena de garbanzos y algunas verduras combinadas con hierbas de olor que le proporcionan un característico sabor y que se le conoce como consomé de chivo. Uno de los primeros chiteros que estableció su puesto de tacos en ese galerón del mercado de Titlán fue Catarino Villarejo.
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8: Los programas chuscos del Día del Jumil. Así como se ha perdido la saludable costumbre de subir a pie al Cerro del Huixteco, también se perdió la de hacer invitaciones impresas con los programas artísticos, en los que había una gran dosis de fino humor y sátira. Se cantaba y bailaba con la música de viento del barrio de Guadalupe. Se bebían los curados de fruta, que se preparaban con la fórmula de Chimiro Pineda y Juventino Sánchez. Y se daba lectura al programa, que pregoneros oficiosos elaboraban y repartían religiosamente el Día de Muertos en el Panteón, cuya esencia era la sátira hacia personajes de la localidad. Estos programas dejaron de circular en 1965, aun cuando en un desafortunado intento pretendieron reaparecer en 1986.
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3: 16 de julio. 1894. Nace en Teciutlán, Puebla, Vicente Lombardo Toledano, defensor de los derechos laborales. Organizó la Confederación Regional Obrera Mexicana y la Confederación de Trabajadores de México, de la que fue secretario general durante el gobierno de Lázaro Cárdenas. 1948. Nace Rubén Blades, escritor, actor, músico y compositor panameño. Revolucionó la música latina en la década de 1970 y 1980, al fusionar ritmos caribeños con letras de profundo contenido social y urbano. 1969, el Apolo 11 despega de Cabo Kennedy con el objetivo de ser la primera misión en llevar un hombre a la luna. Y 2003, muere Celia Cruz, cantante cubana, la reina de la salsa.
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3: Descubre, aprende y cuida tu salud con la naturópata Nelly González.
4: ¿Sabías que? Los médicos a veces recomiendan reposo en cama durante una o dos semanas para mitigar el dolor de espalda. Pero, según nuevas investigaciones, a menos que haya deslizamiento de disco, es una afección muy dolorosa. Tan solo uno o dos días de descanso pueden ser de más ayuda. En la prevención, mejore su postura. Use calzado cómodo, plantillas, fajas ortopédicas. Agáchese flexionando las rodillas cuando levante cualquier cosa. Sentado, tenga soporte en la región lumbar, haga pausas para estirarse y, si es necesario, visite a su fisioterapeuta.
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4: La antigua iglesia del Real de Minas de Taxco era extremadamente pobre, pues tenía techo de tejamanil y una sola torre con una campana. Fue varias veces reparada y a fines del siglo XVII, un rayo incendió el altar mayor, con lo que el templo quedó en ruinas. A mediados del siglo XVIII, don José de la Borda, rico minero, viendo el estado tan deplorable en que se hallaba la iglesia, decidió construir una nueva, Santa Prisca. Borda se había enriquecido con su mina San Ignacio y se mostraba generoso en todo. Por aquellos días, se acababa de ordenar sacerdote su hijo Manuel de la Borda, y don José quería que su hijo celebrara en un templo expresamente edificado para él.
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5: Taxqueños ilustres en los siglos XVIII y XIX.
6: Doctor José Joaquín Verdugo Rivera Ulloa y Taboada. Hijo de don Martín Verdugo Aragonés y de doña María de Rivera, y por lo tanto, cuñado de los señores Borda, don Francisco y don José, y tío del doctor don Manuel de la Borda. Nació el 6 de marzo de 1708. Comenzó sus estudios en 1720 en el Colegio de San Ildefonso, donde cursó por 11 años con gran éxito en gramática latina, filosofía y cánones. Inmediatamente recibió las Sagradas Órdenes en 1731. Fue cura en Taxco, donde desempeñó el curato por su majestad, y fue además juez eclesiástico, visitador de testamentos y obras pías y comisario del Santo Oficio. Murió el 29 de septiembre de 1768.
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3: 16 de julio. 1894. Nace en Teciutlán, Puebla, Vicente Lombardo Toledano, defensor de los derechos laborales. Organizó la Confederación Regional Obrera Mexicana y la Confederación de Trabajadores de México, de la que fue secretario general durante el gobierno de Lázaro Cárdenas. 1948. Nace Rubén Blades, escritor, actor, músico y compositor panameño. Revolucionó la música latina en la década de 1970 y 1980, al fusionar ritmos caribeños con letras de profundo contenido social y urbano. 1969, el Apolo 11 despega de Cabo Kennedy con el objetivo de ser la primera misión en llevar un hombre a la luna. Y 2003, muere Celia Cruz, cantante cubana, la reina de la salsa.
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4: La mayor goleada mundialista. En España 1982, Hungría derrotó 10-1 al Salvador. Sigue siendo la victoria más amplia en la historia de los mundiales.
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0: Alejandro Pérez nació en Taxco de Alarcón el 9 de febrero de 1967. Desde los 4 años de edad comenzó a cantar por enseñanza de su familia. A los 15 formó parte del grupo Los Chavos, agrupación juvenil con la que grabó 2 LPs, teniendo gran éxito en México y parte de la Unión Americana. Posteriormente se unió al grupo Black Stallion. Actualmente se presenta como solista en diversos foros.

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12 del mediodía con 23 minutos. Oigan, a partir de este momento y hasta las 13 horas comparto con ustedes las canciones que enamoran. La línea es el 622-8540 para que ustedes se reporten, decirte, recordarte y avisarte que estamos a través de los medios digitales en www.rtg.com.mx, Radio Garden, Radio México o Radio FM para que por favor nos sintonices ahora también a través de el internet. Tengo saludos y son para el auditorio que sintonicen Martelas, que ya se reportaron. Muchos saludos para ustedes. Me da gusto saber que están en la sintonía del 1310. Y también saludo con gusto a Doña Mari en el Callejón de las Rosas, aquí por Florida. Y ya encontré el tema, Doña Mari, y justamente es el siguiente que vamos a escuchar. Ustedes también, si quieren escuchar algún tema, enviar saludos o felicitaciones, porque ya ves que todos los días hay cumpleañeros, repórtate 622-8540. Son las 12 con 24 minutos.

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4: Los tecuarines. Se trata de un pan tradicional frecuentemente descrito como un pan de vapor en forma de moño doble, terminado en ambos lados en punta, que destaca por su textura artesanal y su receta con mantequilla. Con más de 80 años de historia, fueron creados por don Nicasio Figueroa en el barrio de la Santísima, y la tradición, la receta y el sabor los heredó su hijo Cachito Figueroa, quien continúa elaborándolos. Y son considerados una delicia indispensable para quienes visitan el pueblo mágico de Taxco de Alarcón.
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4: Las tablitas enjabonadas. A falta de campo y jardines para jugar, los niños de Taxco inventaron ese deporte extremo, utilizando un pedazo de madera, el jabón con el que sus mamás lavaban la ropa y las empinadas calles. Así que, embadurnando de jabón una parte de la tabla, se sentaban en el lado contrario para lanzarse por las calles más empinadas del pueblo, para deslizarse y adquirir velocidad según la calle elegida. Pues entre más inclinada la calle, más velocidad se adquiría. Este juego se convirtió en deporte extremo al aumentar la cantidad de autos y cuando varios extremistas se lanzaban sobre la calle de Pilita, apostando a cruzar la carretera nacional sin ser arrollados por un automóvil.
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1: Son las 12 del mediodía con 41 minutos. Tengo saludos y son para el auditorio que sintoniza en Martelas, al auditorio que sintoniza a Doña Mari, más bien en el Callejón de las Rosas en Florida. Muchos saludos. Y este tema que escuchamos con los amigos de Iguala fue para saludar al auditorio que sintoniza en Tercera de Guadalupe, especialmente Alma Solitaria. Voy a mandarle saludo para don Bulmaro González, que nos acompaña en Isotes, que todos los días sintoniza RTG. Muchos saludos para usted, don Bulmaro González en Isotes. Y para doña Rosa, que ya se reportó también, me pido un tema que en un ratito estaremos escuchando. Mientras tanto, te dejo con esta complacencia musical para el profesor Flores, que ya se reportó. Y es Julio Iglesias. Recuerda que estoy compartiendo con ustedes las canciones que enamoran de aquí hasta las 13 horas, 12 con 42.

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1: Son las 12:56. Muchos saludos para el auditorio que sintoniza en Martelas, para Doña Mari en el Callejón de las Rosas, aquí por Florida, al auditorio de Tercera de Guadalupe, especialmente a Alma Solitaria, a Doña Rosa Pacheco que nos acompaña en Tercera de Molina, que también siempre está en sintonía, Doña Rosa. Y también mando el saludo para Don Bulmaro González, que nos acompaña en Izotes. Voy a colocar ya los últimos dos temas de este espacio. Después del corte, regreso con lo mejor de la balada pop en español, como todos los jueves. Así que, por favor, continúen en esa frecuencia. Antes te cuento que tenemos 26 grados en la temperatura en Taxco de Alarcón. Se siente calor, ¿no? Bueno, de la ex hacienda para allá se ha de sentir calor, porque ya saben que aquí siempre, siempre hace frío.

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4: 16 de julio. 1894. Nace en Teciutlán, Puebla, Vicente Lombardo Toledano, defensor de los derechos laborales. Organizó la Confederación Regional Obrera Mexicana y la Confederación de Trabajadores de México, de la que fue secretario general durante el gobierno de Lázaro Cárdenas. 1948. Nace Rubén Blades, escritor, actor, músico y compositor panameño. Revolucionó la música latina en la década de 1970 y 1980, al fusionar ritmos caribeños con letras de profundo contenido social y urbano. 1969, el Apolo 11 despega de Cabo Kennedy con el objetivo de ser la primera misión en llevar un hombre a la luna. Y 2003, muere Celia Cruz, cantante cubana, la reina de la salsa.
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2: En el corazón de Guerrero.
3: En el corazón de Guerrero.
2: Donde la plata se funde con la historia, se levanta altiva en cantera rosa. La parroquia de Santa Prisca y San Sebastián en Taxco.
4: Se cree que Isidoro Vicente de Balbás construyó los altares y probablemente este Balbás fue hijo de Jerónimo de Balbás, quien introdujo el estilo churrigueresco en México. En los archivos parroquiales aparece que vivió en Taxco varios años y registró a 3 hijos. Durante un periodo de más de 10 años, otros 2 nombres ligados a Santa Prisca son el maestro de Alba y el de Don Silvestre. Ambos se mencionan en documentos de la época, pero no consta que ellos hayan sido los que tallaron y doraron la madera.
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2: Taxqueños ilustres en los siglos XVIII y XIX.
3: Doctor José Joaquín Verdugo Rivera Ulloa y Taboada. Hijo de don Martín Verdugo Aragonés y de doña María de Rivera, y por lo tanto, cuñado de los señores Borda, don Francisco y don José, y tío del doctor don Manuel de la Borda. Nació el 6 de marzo de 1708. Comenzó sus estudios en 1720 en el Colegio de San Ildefonso, donde cursó por 11 años con gran éxito en gramática latina, filosofía y cánones. Inmediatamente recibió las Sagradas Órdenes en 1731. Fue cura en Taxco, donde desempeñó el curato por su majestad, y fue además juez eclesiástico, visitador de testamentos y obras pías y comisario del Santo Oficio. Murió el 29 de septiembre de 1768.
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11: Es la 1:38 PM. Tengo saludos y son para el auditorio que sintoniza en Martelas. Muchos saludos para ustedes. A doña Mari, que nos acompaña en el Callejón de las Rosas, aquí por Florida. Al auditorio de Tercera de Guadalupe. Ayer ya no le pude mandar saludos a doña Lore, que nos acompaña en Tapia. A don Bulmaro González, que siempre sintoniza el 1310 en Izotes. Fíjate, auditorio, que casi siempre pensamos que las reglas de tránsito son nada más para los conductores. Y la verdad es que los peatones, los transeúntes, pues también tienen derechos y obligaciones viales. En México, los reglamentos de tránsito, como en el estado de Guerrero y otros municipios, pues también incluyen sus normas muy claras para caminar seguro por la calle. Te voy a mencionar algunas. Hay que utilizar los cruces y los puentes. Aquí en Taxco no hay puentes, pero sí podemos encontrar esta vía peatonal para atravesar o para cruzar la carretera, y es obligatorio cruzar utilizando los pasos peatonales, esas rayas que vemos luego en el pavimento, pues bueno, es justamente para eso, se establece para el paso de las personas. Hay que tener mucho cuidado con el celular, hay que evitar caminar distraído usando el teléfono móvil o llevar los audífonos a un volumen muy alto. Siempre hay que prestar atención a tu entorno. Y aunque no lo crean, el utilizar el celular en la calle mientras estamos cruzando la calle, la carretera, pues aumenta hasta un 60% el riesgo de sufrir un accidente. Y es que al mirar la pantalla perdemos la noción de lo que ocurre a nuestro alrededor. Son distractores visuales, entonces pues dejamos de mirar el camino, los carros, las señales de tránsito y nos enfocamos a la pantalla. Por eso es importantísimo que sobre todo, bueno, en la calle, ¿no? También mientras andas caminando es muy común ver a la gente que anda ahí con el celular. Por eso lo recomendable es que limites el uso del celular, sobre todo cuando vas a cruzar una calle, una carretera. Y bueno, no cruces entre vehículos, nunca te atravieses entre los autos que están detenidos, ya que podrías salir de su punto ciego. Haz contacto visual. Al cruzar frente a un carro, procura hacer contacto visual con el conductor para asegurarte de que te ha visto. Y mucho cuidado también con los niños, siempre hay que sujetarlos de la mano al cruzar la calle, siempre, siempre tomados de la mano de un adulto. Nunca también hay que permitirles que pues caminen o que crucen una calle donde nosotros sabemos que hay alto tráfico. Nunca hay que dejarlos solos, siempre hay que pues llevarlos de la mano y de esta manera pues cruzar la calle o la carretera. Son algunos consejos, sobre todo ahorita en que es temporada de verano y nuestra ciudad pues como sabemos es turística, así que seguramente se recibirán muchos visitantes y el tráfico pues estará a tope. Es la 1:40 p.m, sigo compartiendo con ustedes lo mejor de la balada pop en español. Ahora te voy a dejar con esta canción, ella es Faye y este tema se llama Ni tú ni nadie.

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2: Nos piden el siguiente tema, es la oreja de Van Gogh, es la playa.

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3: 16 de julio. 1894. Nace en Teciutlán, Puebla, Vicente Lombardo Toledano, defensor de los derechos laborales. Organizó la Confederación Regional Obrera Mexicana y la Confederación de Trabajadores de México, de la que fue secretario general durante el gobierno de Lázaro Cárdenas. 1948. Nace Rubén Blades, escritor, actor, músico y compositor panameño. Revolucionó la música latina en la década de 1970 y 1980, al fusionar ritmos caribeños con letras de profundo contenido social y urbano. 1969, el Apolo 11 despega de Cabo Kennedy con el objetivo de ser la primera misión en llevar un hombre a la luna. Y 2003, muere Celia Cruz, cantante cubana, la reina de la salsa.
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4: El único mundial con tres anfitriones, la Copa Mundial de 2026, será la primera organizada por tres países simultáneamente, México, Estados Unidos y Canadá. También será el primer mundial con 48 selecciones participantes.
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8: Hagan ahí, pidan el permiso en el trabajo, hagan su maleta y vénganse a disfrutar. Estamos aquí en Zihuatanejo, pues vengan a disfrutar de Zihuatanejo o del lugar que decidan, pero que sea aquí en Guerrero.
9: Señaló que Guerrero lo tiene todo para esas vacaciones de verano.
8: El hogar del sol, porque tenemos 49 municipios, de los 85 municipios que tiene Guerrero, 49 tienen vocación turística. Y vamos por más municipios para que vengan más visitantes.
9: Ante la presidenta municipal de Zihuatanejo, Lizeth Tapia Castro, del secretario de Seguridad Estatal, Daniel Antonio Ledesma Osuna,
10: millones de pesos.
9: Para este operativo de temporada vacacional de verano, un total de 14.500 elementos de los tres órdenes de gobierno y 607 vehículos de diversas dependencias estarán brindando seguridad a los vacacionistas en todo Guerrero. RTG Noticias, Mar Horacio Ramos.
11: Todas las dependencias con su personal, con sus unidades, siempre antes de cada temporada vacacional se hace justamente este despliegue, se muestra toda la fuerza que se va a estar aplicando o con la que se cuenta. Esperemos que no sea necesario, ¿no? Que no sea necesario usar todo esto, pero hay rescatistas, hay salvavidas, hay gente de la Guardia Nacional, de la Policía Estatal, la gente de las Fuerzas Armadas, los policías ministeriales, hay de todo lo que se ocupa, insistimos, para garantizar finalmente que la pasen bien durante estos días de descanso. Es un periodo más largo de lo habitual, más largo que Semana Santa, más largo que las vacaciones de fin de año. En fin, pues veremos cómo fluye estas vacaciones. Vamos a Atoyac de Álvarez, es lo mismo el operativo de verano 2026, cómo se están coordinando las autoridades de aquel municipio con los demás órdenes de gobierno.
10: Autoridades civiles y militares dieron inicio al operativo vacacional de verano 2026 en el municipio de Atoyac, con la participación de 300 elementos de distintas dependencias de seguridad y protección civil. Para ello se contará con 20 vehículos de manera coordinada con autoridades locales de Atoyac, el 109 Batallón de Infantería del Ticuí, la Guardia Nacional, la Secretaría de Gestión Integral de Riesgo y Protección Civil, la Secretaría de Gestión Integral de Riesgo y Protección Civil del Estado de Guerrero, Región Sierra, Tránsito Estatal, la Secretaría de Seguridad Pública Municipal, la Dirección de Gestión Integral de Riesgo y Protección Civil Municipal, la Cruz Roja Mexicana y el Hospital General de Atoyac. Con la suma de estos esfuerzos se prevé salvaguardar la integridad de la ciudadanía y de los visitantes en esta zona, brindando atención y auxilio a la población durante este periodo vacacional. El operativo se desplegará sobre carretera federal, carretera intermunicipal y balnearios naturales, principalmente del circuito del río Atoyac. Se exhorta a los pacientes y automovilistas a seguir las indicaciones de las autoridades, no conducir en estado etílico, revisar su vehículo antes del viaje y cuidar principalmente a menores en zonas de balnearios y carretera. Desde Atoyac de Álvarez para RTG Noticias, Francisco Magaña.
11: Hablando del inicio de la temporada de vacaciones, aproveche esto que viene el fin de semana, solo será el fin de semana ahí en Taxco, tiene que ver con este torneo de fútbol que concluye ya el próximo domingo y se estará proyectando un video mapping al respecto.
12: Con la llegada del último partido de clausura del Mundial de Fútbol 2026, en Taxco se proyectará por última vez el videomapping con la temática mundialista que se ha estado haciendo noche a noche durante estos días de grandes encuentros. El videomapping ofrece una ilustración histórica del juego de pelota prehispánico antes de la llegada de los encuentros de fútbol en Europa. Cada noche durante el medio tiempo de algún partido de fútbol, el videomapping en Taxco apareció sobre la fachada principal de la parroquia de Santa Prisca y San Sebastián para expresar que el juego de pelota se hacía de manera sagrada como un ritual prehispánico siglos atrás y dejar ver el porqué de Tlaxco, ahora Taxco por su denominación en español, que es el lugar donde se juega la pelota.
13: En las montañas de Taxco, la historia aún respira entre sus calles y tradiciones. Desde tiempos antiguos, el juego de pelota fue más que una competencia. Fue ritual, fuerza, identidad.

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2: Ahora una buena noticia para el puerto de Acapulco, y es que, como usted lo sabe, el tema de las plantas tratadoras de agua aquí en el puerto es algo bastante complicado. Están sin funcionar, la mayoría de ellas están sin operar, y eso, ¿dónde va a parar? Pues finalmente a las lagunas, a los mares. Es un asunto al que se le debe de poner mucha atención en materia de cuidado del medio ambiente, también del cuidado de la playa, que es finalmente lo que vendemos. A ver, si bien es cierto es que todas las playas están aptas para el turismo en esta temporada vacacional, ninguna salió durante este último muestreo, ninguna salió con un número de enterococos mayor a los permitidos en la norma. Es decir, para este verano estamos bien, por lo menos en las playas monitoreadas, las que son para uso de los turistas. Pero bueno, vamos a otras playas donde sabemos que sí hay descargas, y por eso la importancia de que se pongan a funcionar las plantas tratadoras de agua. Y desde la mañanera llega esta que, insisto, es una información muy positiva, es una inversión millonaria y es un proyecto, dice la autoridad, bastante robusto. Ojalá lo lleven a cabo pronto y que lo concluyan tal como lo están anunciando.
3: Con una inversión por el orden de los 554.79 millones de pesos, la Comisión Nacional del Agua realiza en Acapulco una reingeniería de los sistemas de tratamiento de aguas residuales, plantas que se reducirán de 21 a 5 en todo el municipio. Durante la conferencia matutina de la presidenta de México, Claudia Sheinbaum Pardo, el director general de Conagua, Efraín Morales López, señaló que esta reingeniería de los sistemas de tratamiento de aguas forma parte de la corrección tras los efectos del huracán Otis.
4: Estamos recuperando ya plantas de tratamiento. Acapulco funcionaba con 21. Se hizo una reingeniería que nos va a llevar a que concentremos en 5 plantas el tratamiento de todo Acapulco. Estamos construyendo colectores, como se puede ver en las imágenes. Además, espacios públicos, por ejemplo, en el arroyo Colacho y el arroyo San Agustín, es un proyecto bastante robusto.
3: Este proyecto hídrico de 2026 de la Conagua contempla también la limpieza de 68 kilómetros de ríos y arroyos en la ciudad y forma parte de una inversión total de más de 8 mil millones de pesos. RTG Noticias, Mar Horacio Ramos.
2: Dejamos guardados los datos, hay que tenerlos presentes. Hoy es 16 de julio de 2026, entonces el anuncio habla de más de 554 millones de pesos. Es una inversión bastante alta, 554 millones de pesos. De las 21 plantas que tenemos, tendríamos ahora solamente 5 en todo el municipio. Se va a hacer un tema de conducir los desechos hacia esos 5 puntos, y forma parte esto de la inversión que ya se anunció luego de Otis, luego de John, una inversión de más de 8 mil millones de pesos para distintos temas aquí en Acapulco, fundamentalmente 2: el agua potable, que se va a invertir mucho en eso con los nuevos pozos, y el otro, este que acabamos de escuchar, del drenaje, del saneamiento. Lo veremos, lo dejamos hoy a mediados de julio de 2026. ¿Cuándo estarán listas? ¿Estarán dando los resultados prometidos? Pues ya lo iremos informando en su momento. Seguimos con temas de salud y lo que están haciendo las autoridades para combatir el dengue. Estamos en la temporada de lluvias, hay que mantener la azotea, el patio limpio, no tener cacharros. Recuerde que el mosquito se reproduce en agua limpia, contrario a lo que muchos creen, se reproduce en agua limpia. Entonces hay que tomar todas las precauciones, particularmente porque hay un nuevo serotipo, el número 2, y hay casos al respecto.
5: La detección de casos de dengue serotipo 2 en Acapulco, el más grave hasta ahora e incluso mortal, ha encendido las alarmas de las autoridades sanitarias, que han intensificado las labores de fumigación y abatización. El jefe de la Jurisdicción Sanitaria 07 de la Secretaría de Salud del Estado, Martín Muñoz Chávez, informó que estas acciones se realizan para matar el vector que transmite la enfermedad y frenar su reproducción. los ciudadanos pueden contribuir lavando, tapando y volteando los botes. Así disminuyen los lugares donde el zancudo puede depositar los huevecillos.
6: En las colonias con prioridad que tenemos alta incidencia nuevamente son las de siempre, pues las repetidoras de temporada de lluvia. Coloso, Renacimiento, Coloso, Llano Largo, acá el Quemado y de aquel lado está Colosio y ya dije Llano Largo. En el centro está la Progreso, son las colonias de alta incidencia que siempre nos han dado esta situación de repetir y incrementar la densidad del vector.
5: En estas colonias se intensificaron las acciones de nebulización, abatización y control larvario. Les ha informado Hugo Sandoval Alcaraz para RTG Noticias.
2: Eso para el puerto de Acapulco, lo relativo a Acapulco. Ahora vamos a revisar el mismo tema, el del dengue, pero en el estado de Guerrero. Por un lado hay una información positiva porque se habla de una reducción de los casos en general. Sin embargo, ya han incrementado, todavía no son tantos, pero hay que ponerle atención, mucha atención a este asunto del serotipo 2, que ya decía Hugo, muy grave. Entonces, ¿cuántos casos tenemos específicamente de ese nuevo serotipo que no tenía presencia acá en el estado de Guerrero? Bueno, vamos con la nota, es otra vez Hugo Sandoval.
5: Las políticas impulsadas por la gobernadora Evelyn Salgado Pineda han permitido reducir los casos de dengue en Guerrero y de ocupar uno de los primeros lugares en incidencia nacional. Actualmente ocupa el sitio 14. La secretaria de Salud, Alondra García Carvajal, indicó que en la entidad se tienen detectados 4 serotipos de este padecimiento y en las últimas semanas se confirmó la presencia del 02, que es más agresivo y mortal. Para abatir al vector responsable de esta enfermedad, se han intensificado las labores de nebulización, abatización y control larvario.
7: Y gracias a la colaboración estrecha que hemos mantenido con presidentes municipales, con autoridades también estatales, hemos logrado colocar a Guerrero en el lugar número 14 a nivel nacional. Hoy solamente hemos reportado a la fecha 19 casos positivos o confirmados de dengue. Es decir, hemos reducido alrededor del 95% la diferencia porcentual con 2025.
5: Lo preocupante es que de los 19 casos confirmados de dengue, 10 han sido de serotipo 2, pero los pacientes recibieron atención oportuna. Les ha informado Hugo Sandoval Alcaraz para RTG Noticias.
2: Como todos los días, ponemos a su disposición nuestra transmisión en vivo en la página de Facebook para que ahí nos deje los comentarios, nos puede enviar hasta saludos. ¿Dónde nos está viendo o escuchando en esta tarde? Nos comunicamos vía Facebook. Una pausa y regresamos.

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6: El mole rosa. Se caracteriza por su color rosa pálido o intenso, sutil sabor dulce y su textura cremosa. Su tono se logra principalmente mediante el uso de betabel y a menudo se enriquece con piñones rosas, pétalos de rosa, bugambilia o arándanos. El color hace honor a la cantera rosa de la fachada del templo parroquial de Santa Prisca. Surgió en la década de los 80, impulsado por una búsqueda de la cocina local por crear platillos distintivos de Taxco.
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2: Lo invitamos a seguir nuestra cuenta en redes sociales, la de RTG Noticias, para que tenga información pues actualizada en redes de lo que va sucediendo, todo lo que hace nuestro equipo de reporteros y también, bueno, reporteros, camarógrafos, corresponsales, editores, toda la información está constantemente subiéndose a esa cuenta RTG Noticias con información no solo de Acapulco, sino también de otras partes de Guerrero. Seguimos nosotros con más aquí en la edición vespertina y vamos a hablar sobre lo que está sucediendo en la Costa Chica con los temas del mar de fondo. Ha destruido ahora el acceso principal de la comunidad Las Ramaditas. Esto es en el municipio de Las Vigas y Víctor Manzanares tiene los detalles.
3: Derivado del fenómeno mar de fondo en la comunidad de Las Ramaditas, perteneciente al nuevo municipio de Las Vigas, realizaron trabajos de rehabilitación del tramo de acceso de la localidad, que fue destruido por el alto oleaje dejando cortada la vialidad. La alcaldesa de Las Vigas, Leopoldina Cruz Ventura, y el síndico procurador Nicolás Torres señalaron que esta eventualidad está perjudicando a la población de Las Ramaditas y que afecta a decenas de familias. Por ello, este jueves iniciaron los trabajos de rehabilitación del acceso con colocación de escombros y tierra como relleno en la vialidad. Exhortaron a los habitantes y turistas extremar precaución y no acercarse a la franja de arena donde rompen las olas, ni intentar introducirse al mar, porque el fuerte oleaje se sigue presentando. Playa Las Ramaditas es un destino turístico que caracteriza su belleza natural por su franja de arena y su rica gastronomía en pescados y mariscos. Sin embargo, actualmente por la presencia del fenómeno mar de fondo, se han visto afectados. Víctor Manzanares, Romualdo, RTG Noticias.
2: Seguimos con Víctor Manzanares, igual ahí en la Costa Chica. Y mire esta nota, escuche, esta nota tiene que ver con ganado que está muriendo a consecuencia de impacto de rayos. La información viene desde, específicamente, desde San Luis Acatlán.
3: Ganaderos de la zona advierten sobre peligros de las tormentas eléctricas que generan múltiples impactos de rayos en las fincas dedicadas al ganado. Tal fue el caso de la comunidad del Recodo, en San Luis Acatlán, en donde durante la tormenta de la noche de este miércoles y madrugada de este jueves, cuatro reses fallecieron, entre ellos un semental. Juan Pantaleón Chabelas, ganadero de San Luis Acatlán, explicó que su ganado bovino se encontraba pastando cerca de un árbol cuando repentinamente se escuchó el estruendo de un rayo. Indicó que es preocupante la situación y considera que así como él, muchas personas más pueden ser afectadas, generando pérdidas económicas. Por tanto, piden el apoyo de los tres niveles de gobierno para que en la medida de lo posible se apoye a los ganaderos en algún programa para poder resarcir el daño y recuperar parte de sus pérdidas. Víctor Manzanares, Romualdo, RTG Noticias.
2: Ahora vamos a hablar de un mercado municipal, en este caso es el de Tetitlán, y aquí el tema es que han bajado bastante las ventas. ¿Por qué lo destacamos? Porque estamos hablando hasta de un 90% en la reducción justamente de las ventas. Esta información la tiene Raimundo Ruiz desde la zona norte y nos da más detalles para saber qué es lo que está sucediendo.
4: El tradicional mercado municipal Tetitlán de Taxco atraviesa por una situación económica por las bajas ventas que se han registrado en algunas naves de todo el inmueble. Esta crisis económica se generó desde la pandemia del COVID-19 y hasta la fecha los comerciantes y locatarios no se han podido recuperar.
5: Teníamos un 80% en ventas, estamos hablando de 10%, imagínate de cuánto estamos hablando. Y estamos hablando de la canasta básica, sino que están al 10%. Si te hablo de la... Ahora sí, del área de ropa, de calzado, del área de mercerías, del área de regalos, del área de artesanías, que es ahí, creo ya, la verdad está por los suelos, el área de platerías, el área de guaracherías, está muy mal, muy triste. Entonces yo, como les digo a los amigos tasqueños, vengan a consumir local. Este mercado es el único mercado que tiene Taxco, tiene historia, tiene tradición.
4: También la afectación viene por la presencia de tiendas de autoservicio y conveniencia que hay en la ciudad de Taxco. RTG Noticias, Raimundo Ruiz.
2: La Secretaría del Trabajo y Previsión Social, en coordinación con el Servicio Nacional del Empleo de Guerrero, informan que lograron la colocación de 1.274 trabajadores de Guerrero, obviamente, en empleos formales en el extranjero. Son 1.274 guerrerenses que tienen ahora algún trabajo formal en el extranjero. Estos datos son del periodo de enero a junio de 2026, es decir, el primer semestre de este año. ¿Cómo se logra eso? A través de los distintos mecanismos de movilidad laboral externa que manejan las dependencias. Las acciones son impulsadas por la gobernadora de Guerrero, Evelyn Salgado Pineda, para garantizar a las y los trabajadores un empleo formal, seguro y con pleno respeto a sus derechos humanos en países como Estados Unidos, Canadá y Alemania. Además, se busca facilitar oportunidades de movilidad laboral dentro del territorio nacional también. Mediante el mecanismo de movilidad laboral externa no agrícola, 21 profesionistas guerrerenses fueron colocados en empleos especializados en Canadá y Alemania, lo que demuestra que estos programas benefician tanto a trabajadores agrícolas como a personal altamente calificado que representa con orgullo a Guerrero en el extranjero. Algunos podrán decir fuga de cerebros, ¿no? Que se van a otros países con este conocimiento especializado que tienen, porque a lo mejor aquí no pudieron llevarlo a cabo. En otros casos, lo que solicitan son personal sí especializado, pero, por ejemplo, enfermeras, ¿no? O alguien que maneje algún tipo de idioma, en fin, temas no agrícolas, pero la gran cantidad de trabajadores que se logran colocar, pues van en el tema del campo, ¿no? El dato era por lo menos 21 que fueron colocados en otro tipo de asuntos no agrícolas, pero la cifra general, 1.274 trabajadores para estos países que ya mencionábamos. Si usted quiere saber qué oportunidades hay, cuál es la oferta laboral en el extranjero o a nivel local, tiene que acercarse al Servicio Nacional del Empleo Guerrero. Aquí en Acapulco se ubican en la zona de El Roble, y también está la Secretaría del Trabajo y Previsión Social, que es una dependencia del gobierno de la entidad. Bueno, vamos ahora con el reclutamiento, hablando de trabajo, pero en el ejército mexicano. El personal del batallón 109 de infantería que tiene su sede en el Ticuí instaló un módulo justamente para llamar a más jóvenes a que se integren a las Fuerzas Armadas. Lo instalaron en Tecpan.
6: El 109 Batallón de Infantería del Ticuí realizó una exhibición de actividades que realizan las fuerzas castrenses para informar a la población de los diversos servicios y responsabilidades que se ejecutan en las instalaciones militares. Se instaló un módulo de reclutamiento y orientación vocacional para ingresar a las fuerzas castrenses. Irineo Gómez Mondragón, capitán del 109 Batallón de Infantería, destacó que de cada 10 personas que acuden para pedir información para ingresar a los planteles educativos militares, 4 son mujeres.
7: Tenemos un módulo de reclutamiento y también un módulo de planteles militares en donde se le da la información necesaria para, sobre todo para los estudiantes que terminan el bachiller y puedan ingresar a una carrera universitaria dentro del Ejército y Fuerza Aérea Mexicanos.
8: Es grande, es muy grande. Muchos jóvenes que ya

0: narcotráfico y rescate con el módulo de binomios caninos. Desde Tecpan de Galeana para RTG Noticias, Francisco Magaña.
1: Gracias a Paco Magaña. Usted puede participar en el programa dejándonos sus comentarios en la transmisión en vivo que tenemos también en redes sociales. Por esa vía nos leemos, nos saludamos, ya sabe cómo hacerlo. Vamos al corte y regresaremos con mucho más.

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2: En cada rincón late un recuerdo. 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
3: Las mañanitas de octubre. Desde el primero en la época de los 40s y 50s, jóvenes y adultos taxqueños emprendían el camino hacia el norte, a Tehuilotepec, a Acamixla o El Azul, o bien Arroyo, Cerro Gordo y Taxco el Viejo hacia el sur, procurando llevar solamente limón, sal y cerillos para asegurar un suculento desayuno a base de elote tierno que se recolectaba en los grandes sembradíos de maíz. Tan grandes eran y pocos los paseantes que los dueños no echaban de menos los elotes cortados, de tal manera que la gran mayoría de propietarios llegaron a contemplar con gusto esta costumbre y en muchas ocasiones participaban en ella, ya que con el tiempo muchas familias se organizaban de tal forma que el paseo resultaba todo un desayuno campestre, acompañado con música de tríos y cantantes locales.
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0: Recuerde que tenemos espacios informativos en diferentes horarios, 10 de la mañana, 2 de la tarde y 8 de la noche para que no se lo pierda. Y todo el contenido que transmitimos por televisión y radio está también replicado en nuestras redes sociales. Hablemos sobre la certeza jurídica que da un acta de nacimiento, el hecho de tener identidad, de poder existir. De existir ante el sistema, ante el gobierno, el poder realizar distintos trámites. Por ejemplo, una persona que no cuenta con un acta de nacimiento y ya tiene más de 65 años, no puede cobrar su pensión del bienestar. ¿Por qué? Porque no existe, porque no hay manera de ingresarla justamente al tema de los sistemas de pago. ¿Por qué le comento todo esto? Porque mujeres indígenas han obtenido por primera vez su acta de nacimiento. Esto sucedió en la zona de la montaña de Guerrero.
1: El objetivo de garantizar el derecho de identidad y combatir el subregistro de la región de la montaña de Guerrero en el estado a través de la coordinación técnica del Sistema Estatal de Registro Civil mantiene de manera permanente las campañas de registro dirigidas a mujeres indígenas que durante años vivieron sin una identidad jurídica. Más de 184 mujeres de distintos municipios de la región obtuvieron por primera vez un acta de nacimiento, documento que le da certeza jurídica y les permite acceder a programas sociales y servicios de salud y educación, otros derechos fundamentales.
2: Nos instruyó la gobernadora Evelyn César Salgado Pineda para erradicar, combatir el subregistro que existe en la región de la montaña. Para todas aquellas mujeres que no están registradas o que todo el tiempo ocuparon actas falsas, pues hay muchas mujeres que aún no están registradas, pues que todas sean beneficiadas y puedan acceder a todos los programas sociales.
1: La supervisora regional del registro civil en la montaña, Yesenia Hernández, hizo un llamado a las mujeres que aún no cuentan con este documento a acercarse a las oficinas del municipio, además de disponer las traductores de lenguas maternas para brindar la atención y el acompañamiento durante todo el proceso.
2: Pueden acercarse algunas mujeres. Vamos a entregar registros extemporáneos a mujeres de 25 de cada mes se están entregando. Y pues pueden acudir a las oficialías del registro civil de su municipio para pedir la asesoría o todos los documentos. Requerimos que por lo menos lleven 5 o 6 documentos para poder acreditar lo que ustedes requieran.
1: Virgilio Gil, RTG Noticias.
0: Y mucho se ha avanzado en el tema de la representación política de los distintos sectores de la sociedad. Hay cuotas de género ahora para incluir a más mujeres, para hacer el tema de la paridad, de la equidad. Hay cuotas que tienen que ver con el sector indígena, también con la comunidad LGBT, y es justamente esta última comunidad, los activistas están solicitando que esa representación sea auténtica, sea real, que no llegue otro a quitar esos lugares que corresponden a esa comunidad para que pueda verdaderamente defender sus derechos y llevar sus propuestas.
3: Integrantes de organizaciones de la diversidad sexual en Guerrero solicitaron al Instituto Electoral y de Participación Ciudadana, IEPC, que en los lineamientos del proceso electoral 2026-2027 fortalezca las acciones afirmativas para garantizar una representación política auténtica de la comunidad LGTBQ+. En conferencia de prensa, el presidente de la Asociación de Homosexuales y Lesbianas del Estado de Guerrero, Alberto Serna Mogollón, el activista Juan Carlos Salvador López Carola, presidente de Diversidad Social, y la activista trans Victoria Bello informaron que entregaron una propuesta formal con 10 planteamientos, entre ellos impedir la usurpación de candidaturas por personas ajenas a la comunidad, exigir trabajos comprobables en favor de la diversidad sexual, ubicar las candidaturas en posiciones competitivas y sancionar a partidos políticos que incumplan las acciones afirmativas.
4: Muchos han llegado y muchas han llegado a un curul por medio de las acciones afirmativas usurpándolas, pero no tienen ningún compromiso y no tuvieron ninguna agenda política y legislativa a favor de nosotros. Y lo hemos visto desde el 21 hasta la fecha.
3: Los activistas señalaron que estas medidas buscan garantizar el acceso efectivo a los derechos políticos electorales de un sector históricamente discriminado. RTG Noticias, Felipe Zurita.
0: Maestros de la CETEC retiraron el plantón que mantenían en el Palacio de Gobierno. Aquí hay más detalles.
3: Integrantes de la Dirección Colectiva de la Región Centro de la CETEC retiraron el plantón que mantenían en Palacio de Gobierno de Chilpancingo para acudir a una mesa de trabajo con autoridades educativas para plantear la atención de diversos conflictos laborales que aseguran permanecen sin resolverse desde hace varios años. Miguel Ramírez Merino informó que entre las principales demandas se encuentra el pago de adeudos por horas en secundarias, generales y técnicas, la solución de casos políticos laborales y la reinstalación de dos trabajadoras del CAI 4, quienes fueron rescindidas de manera injustificada.
5: Con problemas que denominamos nosotros políticos laborales pendientes que hay en áreas como cooperativas, con el mismo jurídico, de escuelas como la secundaria Wilfrido, técnica 10, secundaria inclusive la SFAI, no está finiquitado, hay pendientes ahí.
3: También denunció la retención de salarios a una directora de preescolar y afectaciones a otros docentes por presuntas irregularidades administrativas. Advirtió que de no alcanzar acuerdos en la mesa de trabajo, el magisterio podría retomar acciones de protesta al regreso del periodo vacacional. RTG Noticias, Felipe Zurita.
0: La cultura vial es de plano un tema que aquí en el puerto no se le da mucho a la sociedad, a la gente en general. Nos cruzamos donde sea, paramos los camiones donde sea, no usamos los puentes peatonales, ¿no? Parece que están ahí nada más de adorno. Y síganle contando cuántas y cuántas cosas hay, de los que van de tres en la moto, los que llevan niños en la moto, que no llevan casco, los que se pasan el semáforo cuando se ponen amarillo porque dicen que no es un preventivo, es para que le aceleres. En fin, tantas y tantas cosas. Y las puede ver uno de manera muy habitual en distintas vialidades, como por ejemplo en la avenida Ruiz Cortines. Este es un trabajo de Magui Ortiz.
6: Hay mucha inseguridad aquí en el puerto de Acapulco, mucha inseguridad porque nos estamos arriesgando a atravesar sin ningún semáforo, sin ningún agente de tránsito, sin nada que nos auxilie.
7: Y sí, efectivamente, varios cruceros vitales para Acapulco no tienen semáforos ni policía vial.
8: Así que vamos a que no se avienta, ¿cómo pasa? Nunca hay tránsito, nada.
9: Ya ha habido accidentes aquí mucho.
10: ¿Qué le dicen las autoridades?
8: Pues yo nada, porque no de nada.
11: Pues sí, ciertamente es peligroso para los que vamos a pie, porque no hay una señalización para que el que va atravesar la calle pues tenga la oportunidad de pasarla.
7: Pues ahí están las imágenes, hablan más, miren nada más lo que tiene que, esto es, la gente quiere cruzar, lo tiene que hacer pues con muchísimo cuidado, los autos, muchos no respetan pues al peatón, así es que hay muchos accidentes, tanto de vehículos como atropellamientos, porque miren nada más. Se tiene uno que aventar porque si no, de plano no cruza. Este es un crucero, insisto, bien complicado y muy transitado. Es lo que es la avenida Ejido, conecta con la Baja California, que es ya la colonia Progreso, y esto es Constituyentes, una zona por demás comercial. Auxilio, dice la ciudadanía, auxilio, necesitamos en esta parte o semáforos o agentes viales. Edwin Zárate, imágenes, RTG Noticias, Maui Ortiz.
0: Aquí me pusieron Ruiz Cortines, pero donde usted mire es lo mismo. Bajamos un poquito nada más ahí en la avenida Constituyentes, ya decía Maui, en este crucero con Ejido, con Baja California. Y bueno, a raíz de que hicieron el paso elevado, se retiraron los semáforos en esa zona y sí cuesta mucho trabajo luego poder cruzar para los peatones. A pesar de que está la cebra ahí, las líneas peatonales que están bien pintadas, a pesar de eso, o la gente cruza donde sea, donde no es punto específico para eso, o de plano los vehículos no se detienen y la gente tiene que ir toreando los automóviles. El día a día, en la calle que usted le guste, la calle que usted le ponga al reportaje, seguramente será una misma escena a esta que acabamos de ver con Maui Ortiz. Vamos a hacer una pausa, seguiremos con más información. Póngase en contacto, es por medio de Facebook en nuestra transmisión en vivo. Volvemos.

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0: Estamos en el 4.1 de televisión abierta para el puerto de Acapulco y también en el 4 de Total Play. Para la gente que nos sigue preguntando por Easy, pues nada más estamos en espera de que ese sistema incluya nuestra señal en su barra programática, en sus canales que tiene. Esperemos que sea pronto. De nuestra parte ya está lo que se necesitaba, que era la señal al aire, y estamos al aire en el tema abierto. Esperemos que muy pronto también podamos estar por medio de Easy. Seguimos. Vamos a hablar de la obra del ayuntamiento ahí en la calle Juan de la Cosa, esta obra que ocasionó una inundación en la costera Miguel Alemán el pasado domingo por la tarde tras una fuerte lluvia. Como le hemos venido informando aquí, esta obra inició el 22 de noviembre de 2025. Se hablaba, o por lo menos se prometía, que la entrega sería el 31 de diciembre del año pasado. De acuerdo con estos datos, los retrasos o el retraso de la obra tendría ya 7 meses. El nombre de la obra es Remediación y Preservación de la Playa El Morro, a cargo de la empresa Cruz Grande Construcciones SADCB. El monto de la inversión es de casi 27 millones de pesos y la intención, según estimaciones del gobierno de Acapulco, es beneficiar a más de 3 mil habitantes. El recurso proviene del Fondo para la Vigilancia, Administración, Mantenimiento, Preservación y Limpieza de la Zona Federal Marítimo Terrestre, de la SOFEMAT. Bueno. A ver, el recurso es de SOFEMAT, pero la obra la está ejecutando el gobierno de Acapulco. Hoy se hizo una visita hacia esa zona por parte de las autoridades municipales y le pidieron a la empresa que mantenga siempre abierto el desagüe, que no lo vayan a cerrar por si cae una lluvia como la del domingo. No quieren que se dé un tema de inundaciones. Pusieron como 6 tubos. El tema de estos tubos es que si se tapan, pues se va a generar una inundación. Ahí se tendrá que hacer una revisión muy detallada de este proyecto para que no genere más problemas de los que va a resolver. Por lo pronto, dijo la autoridad, que van a hacer una cuenca, es decir, un canal por donde se vaya el agua en esta zona de arena que está frente a la calle Juan de la Cosa, entre los hoteles Emporio y Playa Suites. Esperemos no se repita una inundación como la del domingo pasado. A ver, ¿dónde anda Magui Ortiz? Es con ella, ¿verdad? En el enlace me dicen que está justamente en la costera Miguel Alemán, ahí cerquita de la calle Juan de la Cosa, por costera 125, ¿verdad, Magui? Adelante.
1: Hola, ¿qué tal? Muy buenas tardes allá en el estudio de radio y televisión de Guerrero. Un saludo a toda la gente que nos vino, nos escucha a través de nuestra señal. Nosotros, como pueden observar, estamos aquí sobre costera Miguel Alemán, en el sentido que va centro base naval. Miren nada más, estamos justo a la altura de la plaza comercial costera 125. Miren nada más cómo se encuentra la carpeta asfáltica. Es prácticamente un tope ya, se está pues fracturando lo que es el pavimento, el piso. Hay un registro, pues ya desnudo se puede observar. Hay un boquete, han caído carros y pueden ponchar sus neumáticos. Ya se han ponchado varios neumáticos. Hay que tener muchísimo cuidado justamente aquí y también para la gente que camina, que quiere cruzar la calle, que no debe de hacerse en este punto, pero se hace. Hay que tener mucho cuidado. Esto es un llamado a las autoridades correspondientes de que vengan a realizar algunas obras de repavimentación emergente, porque desafortunadamente no nada más es aquí este tramo. Prácticamente hay muchos, muchos tramos sobre la costera Miguel Alemán en ambos sentidos que está así, está muy lastimada ya lo que es la carpeta. Y eso genera accidentes, ponchaduras de neumáticos que finalmente nadie nos los paga. Nosotros regresamos al estudio. Buenas tardes.
0: Buenas tardes y gracias a Magui Ortiz. Seguimos hablando de la fotografía. ¿Qué va a pasar con este tema de la fotografía, con todo lo que está provocando la inteligencia artificial?

0: El sector fotográfico se ha visto seriamente golpeado por la llegada tempestiva de la era digital. Las redes sociales y las cámaras en los celulares causaron el cierre de los estudios fotográficos. De acuerdo al Instituto Nacional de Geografía, INEGI, en México entre los años 2019 al 2023 cerraron sus puertas 32 de cada 100 establecimientos existentes en el país. La estocada mayor a la economía de los estudios fotográficos fue la pandemia del COVID-19, la cual provocó que el confinamiento y la suspensión de eventos orillara a muchas y muchos fotógrafos a cerrar definitivamente. Otros factores que han influido en la crisis del sector destacan los problemas de extorsión y el rezago tecnológico en los negocios. Sin embargo, a pesar de las adversidades, la fotógrafa Lilian Tinoco explica que no es la primera vez que la fotografía se ve acelerada a cambios profundos a causa de la revolución tecnológica.
1: Hoy creo que el temor es menor porque te das cuenta que es algo natural, que vayamos evolucionando, que vayamos cambiando. Y la foto digital trajo muchas cosas buenas, ¿no? Trajo una inmediatez de poder mirar la foto, corregir al momento cosas que antes no podías, porque hasta que ya revelabas, ya veías tus fotos después de mucho tiempo de acabarte un rollo, de revelarlo, bueno, hoy corriges al momento, tiene muchos beneficios.
0: Para el fotógrafo Irving Vázquez Bautista, la actualización de las técnicas fotográficas con el uso de la inteligencia artificial y nuevos equipos digitales ha logrado que el trabajo sea más eficiente y de calidad.
2: Mira, yo te voy a ser bien sincero, yo me estaba apoyando de la inteligencia artificial en ciertos programas. Hay programas que me ayudan con la selección, con la edición, todo eso. Me ayuda bastante también a tiempos de entrega. Ahora, la otra parte que no puede cubrir la inteligencia artificial es la experiencia. O sea, hay una experiencia a través de que realizamos nosotros, tal vez que es su primera sesión, tal vez que ya se graduó y dice, ay, qué emoción, mis fotos, todo eso. Eso no se puede replicar a través de la inteligencia artificial y ahí es donde es nuestro fuerte. O sea, sinceramente, creo que no llega el momento donde la inteligencia pueda generar esos sentimientos y esas experiencias. Así que hay que siempre mantenernos actualizados también. Es bien importante, o sea, usar la inteligencia artificial para mejorar también.
0: Eduardo Estrada Medina, quien también se dedica a la fotografía profesional, explica que el uso de las nuevas tecnologías ahorran tiempo y les permite ser más competitivos en el mercado laboral.
3: Nosotros a la fotografía le damos un toque personal de nosotros mismos. Pero tengo que constatarte que sí la tenemos que utilizar. ¿Por qué? Porque si no quedamos fuera del mercado. Hoy en día es muy llamativa, genera, te trae muchos dividendos el uso de la IA en el tema de la fotografía.
0: Sin embargo, el uso de la inteligencia artificial no debe suplantar el trabajo creativo del o la fotógrafa.
1: Pues lo importante para mí ha sido mantener una marca también con esta misma fidelidad con los clientes. Hoy por hoy, un cliente ve una foto del vecino, del compadre, y saben que la tomé yo porque he logrado con el tiempo, el trayecto, ¿no? La experiencia, pues formar un estilo.
3: A toda esa gente que usa inteligencia artificial y que ya no se acerca quizás a nosotros en el aspecto de la fotografía, nunca, nunca la inteligencia artificial va a poder reemplazar o va a poder sacarnos en el aspecto en cómo tomamos las fotografías. O sea, lo puedes teclear, te lo puede dar, pero siempre es necesario el uso verbal, el uso de contacto físico, observar, ver cómo se hace. Eso ninguna inteligencia artificial te lo puede dar hoy en día.
2: Sí, o sea, yo en cuanto subo una imagen con inteligencia artificial lo van a percibir, van a decir, oye, pero eso no es por lo que te sigo, eso no es lo que tú estás haciendo realmente. O sea, lo van a percibir. La gente también, aunque no conozca mucho de tecnicismos, de cámaras y todo eso, percibe lo que realmente es una imagen bien elaborada, que lleva tiempo, todo eso, o sea, la gente lo percibe.
0: Es importante señalar que el prestigio y la actualización son factores muy importantes para mantenerse vigentes en el mercado laboral. Manuel Díaz Valderas, RTG Noticias.
4: Saludamos a Nachoca, Josefina Solís, a Sasha Publicidad y a todos los que se conectaron, ya sea por Facebook o YouTube. Gracias, buena tarde.

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3: 16 de julio. 1894. Nace en Teciutlán, Puebla, Vicente Lombardo Toledano, defensor de los derechos laborales. Organizó la Confederación Regional Obrera Mexicana y la Confederación de Trabajadores de México, de la que fue secretario general durante el gobierno de Lázaro Cárdenas. 1948. Nace Rubén Blades, escritor, actor, músico y compositor panameño. Revolucionó la música latina en la década de 1970 y 1980, al fusionar ritmos caribeños con letras de profundo contenido social y urbano. 1969, el Apolo 11 despega de Cabo Kennedy con el objetivo de ser la primera misión en llevar un hombre a la luna. Y 2003, muere Celia Cruz, cantante cubana, la reina de la salsa.
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3: Descubre, aprende y cuida tu salud con la naturópata Nelly González.
4: ¿Sabías que sostener el auricular del teléfono muy apretado contra la piel puede provocar la aparición de acné arriba de la oreja o a lo largo de la mandíbula? Como tip preventivo, para su aseo personal, use diariamente jabón neutro y agua fría. No exprima los barros, se inflaman más y pueden causar cicatrices. Mantenga una alimentación saludable que incluya papaya, zanahorias, perejil, pepinos, cebollas, ajos. Estos alimentos son ricos en provitamina A, cobre y vitamina C, que fortalecen el sistema inmunológico al controlar las bacterias que causan el acné.
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1: Oigan, son las 3 de la tarde con 11 minutos y como todos los jueves te acompaño desde la fantástica cabina del 1310, iniciando juntos este espacio donde haremos un recorrido musical a través de la música mexicana de aquí hasta las 5 de la tarde. ¿Qué les parece? En las estampas de México, de aquí hasta las 5 de la tarde, la línea 622-8540 para que ustedes se reporten y por supuesto también estamos a través de los medios digitales en el sistema Radio y Televisión de Guerrero, para que tú, por favor, te reportes, primero nos acompañes, ¿no? Te reportes si quieres escuchar algún tema en particular, acuérdate, es música mexicana, o si quieres enviar algún saludo, alguna felicitación, porque todos los días hay cumpleañeros, ahí está la línea 622-8540. Así que quédate conmigo, que tenemos 2 horas de buena música, además de notas, más adelante la sección de hoy, el alimento estrella, y muchas cosas más que platicar en este jueves, por cierto, ya 16 de julio del año 2026. Te voy a dejar con esta canción. Ay, esta canción me gusta. Se llama Déjame Vivir. Por supuesto, es Rocío Dúrcal junto a Juan Gabriel.

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1: Oigan, este tema que escuchamos con Los Alegres de Terán lleva dedicatoria y es para doña Rosa Pacheco, que ya se reportó y que nos sigue acompañando en Tercera de Molina. Muchos saludos para usted. Al auditorio de Martelas también muchos saludos. A doña Mari en el Callejón de las Rosas, aquí por Florida. Al auditorio de Tercera de Guadalupe, especialmente Alma Solitaria. A doña Rosa Pacheco también gracias por la sintonía. A doña Lore en Tapia. A don Bulmaro González, que nos sintoniza en y nos acompañan también en Cumbre Soñada. Muchos saludos para ustedes. Ahorita ya voy a buscar los temas que ustedes solicitan. Recuerden que la línea es el 622-8540, pues para que estemos en comunicación. Si quieres enviar saludos, felicitaciones o escuchar algún tema, hay que reportarse. 622-8540. Son las 3 de la tarde con 23 minutos.

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3: En el corazón de Guerrero.
4: En el corazón de Guerrero.
3: Donde la plata se funde con la historia, se levanta altiva en cantera rosa. La parroquia de Santa Prisca y San Sebastián en Taxco.
5: Para levantar la iglesia fueron necesarios los permisos del virrey y el de las autoridades eclesiásticas. El primero se obtuvo por un decreto del 12 de febrero de 1751 y el segundo por licencia concedida por el arzobispo don Manuel José Rubio y Salinas. El 23 de febrero del mismo año, José de la Borda, rico minero, puso como condición para edificar el templo que nadie en lo absoluto interviniera en la construcción del mismo, ni en los manejos del dinero, y a ello se debe la perfecta unidad de estilo que se aprecia en Santa Prisca, ya que fue edificado el templo bajo la vigilancia de una sola persona, don José de la Borda.
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3: Tasqueños ilustres en los siglos 18 y 19.
4: Doctor José de Oliver, famoso médico de venerables y virtuosas costumbres, tenía el grado de doctor en medicina y publicó un libro acerca de los cometas que se llamaba Disertación sobre los cometas y sus influencias sobre la Tierra, y singularmente sobre el aparecido nuevamente en México, impreso en esta ciudad en 1683.
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1: Son las 3 de la tarde con 46 minutos. ¿Qué les parece si nos vamos rápido con la sección de hoy, el alimento estrella? En la sección de hoy, el alimento estrella, platicamos de una dulce fruta exótica, el mamey. Fíjense que el mamey es una de las frutas con más textura y color que tenemos en nuestro país, tan rica y nutritiva que permite al mexicano probarla en diferentes formas. El mamey pertenece a la familia del zapote, por lo que también es llamado zapote mamey o zapote colorado, y se distingue por ser una fruta de forma ovalada, de cáscara delgada, con textura áspera, y la pulpa es de color rojizo y el sabor es dulce. Mide de 8 a 20 centímetros y su semilla se le llama pixle. Te cuento que suele encontrarse de manera silvestre en todo el año en los estados de Veracruz, Tabasco, Chiapas. Sin embargo, Yucatán es el principal productor a nivel nacional, seguido por nuestro estado, Guerrero. Y bueno, pues el mamey es una fruta que gastronómicamente es muy versátil, es utilizada para la elaboración de helados, dulces y licuados, además de ser un toque exótico en la elaboración de postres. Sin los productores mexicanos, esta fruta definitivamente no podría llegar a nuestras mesas. Vámonos ahora con algo importantísimo, que es lo que nos aporta. Bueno, pues el mamey contiene un alto valor nutricional, ya que es una rica fuente de carbohidratos, vitamina A, vitamina C, calcio, hierro y fósforo. ¿Cómo se recomienda consumirlo? Bueno, pues la pulpa del mamey se puede consumir directamente de la fruta, pero también es muy utilizada para preparar licuados, nieves y postres. Nada más ahí sí se recomienda que estas preparaciones pues ya no se le añada azúcar para disfrutar de ese dulzor natural del mamey. Bueno, pues ahí estuvo en la sección de hoy el alimento estrella. Conocimos un poquito de una dulce fruta exótica, el mamey. Vámonos con más música. Te voy a dejar ahora con Don Pedro Infante. Fíjate que este tema lo hemos escuchado con Jorge Negrete, pero en esta ocasión lo escuchamos en la voz de Pedro Infante. Se llama Dulce Patria.

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1: Son las 3:57. Escuchamos a Chelo, es la tercera carta.

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4: 16 de julio. 1894. Nace en Teciutlán, Puebla, Vicente Lombardo Toledano, defensor de los derechos laborales. Organizó la Confederación Regional Obrera Mexicana y la Confederación de Trabajadores de México, de la que fue secretario general durante el gobierno de Lázaro Cárdenas. 1948. Nace Rubén Blades, escritor, actor, músico y compositor panameño. Revolucionó la música latina en la década de 1970 y 1980, al fusionar ritmos caribeños con letras de profundo contenido social y urbano. 1969, el Apolo 11 despega de Cabo Kennedy con el objetivo de ser la primera misión en llevar un hombre a la luna. Y 2003, muere Celia Cruz, cantante cubana, la reina de la salsa.
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5: La mayor goleada mundialista, en España 1982, Hungría derrotó 10-1 al Salvador. Sigue siendo la victoria más amplia en la historia de los mundiales.
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3: Ángel Martínez Pérez. Nació el 1 de octubre de 1963 en la comunidad de Buenavista del Águila, municipio de Tetipac. Llegó a vivir a la localidad de Huajojutla, El Azul, del municipio de Taxco de Alarcón. Cuando tenía aproximadamente 8 años de edad, aprendió a tocar guitarra y se integró a la estudiantina del Centro Regional de Educación Normal, CREN, de Iguala. Posteriormente, pasó al Club de Banda de Música de la misma institución. Fue parte del grupo musical Firmamento Azul, con quien grabó dos producciones musicales, Los Cinco de Durango y actualmente Los Andariegos.

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1: Son las 4 de la tarde con 9 minutos. Tengo saludos y son para Lulú Sotelo, que ya se reportó. También nos acompañan en Cumbre Soñada. Muchísimos saludos para ustedes. A mi mamá, que como todos los días también siempre sigue la señal del 1310. Muchos saludos para don Bulmaro González, que nos acompaña en Izotes. Para doña Rosa. Doña Rosa nos acompaña en Tercera de Molina. Al auditorio que sintoniza en Tercera de Guadalupe. A doña Mari, que nos acompaña en Callejón de las Rosas, aquí por Florida, y al auditorio que sintoniza en Martelas. Por supuesto, también el saludo es para todos aquellos que sintonizan RTG a través de los medios digitales, en las distintas aplicaciones o incluso en la página. Ya sabes que ahí en la página no solamente encuentras RTG Taxco, sino también RTG Acapulco, Coyuca, Ometepec, todas las estaciones hermanas del sistema radio y televisión de Guerrero. Sigo compartiendo con todos ustedes las estampas de México, lo mejor de la música mexicana. Son las 4 de la tarde con 11 minutos.

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1: Son las 4 de la tarde con 22 minutos. Muchos saludos para Male, que nos acompaña en Isotes, que ya se reportó, y nos pide un tema con don Vicente Fernández. Bueno, en un ratito escuchamos a don Vicente Fernández también. Y bueno, mientras tanto, te cuento que el Servicio Meteorológico Nacional nos informa que este día el monzón mexicano sobre el noroeste de México, aunado a circulaciones ciclónicas y vaguadas en niveles medios y altos de la atmósfera, canales de baja presión sobre la mesa del norte y el sureste del país, la onda tropical número 19, que se desplazará sobre Guerrero y Michoacán, ocasionarán lluvias puntuales intensas en las zonas de Sonora, Chihuahua y Durango, además de chubascos con lluvias fuertes a muy fuertes en gran parte del territorio nacional. Y asimismo, persistirá el ambiente caluroso a muy caluroso sobre el noreste, norte y occidente de la República Mexicana. Y en estos momentos en Taxco, tenemos una temperatura de 27 grados, después de las 8 de la noche se esperan alcanzar los 23 grados, hay probabilidad de lluvia en un 65%, misma que se mantiene durante las primeras horas de esta noche, durante la madrugada se esperan alcanzar los 18 grados y para el día de mañana en la mañanita entre las 6 y las 7 de la mañana una temperatura de 18 grados. Es lo que nos indica el termómetro para la ciudad de Taxco de Alarcón el día de hoy. Son las 4 de la tarde con 23 minutos. Continúo compartiendo las estampas de México.

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5: La Berta. Es la bebida tradicional más emblemática de Taxco Guerrero. Sobre su creación, cuenta la historia que doña Berta Estrada tenía una pequeña propiedad en la contraesquina de la parroquia de Santa Prisca. Ante la avalancha de turistas que visitaban Taxco y ante la carencia de diversiones para los mismos, en 1930, William Spradling estableció un bar en el lugar al que llamó Berta's, en honor a la propietaria. Fue el novelista y periodista estadounidense John Dos Passos, a invitación de William Spradling, quienes combinaron jugo de limón, un jarabe de miel que preparaba doña Berta en el bar, y lo mezclaron con hielo y agua mineral de Taxco. En un principio le nombraron la limonada tasqueña, que gustó de inmediato y se convirtió en la bebida representativa del bar, por lo que se le conoció como la Berta.
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8: El 24 de junio, Día de San Juan. Este día en la madrugada, grupos de jóvenes entraban a los patios de las casas a llevarse las macetas con plantas y flores para distribuirlas en todas las fuentes de Taxco, que amanecían bellamente decoradas. Los dueños, conscientes de la costumbre, lo permitían, y desde temprano y en unión de su familia salían a la calle en busca de sus macetas. Lo que aparentemente era un robo se convertía en una romería con música de tríos, vueltas al zócalo y una convivencia hasta con poesía y canto, alrededor de las fuentes que, además, permitían adornarlas con flores multicolores durante todo el día.
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2: La leyenda de Santa Prisca. A mediados del siglo XVIII, cuando se empezó la construcción de la parroquia de Santa Prisca en 1751, muchos obreros y artesanos estaban dedicados a esculpir en cantera los detalles finos y minuciosos para adornar la fachada y el interior del templo, incluyendo las corolas de las flores, los santos y los ornamentos en las dos torres gemelas. La parroquia enorme, alta, con el color natural de la cantera, envuelta en andamios de postes delgados, atados con ixtle, parecía un tejido que desafiaba al cielo que comenzaba a oscurecer. De pronto, las nubes llenas de malos augurios parecían lanzarse hacia la tierra, amenazando ruina y destrucción. Viento empezó a soplar por las calles de Taxco y silbaba sobre las torres de la parroquia. Todo quedó en tinieblas. Los maestros y obreros aterrorizados bajaron precipitadamente de los andamios. Se veían relámpagos furiosos que parecían azotar al huisteco. Bramaban las nubes, los truenos se sucedían unos a otros, se acercaba una terrible tormenta con intenciones de arrasar a la ciudad y a la parroquia. Todo era terror y suspenso en aquel instante tenebroso y fatídico. De repente, un estruendoso relámpago hizo una silueta negra que se abalanzó sobre la parroquia e hizo brillar la cúpula. Toda la talavera se iluminó con luces desconocidas, dejándose ver la leyenda que figura en la cúpula. Gloria a Dios en las alturas y paz en la tierra a los hombres de buena voluntad. Tanto maestros, obreros como nativos de la población que presenciaron tal acontecimiento se pusieron a rezar con los brazos en cruz, llenos de terror de que los demonios furiosos destruyeran su hermoso santuario.

Continuamente flotando entre hermosísimas nubes, apareció sobre la parroquia una bellísima dama. Llevaba elegante y brillante ropaje de los mártires romanos. Sonriente, tranquila y con mirada serena, sujetaba entre sus suaves manos a los relámpagos destructores. Con una los estrujaba más fuertemente y con la otra sostenía la palma de los mártires. Con ella tendió al espacio su bendición y así su templo, y los tasqueños se salvaron de la muerte. Luego desapareció tenuemente en medio del crepúsculo nocturnal de aquel

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3: El saludo es para el auditorio que sintoniza en Loma Larga. Muchos saludos y muchas gracias. También mando saludos para Don Magdaleno y el Tinieblas que nos acompañan en el potrero. Muchas gracias. Nos piden un tema tanto el auditorio de Loma Larga como Don Magdaleno y el Tinieblas, que por supuesto en un ratito escuchamos porque tengo una complacencia aquí pendiente. Muchos saludos y muchas gracias a todos ustedes que disfrutan de las estampas de México.

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3: 16 de julio. 1894, nace en Teciutlán, Puebla, Vicente Lombardo Toledano, defensor de los derechos laborales. Organizó la Confederación Regional Obrera Mexicana y la Confederación de Trabajadores de México, de la que fue secretario general durante el gobierno de Lázaro Cárdenas. 1948, nace Rubén Blades, escritor, actor, músico y compositor panameño. Revolucionó la música latina en la década de 1970 y 1980, al fusionar ritmos caribeños con letras de profundo contenido social y urbano. 1969, el Apolo 11 despega de Cabo Kennedy con el objetivo de ser la primera misión en llevar un hombre a la luna. Y 2003, muere Celia Cruz, cantante cubana, la reina de la salsa.
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3: Descubre, aprende y cuida tu salud con la naturópata Nelly González.
4: La limpieza exagerada de la región anal puede causar hemorroides, pues inflama las venas. La buena higiene con suavidad es importante. Use papel de baño húmedo o toallas especiales para su aseo luego de evacuar. En la prevención, aumente la fibra, coma suficiente fruta y verdura, cereales y legumbres. Beba agua al menos 8 vasos al día. Los líquidos son importantes para evitar el estreñimiento propio de las hemorroides. Respire en forma normal al levantar pesos y objetos pesados. Aguantar la respiración aumenta la presión en el abdomen. Los flavonoides y el resveratrol de la uva y el rusco pueden tonificar y contraer las venas.
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3: Todos los radioescuchas que nos sintonizan, a mis compañeros aquí presentes en esta ocasión, nosotros pertenecemos a este órgano de servicio de Central Mexicana de Servicios Generales de Alcohólicos Anónimos, Asociación Civil, ya casi con un siglo de existencia, 90 años cumplidos, ayudando a millones de enfermos alcohólicos en todo el mundo, prácticamente en más de 180 países. Pero bueno, como siempre y cada ocasión que nos tenemos la oportunidad de transmitir el mensaje de Alcohólicos Anónimos, vamos a dar a conocer nuestro preámbulo que nos identifica en la comunidad.
4: Gracias, compañero. Queridos radioescuchas, muy buenas tardes. Yo soy un miembro más de Alcohólicos Anónimos de Central Mexicana, Asociación Civil, y me voy a permitir darles a conocer el preámbulo de Alcohólicos Anónimos. Dice que Alcohólicos Anónimos es una comunidad de personas que comparten su mutua experiencia, fortaleza y esperanza para resolver su problema común y ayudar a otros a recuperarse del alcoholismo. El único requisito para ser miembro de Alcohólicos Anónimos es el deseo de dejar la bebida. Para ser miembro de Alcohólicos Anónimos no se pagan derechos de admisión ni cuotas. Nos mantenemos con nuestras propias contribuciones. Alcohólicos Anónimos no está afiliado a ninguna secta, religión, partido político, organización o institución alguna. No desea intervenir en controversias, no respalda ni se opone a ninguna causa. Nuestro objetivo primordial es mantenernos sobrios y ayudar a los alcohólicos a alcanzar el estado de sobriedad. Ese es nuestro preámbulo que noche a noche damos a conocer en nuestras sesiones, en nuestros diferentes grupos. Voy a ceder los micrófonos al coordinador. Adelante.
3: Bueno, continuando y dando a conocer nuestra carta de presentación, aprovechamos para agradecer la oportunidad de participar en este espacio por esta ocasión a los grupos de la zona rural de Taxco. Comprendemos esta zona geográfica desde aquí de Martelas, colindando con el Cuernavaca, por allá por las grutas, por aquí por Teacalco, La Macazapa y los pueblos que están en esta área, desde esos lados hasta acá a Martelas. Entonces, esta área geográfica está comprendida o representada por el sexto distrito. Y este sexto distrito tiene integrantes cinco grupos: el grupo Sendero de Vida, ubicado en Tehuilotepec, el grupo 14 de Noviembre, ubicado en el Cedrito Guerrero, el grupo La Quebradora, ubicado en el poblado La Quebradora, el grupo Vida y Esperanza y el grupo Único Camino, estos dos ubicados en el poblado de Acamisla. Y en esta ocasión nos visitan compañeros del grupo 14 de Noviembre y La Quebradora. El programa de este día se tratará de cómo autodeterminamos el problema del alcoholismo y cuáles son las ventajas que ofrecen nuestros grupos de Alcohólicos Anónimos. Cuando el alcoholismo se convierte en un problema, se confabulan varios factores y se desencadena la enfermedad a niveles incontrolables. Para esto hacemos una pregunta a los compañeros que nos visitan el día de hoy. ¿Cómo diferencias entre un consumo moderado y un consumo fuerte?
5: Soy un miembro más de Alcohólicos Anónimos de la Central Mexicana. Pues diferenciando la pregunta que me dice, yo lo tomo cuando empezaba a tomar, pues era muy tranquilo. Era muy muy diferente, porque yo era una persona muy tímida y con el alcohol pues hablaba hasta por los codos. Y lo más cruel es que darme cuenta cómo fue aumentando el consumo de alcohol y empezar a tener varios problemas, tanto familiares, con la misma sociedad. Eso es lo que yo estaba viviendo hasta que tuve que darme cuenta que pues ya el alcoholismo me había atrapado.
3: bueno, es parte de la experiencia, ¿verdad?, que se adquiere, o el conocimiento que se adquiere de, ya integrándonos a lo que es los grupos de Alcohólicos Anónimos. Hay que recordar, ¿verdad?, que nosotros no somos gente profesional, pero tenemos la experiencia de haber padecido la enfermedad del alcoholismo. Así que hay varias formas en las que nosotros nos damos cuenta de en qué momento estamos ya teniendo un problema con nuestra manera de beber. Muchas veces hemos tenido momentos de abstinencia, ¿verdad? Hemos tenido conflictos con amigos, colaboradores, familiares. El individuo que bebe tiene doble personalidad, ¿verdad? De repente tiene una dependencia al alcoholismo, como igual como la necesidad de beber agua y comer, ¿no?, para sobrevivir, así el alcohol en el individuo. La otra parte de su personalidad es que sabe el individuo lúcido, ¿no?, y sabe que tiene un problema, solo que no sabe cómo resolverlo, ¿no? La lucha entre la aceptación y la negación es parte también de cuando nos estamos dando cuenta que hemos perdido el control. Hay una lucha en aceptar que se tiene un problema. De repente se pasa de beber de una forma moderada a una forma incontrolable, ¿ah? Y bueno, son varios factores que nos pueden ayudar para diagnosticarnos si es que padecemos un problema. Alcohólicos Anónimos jamás señala o da el diagnóstico de quién puede tener el problema. Cada uno de los que nos integramos a la comunidad es como podemos diagnosticarnos de manera personal, ¿no?, que individual, ¿verdad? Nadie nos señala que tenemos el problema. Una persona alcohólica, una vez perdido el control de su consumo de beber, no podrá consumir normalmente o volver a una vida normal. Mas, sin embargo, con la ayuda que ofrece Alcohólicos Anónimos a través de la práctica del programa de recuperación, logrará integrarse a la sociedad bajo este tratamiento constante, ¿verdad? Es un tratamiento permanente, el que nos está ayudando a permanecer sin beber el día de hoy. Para esto, Alcohólicos Anónimos es la ayuda más común en México para enfermos de alcoholismo. Y bueno, hay sus ventajas, ¿no?, para el hecho de permanecer o integrarse en un grupo de Alcohólicos Anónimos. Voy a permitirme a invitar a otro compañero para que nos muestre un poco o nos dé su experiencia de cuáles son las ventajas de pertenecer a Alcohólicos Anónimos.
6: Muy buenas tardes a todos los radioescuchas que sintonizan esta bonita estación. Cuando uno ingresa a Alcohólicos Anónimos, pues encuentra uno algo, una nueva manera de vivir, una manera más tranquila de estar bien con la familia. Y las ventajas que proporciona el programa de Alcohólicos Anónimos es que tu familia pues vive mejor. El dinero que antes gastábamos en beber, que gastábamos en estar con los amigos, en la calle, en la cantina, pues ahora lo destinamos a nuestra familia, a que sea aprovechado pues en bien de los hijos, en bien de la esposa, ayudar a los padres. Y pues eso es lo que ofrece el programa de Alcohólicos Anónimos, una nueva forma de vivir, con la asistencia constante a la agrupación. Cada quien de los que estamos aquí asistimos a nuestro grupo, compartimos nuestra forma de cómo nos fue con el alcohol, qué hicimos, cómo tratamos a nuestra familia, qué problemas tuvimos. Y afortunadamente pues en Alcohólicos Anónimos pues hemos podido dejar atrás esa vida de problemas, que causamos problemas en nuestro trabajo, en nuestra familia. Muchos llegamos a estar encarcelados, hospitalizados. Entonces, cuando llegamos a Alcohólicos Anónimos y dejamos de beber, pues todo eso no lo estamos ahorrando, ¿no? Y aparte, pues la familia pues está contenta, ¿no? La esposa pues está a gusto, que el marido pues ya no bebe, que no se sale en las noches, que no sabe dónde anda. Hoy es diferente, ¿no? Los que estamos acá podemos decir que llevamos una mejor vida que la que llevábamos anteriormente, consumiendo alcohol, abandonando a nuestra familia días enteros, noches enteras, no sabían si estábamos bien o dónde andábamos. Y pues la familia sufre, ¿no? Principalmente la esposa, los padres, que ven cómo bebe su hijo, que ven cómo se está destruyendo, se está dañando, y no poder hacer nada, ¿no? Por ayudarlo, a pesar de que la esposa le dice, pues, ya no bebas, que los hijos lloran cuando ven que el esposo o que el papá llega en estado inconveniente y pelea con la esposa, o llega golpeado. Entonces, al llegar Alcohólicos Anónimos, como les decía, pues todo eso queda en el pasado, y pues los que estamos aquí, pues vemos hacia adelante, ¿no? ¿Qué futuro queremos para nosotros? ¿Qué futuro queremos para nuestros hijos? ¿Qué futuro queremos para nuestra familia, ¿no? Pues eso es lo que puedo decir acerca de este punto.
3: Muchas gracias, compañero, por tu participación. Son demasiadas, muchas ventajas, ¿verdad? Sabemos que el hecho de integrarse a Alcohólicos Anónimos no es de vergüenza, sino de salud. Parte de las ventajas es que el programa es gratis, ¿verdad? No nos cobra ningún peso por permanecer en Alcohólicos Anónimos. Se encuentra en más de 180 países. Es un problema que se aborda y se ataca física, mental y espiritualmente. El método de recuperación aborda conocimientos psicológicos, médicos y espirituales. Aborda aspectos sociales, familiares y de emociones, aspectos de la comunidad, trabajando con otros, abordando el problema en el lado comunitario, social y espiritual. Hay un entendimiento común dentro de Alcohólicos Anónimos. La característica, pues, o el haber vivido el problema del alcoholismo es algo común en todos nosotros. Se mantiene un modelo de apadrinamiento que funge como una sombra que ayuda a estar pendiente a todas horas del enfermo alcohólico, ¿no? Es algo importante también, una guía dentro de Alcohólicos Anónimos. El programa es 100% espiritual, así que todo esto lo aborda el programa de Alcohólicos Anónimos. 5 millones de mexicanos sufren el problema del alcoholismo, y sin su entorno familiar se encuentran mínimo 4 personas. Estamos hablando de que 20 o 30 millones de personas son afectadas indirectamente por el problema del alcoholismo. Así que parte de todo eso nos lleva a saber, ¿verdad?, nosotros mismos, con la experiencia que hemos tenido, dentro de Alcohólicos Anónimos, las ventajas, ¿verdad?, que nos han llevado a vivir una nueva forma de con nuestra familia e integrarnos a la sociedad. Para esto voy a pedirle a los compañeros que nos visitan el día de hoy si nos dan los datos de sus grupos para saber más, de alguna forma, si alguien necesita ayuda o tiene un familiar con problemas de alcoholismo, pues pueda ser atendido en alguno de nuestros grupos.
4: Gracias, compañero. Bien, personas que nos están sintonizando en esta tarde, el grupo La Quebradora se encuentra en el poblado de la Quebradora, Colonia Centro. Sus días de sesión son martes, miércoles y viernes de 7:30 a 9 p.m. Tú, si me estás escuchando, yo te invito a que no lo dudes. Si tienes problemas con tu manera de beber, Alcohólicos Anónimos puede ser la solución para ti. Te estaremos esperando gustosamente. Gracias.
6: Bien, el grupo 14 de noviembre se encuentra ubicado en la calle Acatempan, en el barrio poblado del Cedrito. Y los días de sesión son los días martes, jueves y sábado de 7:30 a 9 p.m. Y si hay alguien por ahí de la comunidad del Cedrito, la parte alta de Acamixla, que pudiera considerar que tiene problemas con su forma de ver, pues podría acercarse a este grupo que está ahí en el antiguo balneario Acatempan. Ahí tenemos el grupo, y pues con toda confianza podría ir y presentarse y pedir que se le brinde una información de cuál es el programa de recuperación de Alcohólicos Anónimos. Se le informará personalmente, directamente y sin ningún compromiso. Si la persona desea quedarse, pues puede hacerlo, puede pertenecer a Alcohólicos Anónimos. Y si piensa que no tiene problemas o que Alcohólicos Anónimos no es para él, pues no hay ningún compromiso, puede retirarse y pues no hay ningún compromiso.
3: Sí, continuamos con parte de lo que es nuestra información el día de hoy. Y al igual que estos grupos que ahorita nos con los compañeros que nos vienen a participar con su experiencia dentro de Alcohólicos Anónimos, pues también el sexto distrito cuenta con otros grupos que posteriormente quizás nos den la oportunidad también de visitarnos, y es el grupo Tehuilotepec, ¿verdad? Que ese grupo sesiona lunes, martes y miércoles a las 7 de la tarde. Ya es un horario en donde se puede asistir después del trabajo, ¿verdad? Sin ningún pretexto. Y tenemos otro grupo en Acamixla, el grupo Vida y Esperanza, ¿verdad? Que también sesiona a las 7, de 7 horas en adelante, hora y media. Y ese grupo se encuentra frente a la iglesia, por ahí podemos encontrar el grupo como referencia. Y el otro grupo llamado El Único Camino, que se encuentra también en el poblado de Acamixla, por ahí por donde está una pollería, ¿verdad? Un laminador en la entrada de Acamixla, de este lado bajando por el Cedrito, por ahí se encuentra este grupo Único Camino, ¿verdad? Sobre la avenida Cuauhtémoc. Así que no duden, ¿verdad? Si hay alguna familiar, alguna persona que veamos que pudiera tener problema con su manera de beber, no duden en invitarlo o acompañarlo, inclusive a que escuche alguna participación, alguna junta, o inclusive para poderlo ir a visitar, ¿verdad? Cualquier lugar de la República. Aquí mismo en Taxco tenemos arriba de 30 grupos, tenemos una oficina intergrupal aquí mismo, en donde se puede adquirir literatura si es necesario para poderla obsequiar a la persona que tiene problemas con su manera de beber, o también hacer el llamado y pasar los datos para que sí probablemente pudiéramos visitarlo y animarlo a asistir a alguna junta. El consumo del alcohol normalmente es normalizado, ¿verdad? Y muchas veces no sabemos si nuestro consumo se ha convertido ya en un problema, pero hay algunas señales que pudieran darnos esas señales que pudieran darnos que tenemos el problema con nuestra manera de beber. Le voy a pedir a un compañero que si nos puede participar con esta parte, ¿no? ¿Qué señales se notan cuando el alcohol se ha convertido ya en un problema?
5: Gracias, compañero. Bueno, en mi experiencia, cuando yo me desinhibía y empezaba a beber, pues ya no me importaba nada, ni los consejos del padre, de la madre, muchas veces de amigos que me conocían y me decían que parara de beber. Yo no les hacía caso. Yo lo que pensaba, pues tú no me das para beber, yo por eso trabajo y tengo mi dinero y puedo hacer lo que yo quiera. Pero realmente no aceptaba, pues, que ya tenía problemas con mi manera de beber, porque ya no era un día ni dos. A veces llegar al mes, tres meses, y pues ya la familia se cansaba. Inclusive hasta una de mis hijas me desconoció en una ocasión. Iba yo bien mugroso, bien sucio y bien apestoso alcohol, pues, y ella salía de la secundaria, le comentan sus amigas, ahí va tu papá, y dice, no, mi papá está trabajando, ese señor no es mi papá. Entonces, eso pues fue parte de lo que yo empecé a ver, que sí,

0: quería aceptarlo. Me hablaban de Alcohólicos Anónimos y yo decía que eso era para los que ya estaban viejitos, que eso sí dejaran de beber, que yo estaba joven, que tenía toda una vida por delante, ¿no? Entonces realmente el día de hoy que llego y me doy cuenta de la realidad, ¿no? Estaba yo muy confundido en lo que era Alcohólicos Anónimos. El día de hoy me doy cuenta que vale la pena estar en un grupo, vale la pena dejar de beber, vale la pena ver esa sonrisa de aquellos niños, ¿no? Cuando llegan y te abrazan, que ven a su padre, que llega sin alcohol y que les da las buenas noches. Esos cambios yo no los pensaba tener. Pero pues el día de hoy le doy gracias a Dios en verlos en mis nietos. Mis nietos cómo pues me reciben cuando llego, ¿no? Ellos no me han visto tomado el día de hoy. Y pues es una ventaja para mí porque pues mis hijos vivieron mi alcoholismo y se daban cuenta cómo llegaba yo a romper la armonía familiar, ¿no? Gritando, pidiendo de comer, aventando las cosas. Me habían hecho enojar en la cantina. ¿Y quién la pagaba? La mujer. Con los golpes, con los insultos, las sobajaciones que tenía que hacerle. Entonces el día de hoy me doy cuenta que no hay otro lugar para mí. Para mí no hay otro lugar que Alcohólicos Anónimos.
1: Pues ahí está, ¿verdad?, parte de la experiencia de los compañeros que nos visitan. Y bueno, vamos a continuar, ¿verdad?, con parte de esta información. No es fácil para un alcohólico aceptar que tiene este problema, ¿no? Es importante, a veces reconoce algunas señales, pero no es fácil aceptar el problema del alcoholismo. Es comúnmente las personas cercanas son las que nos hacen notar al alcohólico, le hacen notar que tiene problemas con su manera de beber, ¿verdad? Sobre todo la familia, ¿verdad?, los más cercanos son los que hacen notar un poco esta cuestión, aunque el alcohólico se rehúsa a aceptar que su problema es por su inmoderada forma de beber. Además, también otra de las señales es que el alcohólico toma conductas riesgosas, ¿verdad? De repente puede conducir su automóvil en estado de ebriedad, pensando que está lúcido y que sus reflejos le ayudan, mas sin embargo no, siente mucha confianza en sí mismo, pero esas formas riesgosas que toma, ¿va?, de conducir su vida, pues lo llevan a ver muchas veces a algún accidente, ¿no?, algunas riñas inclusive por las que puede perder la vida. También el consumo se hace más constante en su forma de beber, ¿no? Normalmente un alcohólico no comienza bebiendo como lo hizo desde su inicio, ¿no? Poco, unas copas nada más, termina bebiendo por días completos muchas veces, ¿no? Ya necesita, como decíamos hace un momento, del alcohol. Llega a tener, decíamos, los accidentes por su intoxicación alcohólica. Presenta mucha tolerancia al alcohol, ¿no? Ya su cuerpo ya lo pide, ya lo necesita, ya no es como al principio que ya no lo quería tomar. Cuando se empieza a beber, normalmente se pone uno una borrachera y ya no quiere uno tomar, ¿no? Ya después el alcohólico tiene esa tolerancia al alcohol, ¿no? Además se vive mucha violencia doméstica donde hay un alcohólico. Comúnmente a veces nuestros hijos, en las experiencias que hemos tenido dentro de Alcohólicos Anónimos, viven con miedo, con muchas carencias económicas, y sabemos por qué. El alcohólico termina con las esperanzas, ¿no? La familia pues padece la violencia, los golpes, a veces la esposa del esposo alcohólico, el maltrato psicológico también que vive la familia. Entonces todas esas son señales, ¿no?, que nos da el problema del alcoholismo, y el común denominador

0: denominador de estos síntomas, pues es el alcohol. Ah, el alcohol prácticamente nos ha llevado a vivir una vida que no podemos controlar ya para poder estar bien y que nuestras familias también permanezcan bien. Así que no es fácil poder aceptar la enfermedad por parte de quien padece, que el alcohólico, pues, no es fácil aceptar. Muchas veces la familia es la que se da cuenta de su problema y por más que le insiste, que busque ayuda, no es posible. De alguna forma, Alcohólicos Anónimos da la atención, ¿verdad?, para que podamos lograr un poco de estabilidad en nuestra vida social y podernos integrar a esa comunidad de Alcohólicos Anónimos. ¿Ah? Normalmente el alcohólico muchas veces, aunque sea una persona exitosa, un individuo que trabaja bien, que es inteligente, sobresale en cualquier aspecto de su vida, pero su forma inmoderada de beber muchas veces lo lleva al fracaso. Así que pues continuamos aquí con la experiencia de los compañeros, para podernos agregar algo sobre esta enfermedad, el alcoholismo.
1: El alcoholismo, pues, es una enfermedad incurable, progresiva y mortal, que se caracteriza, pues, por la pérdida de control sobre nuestra forma de beber. Empezamos a beber, pues, tal vez una copa en algún convivio, y pues el que tiene el problema del alcohol ya no puede detenerse, sigue bebiendo, quiere otra copa más y piensa que no pasa nada, y pues no se da cuenta en realidad que sí tiene la enfermedad, pues muy arraigada, ¿no? Difícil de llegar a controlarla o a salir de esta enfermedad por sí solo. Por eso es que necesitamos ayuda externa, y esa ayuda puede ser un grupo de Alcohólicos Anónimos.
0: Sí, estamos ya casi por terminar nuestro programa, y te queremos dar las gracias nuevamente por la oportunidad que nos siguen dando de participar. Es importante, el teléfono de nuestra oficina en Taxco es el 762-168-3938. Cualquier persona que quiera comunicarse a este teléfono y pedir ayuda para alguien que tiene problema con su manera de beber, no dude en hacerlo, ya que es una enfermedad que inclusive se llega a esconder, ¿verdad?, en el entorno familiar, porque es vergonzoso de repente para la familia que alguien integrante tenga este problema, ¿no? Muchas veces se esconde y tratando de ocultar el problema ante la sociedad. Pero no duden en llamar a este teléfono y ser atendidos. Nuestro horario ahí es de 10 a 2 de la tarde, ahí todos los días. Tenemos una secretaria que puede darnos la información y acercarnos a las personas que pueden ayudar al enfermo alcohólico. Así que queremos nuevamente agradecer esta oportunidad que nos dan de poder transmitir nuestra información a la sociedad, pues aquí en Taxco sobre todo, ¿no? Y vuelvo a repetir, la ayuda, somos una comunidad a nivel mundial y la ayuda se da en todo el mundo. Tenemos grupos en todo el mundo, así que no duden también, si tienen un familiar en el extranjero, pues igual nosotros podemos conectar con las personas de otros grupos en el extranjero que pudieran ayudar a las personas que ustedes consideren que tienen problemas con su manera de beber. Lo mismo aquí en la República Mexicana, en todos los estados, tenemos grupos, estos distritos, estas áreas, estos órganos de servicio, que mucha gente colaborando voluntariamente en un servicio y de manera gratuita, pues no hay ningún cobro al respecto. Así que queremos agradecer a la radio también, que nos dan la oportunidad y el espacio para poder dirigirnos al público en general, y que esta información tan importante sea de mucha ayuda para todos los que la necesiten. Muchas gracias.
2: Los órganos de servicio de la Central de Alcohólicos Anónimos, que lo conforman los distritos primero, segundo, sexto, quinceavo y la oficina intergrupal, agradecen su amable atención para este su programa, Conociendo a un Alcohólico. Gracias. Buenas tardes.
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1: La Copa del Mundo tiene su propio avión. Mover el trofeo más famoso del deporte requiere medidas extraordinarias. Durante las giras promocionales de la FIFA alrededor del mundo, la Copa Mundial suele viajar en vuelos especialmente organizados y bajo estrictos protocolos de seguridad. En varias de estas giras internacionales ha contado con aeronaves personalizadas para su traslado, acompañada por escoltas, personal de seguridad y sistemas especiales de protección. Prácticamente se mueve como si fuera un jefe de Estado, recorriendo miles de kilómetros antes de llegar a la sede mundialista.
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9: ¿Sabías que sostener el auricular del teléfono muy apretado contra la piel puede provocar la aparición de acné arriba de la oreja o a lo largo de la mandíbula? Como tip preventivo, para su aseo personal, use diariamente jabón neutro y agua fría. No exprima los barros, se inflaman más y pueden causar cicatrices. Mantenga una alimentación saludable que incluya papaya, zanahorias, perejil, pepinos, cebollas, ajos. Estos alimentos son ricos en provitamina A, cobre y vitamina C, que fortalecen el sistema inmunológico al controlar las bacterias que causan el acné.
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15: ¿Sabías que en México 3 de cada 10 niñas menores de 15 años han faltado a la escuela porque estaban menstruando?
16: No porque estuvieran enfermas,
15: sino porque no tenían una toalla sanitaria, porque el baño de su escuela no tenía agua, jabón ni papel. O simplemente porque nadie les explicó que lo que les estaba pasando era completamente normal. La menstruación es un proceso biológico que se presenta en todas las personas con útero. Es tan natural como respirar, como parpadear.
16: Sin embargo, durante milenios, la humanidad le colgó etiquetas terribles.
15: En culturas antiguas, la mujer que menstruaba era vista como impura, como portadora de fuerzas negativas. Su sangre se consideraba sucia
16: y se decía que podía contaminar los campos de cultivo.
15: Hoy, en pleno siglo XXI, aún persisten estigmas, tabúes y mitos que impiden vivirla con dignidad. Por eso, en la agenda mundial, hoy se habla de menstruación digna
16: y de pobreza menstrual.
15: Este último término se refiere a la imposibilidad de adquirir productos de higiene menstrual por falta de recursos económicos. En México, más del 40% de las mujeres en edad de menstruar
16: vive en situación de pobreza,
15: lo que significa que muchas tienen que elegir entre comprar comida o comprar toallas sanitarias. Según la segunda encuesta nacional de gestión menstrual elaborada por UNICEF México en 2025, el 67% de las encuestadas no contaba con productos de gestión menstrual en su escuela o lugar de trabajo ante un imprevisto. ¿Te imaginas tener que enfrentar esa situación cada mes? Pero las cosas están cambiando. Colombia fue el primer país de América Latina en eliminar el impuesto a los productos de higiene menstrual. Y México siguió el camino. Estados como Colima, Hidalgo, Tamaulipas, Quintana Roo y la Ciudad de México otorgan licencias menstruales para ausencia laboral cuando el dolor es incapacitante. Y existe una estrategia nacional por una menstruación digna que lleva campañas informativas y kits de gestión menstrual
16: a estudiantes de secundaria y bachillerato en todo el país.
15: La menstruación digna debe entenderse desde tres dimensiones: bienestar físico, con acceso a productos, baños dignos y atención ginecológica; bienestar mental, combatiendo la vergüenza y el miedo que genera el estigma; y bienestar social, erradicando las cargas culturales negativas. Su propuesta es clara: el tema debe dejar de tratarse como algo privado, porque nos compete a todos como sociedad. Menstruar no es un castigo ni una enfermedad.
16: Es biología pura.
15: Un proceso que merece ser vivido con información, con recursos
16: y sin vergüenza.
15: Si tienes una hija, una hermana, una amiga, una alumna o tú misma, habla del tema. ¿Cómo la pasas?
16: Convéncete de que el silencio no protege a nadie.
15: Hablar de menstruación no es indiscreción.
16: Es salud.
15: Es educación.
16: Es derecho.
15: Porque cuando una niña falta a la escuela por no tener una toalla sanitaria, no es ella quien falla, es la sociedad entera. Con información de la licenciada María Isabel Salazar Gómez, del Programa de Salud Sexual Integral de la Facultad de Medicina de la UNAM. Un guión de Leonardo Santiago, con información del portal Ciencia UNAM. Les saluda Mónica Genis.
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2: El desfile de los oficios. Cuando no había escuelas superiores o universidades en Taxco, la aspiración máxima era tener un oficio para ganarse honradamente la vida, por lo que hubo tiempos en que los trabajadores no se quedaron atrás y celebraban un día con el desfile de los oficios, en donde se organizaban y participaban herreros, albañiles, carniceros y otros muchos humildes trabajadores que salían orgullosos a desfilar por las calles con sus herramientas e instrumentos de trabajo. Albañiles con cucharas y palas, herreros con marros y arcos que daban demostraciones de cómo era su trabajo. Los más celebrados eran los carniceros y abarroteros, pues llevaban un pequeño carrito exhibiendo cortes de carne y mercancías que repartían entre los asistentes al desfile.
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2: Las pechugas son un pan dulce tradicional y emblemático de esta ciudad, caracterizado por su forma similar a un bolillo, elaboradas con masa de mantequilla, horneadas en horno de barro y reconocidas por ser la especialidad en panaderías como La Española, donde fueron creadas por don Miguel Carvajal y Carlos Loza Rodríguez. Son esponjosas, con una costra dorada y una hendidura en el centro, ideales para acompañar con café.
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